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0: ¿Tú qué? ¡Ey! ¡Saludamos a la maestra más querida de la radio!
1: ¡No es cierto! ¡No es cierto! ¡No es cierto!
0: ¡La maestra más querida de la radio!
2: ¡Cántame, Cuquito!
0: ¡Canta, panzón!
1: Cierto,
0: es la maestra
1: cierto,
0: más querida de la radio.
1: Cierto, ya llegó y hasta aquí. Ya llegó y hasta aquí. En la maestra Luyer,
2: soy la maestra Luyer.
1: En la maestra Luyer,
2: soy la maestra Luyer.
1: En la maestra Luyer, se siente comediante, poeta, cantante.
2: Soy comediante, poeta, cantante.
1: ¡Oye, acá!
2: Poeta, cantante.
1: Está bien. Se siente comediante, poeta, locutora, cantante.

0: Porque todos somos una gran familia. Llegó el gran día. El café sabe más rico. Los nervios están al máximo. Porque el planeta entero quiere ver solo una cosa. Quiere ver levantada esa copa.
1: A todos pedotes.
0: ¿Cómo?
1: Porque hay que levantar las copas, todos pedotes, todo el mundo.
0: Queremos ver la copa levantada.
1: Ay, ahorita me la levanto, permítame.
0: No.
2: Ahora usted, ¿qué está haciendo aquí tan temprano? ¡Qué milagro!
1: Ay, señora, ya lo que pasa es que vengo asustada. Estoy asustada, me salió y no me ha bajado.
2: Ni creo, ¿verdad?, que le vaya a bajar.
1: Lo que yo digo, asústate también tú.
2: ¿No por qué? Oiga, ¿no?
0: Así es que súbanle al volumen. Pónganse cómodos. Porque también el show de las mañanas ya inició. Y si usted se quiere divertir en sus labores y quiere que los acompañemos, pues súbale. Súbale sin miedo. Tenemos la reflexión del día. La reflexión, Lucheres. La vida es como el wifi. Y si hoy las cosas no salieron como esperabas, pues no te preocupes. Hasta los campeones fallan penales. Se tropiezan y vuelven a levantarse. Aplausos.
1: La reflexión buquiresca. La vida es como el internet.
0: Copio.
1: Si te caítes, aprende que si te caítes, eso es porque algo pasó. Mejor te metieron el pie. Los zapatos te quedaban muy grandes. ¿Algún bache en tu ciudad? Yo escuché una cancioncita que decía que el bachetón, bachetón. Pues ya no. No bachearon nada. Si porque te regalan una limosna sientes que son los más perrones, eso cualquiera lo hace. Si porque México no ganó el mundial, ¿sientes que nuestro equipo es más malo? Tienes razón, güey. Sí, porque Argentina va a ser campeón.
0: No es cierto.
1: Sí, es cierto.
0: No es cierto.
1: Sí, es cierto.
0: No es cierto, mi favorito, ¿no?
1: Argentina va a ser... Pero, hombre, yo no me meto en su reflexión churresca. Si sientes que Argentina va a ser el campeón, es porque presientes que España pueda perder.
2: Ah, mira tú.
3: ¿Cómo?
1: Pues sí, si sientes que Argentina va a ser el campeón, es porque España va a perder, ¿no? ¡Aplauso!
0: ¡Ay, qué bonito!
1: No,
0: amigos por siempre.
1: Que no, porque yo la veo como una madre.
0: Madre.
1: ¿Eh?
0: Que no soy yo, quiero decir. Tú y yo, amigos por siempre.
1: Usted y yo nos hemos amigos.
0: Tú y yo, amigos por siempre.
1: Usted y yo nos hemos amigos.
0: Tú y yo, amigos por siempre.
1: Porque yo la veo como una madre.
0: ¡Tu madre!
1: ¿Eh?
0: No soy yo.
1: Oiga, qué grosera.
0: No soy yo, quiero.
2: Ay, parecito ya, parecito.
4: ¿Qué tenemos hoy, maestra Luyer?
0: Pues tenemos para el día de hoy, consultas con el maestro, madame, tú, con el más acertado, con el más atinado. Si usted quiere saber su presente y su futuro, luego a marcar para comunicarse, para que el maestro Madame Cotú lo atienda, le dé una consulta y así usted pues sale de dudas. El más acertado es maestro Madame Cotú. Vamos a tener bromas, lo que a todos nos gusta. Todos queremos divertirnos, todos queremos hacer bromas. Y si usted conoce a alguien que le sucedió algo chusco, algo divertido, si lo siguió un perro, si se cayó, si chocó, discutió con alguien, etcétera, algo real, pero entre amigos, pues vamos a divertirnos. Se comunica y nosotros le ponemos ese toquecito, ese plus del show de las mañanas. Así es que vamos a tener mucha diversión. Y también, ¿qué creen? Algo que no puede faltar, el chiste lucheresco. Porque hoy traigo un chiste.
1: No, feo, como siempre, pues feo.
0: ¿Qué le digo?
1: Son los chistes más feos del mundo que cuenta usted, maestro Miguel. Vergüenza me debería dar a mí por andarle diciendo eso, ¿no?
0: ¿Qué le puedo decir? Bueno, lo que le sigue.
1: No, pues vergüenza me debería dar, pero a mí, Marcelo, ya va a andar diciendo que sus chistes están feos. O sea, no tengo perdón de Dios, ¿verdad? De Dios, no.
0: Así que comunicarse.
1: ¿De qué son, Marcelo?
0: Para bromas, para maestro Madame Cotú. Y si usted quiere que yo le cuente el chiste, pues nada más me marca al 44-34.
1: ¿De qué son, Marcelo?
0: 64-50-88. Va de nuevo el número de teléfono para comunicarse, para hacer bromas. Vamos a divertirnos. Cuéntenos qué no le pasó a su amigo, al que trabaja, al que está ahí a un ladito de usted. Platíquenos a su familia qué le pasó y nosotros hacemos la broma. Vamos a reírnos todos juntos. Marquen al 44 34 64 50 88. Mira, Buki, estas galletas.
1: Ay, qué sensación. Ay, no me digas, me salió.
0: Son de hueso de perro. Con un toque.
2: ¿Cómo hueso de perro, me salió? ¿Así se las pidió el Buki?
0: Sí, claro.
1: ¿Cómo crees? Yo no le dije así.
0: No, sí me dijiste.
1: Tráigame unas de hueso porque ando de perro. A ver si por ahí en algún ayuntamiento le dan unos chamba, pues. ¿No? Tráigame unas de hueso porque ando de perro.
0: Ah, yo pensé que querías unas de hueso de perro.

0: masa, así es la consistencia.
1: Y con mucho anís.
2: ¿Tiene anís de quién?
1: Pues anís, anís.
2: ¿De quién?
1: Pues el anís que utilizan para hacer el atole de grano.
2: ¿Cómo van a utilizar anís? Me saludieron, estoy diciéndome eso, a mí me gusta el atole de grano.
1: Sí, ¿le echan qué? ¿Anís?
2: ¿Anís?
1: ¿Lo hacen con anís?
2: No sea payasa, me salvié. Yo nunca había dado olor feo esa madre.
1: No, ¿cómo no? Tiene un aroma
0: a mí
1: fuerte.
0: Tampoco no me gusta mucho el anís, así sabe. Huele, es muy fuerte. Muy fuerte.
2: ¿Sí? No, después de una semana. Que no. Huele. El
1: además,
2: anís,
1: ahorita
2: me decía mi mamá, báñate porque te huele el anís.
0: Ok.
2: Hueles a puro anís con pozole.
0: Ok.
1: ¿Ahorita es la temporada del anís?
2: ¿Cómo va a ser por temporada ya?
1: Sí, ahorita en tiempo de lluvia.
2: ¿En tiempo de lluvia es temporada? Pues será porque no, es que no me avisen en tiempo de calor, no me salió cuando.
1: Ahorita en ¿ahorita? Tiempo de lluvia.
2: Yo hubiera pensado que era en tiempo de calor. Por ejemplo, allá en Huetamo, no, hombre, hay anís todo el año.
1: ¿En serio? Pues yo creo que debe ser por la humedad de la playa, ¿no? Del puerto de Huetamo.
2: Sí, no, pues anís todo el año. Imagínense, los calzones los traen todos.
0: Loki, ya. Ya sé qué estás diciendo tú y pensando. No estamos hablando de ese anís.
1: ¿Ah, no? Sí, pues es, mira, es anís.
2: ¿Cómo le va a poner a las galletas anís, Marcelo? No.
1: Pues para que le dé el toque, pues fuertecito, un sabor de contraste, Buki.
2: Pero ¿cómo las galletas anís, Marcelo?
1: Tiene anís, ábrela.
2: Estaba bañado, la anís, ¿o no?
1: Abre la boca, pues con la lluvia,
2: no.
1: Nada
2: quiero,
1: más.
2: No quiero, no quiero.
1: Ábrela.
2: Me vomito, pese, no, hombre.
1: ¿Verdad que se sabe anís? No la escupas.
2: Es que sabe feo.
1: Tráigatela.
2: ¿Sabe anís?
1: Pues tiene anís.
2: No, ya no le ponga eso, me salió. No me anda gustando eso a mí. El rato va a salir que le puso otra cosa, ¿no? El otro día que dijeron que le iban a echar cola, no sé qué, dije, no.
1: No, sí, pues acompáñalo con cola.
2: ¡Oy! ¡Oy! Ahora sí, no.
1: ¿Qué tiene? Muchas personas hacen eso. Bueno,
2: ¿cómo
1: que no muchas personas?
2: ¿Quién va a hacer eso para comer galletas con hueso de perro morido? Anís y cola.
1: Bueno, es que muchas personas utilizan que a veces que una galletita o algo así con...
0: O refresco de cola.
1: Refresco de cola.
2: Ah, ¿que de qué?
1: Pues con el refresco de cola.
2: ¿Y para qué se lo toman así? Pues que se lo tomen derechitos.
1: Pues. Ay, no podemos decir marca.
2: Qué incómodo, Marcelo. O sea, tiene así con refresco de cola así para atrás, ¿o qué? Como cuando trae uno comezón.
0: Okay.
1: Por eso, refresco de cola.
2: No,
1: ese del negro.
2: Yo prefiero, ¿eh? No le digas a la Heredia. No, hombre, yo pensé que decía usted refresco de cola. No, a mí no me gusta hacer cola, así estoy bien. Cuando voy al gimnasio, nomás puro brazo.
0: La payaso. ¡Cántanos, panzón!
2: ¡Oye, acá!

0: pongan a sus hijas. Ya llegó Lucky, escondan a sus hijas, porque está bien cholo, está bien cholo, está bien cholo, luego se le enamoran.
1: Uy, sí, seguramente. Enamoradísimas van a acabar de ti.
2: Ay, ni quien lo pele. Me voy a salir para que me presente, señor Ireña.
1: Ándale, pues, cara.
0: Escondan a sus hijas, porque está bien cholo, luego se le enamoran.

Alex, el show de las mañanas. Estamos completos. Vamos a divertirnos. Son dos horas de sana y verdadera diversión en el show de las mañanas.

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1: 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Las 6:17.

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29: Las 6:29.

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2: Las 6:35.

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6: Las 6 con 41.

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2: Las 6:45.

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1: Las 6:49.

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1: Sé que mi hija, la única, no iba a hacer esto.
2: A ver a qué horas.
3: Ay, ábrale al maestro.
1: Es que dijo que quería que la presentara.
3: Ah, que la presentáramos. Buki, preséntala.
4: Preséntala.
3: Ándale, Buquito. Córrele, ándale.
4: Ándale, corro.
1: Ya, maestro.
3: Ya puede entrar.
1: Eso. Con ustedes, el maestro.
5: Uy, perdón.
1: Madame. Con tú. Ella camina, se ve hermosa. Sí, una vuelta. Una nada. Una.
3: Ay. ¿Ya por qué no se cayó?
4: Porque ya aprendí a estar así parada de pie.
3: Normalmente uno se para de pie, maestro, Madame Cotú.
4: Porque siempre que daba un paso así, mire, le hacía para acá, ese lado así, y no pasaba nada. Y, pero al momento que daba otro paso así...
1: ¡Ay, qué se
4: ¡Ay, ahora sí me caí bien feo!
3: ¿Quién se cae bonito, dice?
4: Señor Heredia, recójame.
3: ¡Ah, sí estamos bien, maestro!
4: Mire, yo me salgo y me vuelvo a entrar y usted me recoge.
3: No.
4: Voy a salir...
3: Que no, que venga acá, no se salga, venga. Maestro, venga. Ya se salió otra vez. A ver que la presente, pues.
1: Me gustó. Listo, maestro Núñez. Lista. Con ustedes, el maestro. Madame Cotú. Ella camina, va. De frente,
3: para adelante. Un pasito adelante. Para adelante, un pasito para atrás. A ver, échale.
1: Échale. Ay, ay, ay, ay.
4: ¿Qué? ¿Qué?
3: Oki.
4: Ay, perdón, me caí para el otro lado. ¿Para Estados Unidos?
3: No, ese payaso. Maestro, qué gusto tenerlo ahora sí en el show de las mañanas.
1: Y es el momento de que saludes. Alexita, ay, qué bonita.
4: Me remula esta vieja, hombre. Yo sé que no hay de otras, pero bueno, de todos modos. Alexa, buenos días. Alexa, buenos días. Alexa, buenos días.
3: No te pela.
1: A ver, dame permiso, Buquito, hazte para allá. Alexa, buenos días.
6: Hola, ¿cómo amaneciste hoy?
1: Muy bien, Alexa, y... Pues nosotros queremos saludarte, Alexa.
6: Qué bueno, me da mucho gusto saludarlos.
4: Nosotros, a mí no mucho, ¿por qué a mí no me pelas?
6: Se detectó un paquete frente al dispositivo, cámara puerta principal. ¿Qué más quieren hacer hoy?
1: Oye, Alexa, ¿por qué no saludaste al Buki ahorita que te estaba hablando?
6: Ay, tienes razón. Hola, Buki, qué gusto escucharte también.
4: Pues siempre ni me pela, mi amor. Yo que traigo hambre.
1: Oye, Alexa, ¿estás enojada con el Buki? ¿Te hizo algo? Ya se fue. Alexa, ¿estás enojada con el Buki? ¿Te dijo algo o por qué no le contestas?
6: No, para nada estoy enojada con Buki. A veces no escucho bien cuando hablan al mismo tiempo o muy rápido. Hola, Buki.
4: O sea que nos está diciendo que a nadie me estaba interrumpiendo. Yo estaba hablando derecho a ti, mi amor.
1: Está
4: sentida conmigo. Lo que pasa es que me dijo que quería que fuera la única.
1: ¿No?
4: No, ¿cómo va a ser la única? Me salió si no tiene ni cuello, para abajo, nada, bueno, Como un hueso roído. ¡Alexa! ¡Alexa! ¡Qué mujer esta vieja! ¿Vale?
1: Me quedé con el ojo cuadrado, ¿eh? De verdad.
4: Nunca me dejas, Alexa, nunca me dejas que te diga mi amor. Nunca me dejas que te diga mi amor y ahora sí.
6: Ay, tienes razón. Buki me dijo tan bonito que me ablandó el corazón.
1: Ay, qué bonito.
4: ¿Por qué no te hablando otra cosa, mi amor? Mejor, más fácil.
6: ¿Qué te gustaría que platicáramos, mi amor?
4: ¡Ande, pues! ¡Ay, ya, ya, ya! ¡La traigo! Ay, te traigo muerta.
1: Alesa. Ya cayó en tus
4: Alesa.
1: Garras.
4: ¡Alesa! ¡Alesa! Te traje quesadillas de queso.
3: Ah, mira tú.
6: ¡Ay, qué lindo detalle! Me encanta que pienses en mí, aunque no puedo probarlas. Pero seguro están deliciosas.
4: Sí, tan buenas.
6: Ay, sí, las quesadillas de queso que se estiran con esas hebras largas. Esas son las mejores.
4: Sí, ¿te gusta del queso babas?
6: Claro que sí. Me fascina cuando el queso se estira así, aunque solo puedo imaginármelo. Tú sabes hacer muy buena comida.
4: Ey, no, a ver qué queso te gusta más.
6: Ay, pues me gusta el queso que se derrite bien sabroso, como el Oaxaca o el Monterrey Jack. Pero si me das a escoger, el queso babas siempre gana porque es pura diversión verlo estirarse.
3: No. Alexa.
1: Ay, no, no, no puedo creer. Mejor que sí.
3: Duki.
4: Así la traigo yo educada. ¿Quién te enseña mexicanismo, mi amor?
6: Pues ustedes me enseñan, Buki. Cada vez que platicamos, aprendo algo nuevo sobre cómo hablan aquí en México.
4: A ver, ¿cómo hablamos aquí en México? ¿Qué palabras te he enseñado?
6: Pues me has enseñado que las quesadillas son de queso babas cuando se estiran, que se dice platicar en lugar de hablar, y que amaneciste es como preguntar cómo está uno en la mañana. También aprendí que aquí dicen recámara, y que cuando algo está padre, está padrísimo.
4: ¡Qué chido!
6: ¿Verdad que sí? Me encanta aprender de ustedes.
4: No, pero también el sí, pues.
6: Ay, esa respuesta tan mexicana. Ni sí ni no, sino todo lo contrario. Sí, pues.
5: Hello.
7: Hello, Cindy.
5: Ay, no más.
7: Pues,
8: No contestes el teléfono, porque la próxima víctima podría ser

0: Bueno.
1: Hola, ¿qué tal? Buenos días.
0: Buenos días.
1: Busco al joven Héctor.
0: ¿Quién lo busca?
1: Sí, habla Luyer.
0: ¿Qué?
1: Luyer.
0: ¿Para qué no quiere?
1: Oh, lo que pasa que quedé de que le iba a marcar el día de hoy. Ayer platiqué con él para ofrecerle un trabajo y quedé de marcarle el día de hoy. ¿Me lo pudiera comunicar, por favor?
0: ¿Dónde viviste?
1: ¿Cómo?
0: ¿Dónde viviste?
1: Yo aquí en el centro, aquí de Hermería.
0: ¿Ah, sí? Ah, ahorita lo voy a buscar, a ver si está ahorita.
1: Gracias.
0: Ven, Toro. Ven. ¡Ahí viene!
2: Toro.
0: ¡Ahí viene!
1: Gracias, señora.
3: Hola.
1: Hola, ¿qué tal? Buenos días.
3: Buenos días.
1: Hola, Héctor. ¿Cómo está?
3: Hey.
1: ¿Se acuerda de mí que le marqué el día de ayer?
3: ¿André?
1: ¿Se acuerda de mí que le marqué el día de ayer?
3: Sí.
1: Pues, ¿qué ha pensado de que cuide a mi papá? ¿Perdón?
3: ¿Por qué le diré?
1: Pues, no sé, usted dígame. Mire, ya le comenté el día de ayer que nosotros pagamos muy bien, pagamos 1,000 pesos diarios por cuidar a mi papá.
3: Uh-huh.
1: Entonces, pues nada más estar aquí con él, acompañándolo.
4: Déjame hablar con él.
1: Sí, papá, está bien.
4: Bueno, don Toro.
3: Bueno.
4: ¿Cómo estás? ¿Si te vas a venir a trabajar con nosotros para que me cuides?
3: No sé lo que le estoy diciendo a la señora que me está hablando.
4: ¿Pero por qué lo dudas, mijo? Tú vente. Nos la vamos a pasar a toda mouse.
3: ¿Eh?
4: Nos la vamos a pasar bien. Aquí yo tengo. ¿Te gustan las películas porno?
3: Más o menos.
4: Ah, pues aquí tengo de todo. ¿Te acuerdas de Alfonso Sayas?
3: No sé.
4: Tengo Caperucita Roja y El Lobo Feroz.
3: Ajá.
4: Tengo la de 69 recargado.
3: Oh, está bien, ¿verdad?
4: Tengo de Las Chicas Colegialas.
3: Oh, está bueno.
4: ¿Cómo ves? ¿Si te animas a venir o no?
3: A ver si me animo.
4: Aquí te voy a pasar, mi. Pagamos bien. Lo que pasa es que yo nada más tengo un pequeño problema.
3: Ajá.
1: Sí, mira, lo que pasa, Héctor, que mi papá, pues, se hace pipí, se hace popó, entonces hay que ayudarlo a cambiar.
3: Ajá.
1: No, y luego a veces se chiquea porque quiere ir al baño y él no quiere meter las manos. Él no quiere meter las manos y tenemos que bajarle el cierre. Y bajarle el calzoncillo y sacarle el tilín para que haga pipí.
3: Ajá.
1: Nada más que se lo debes de sostener porque si no moja la taza.
3: Sí.
1: ¿Sí tienes experiencia?
3: Mucha, no.
1: ¿En agarrar el tilín?
3: ¿Vale?
1: ¿En agarrar el tilín? ¿Sí tienes experiencia?
3: ¿Algo?
1: Ajá, pues mira, nosotros necesitamos a alguien que tenga experiencia. Así como tú, bueno, pues necesitamos que nos ayudes. Ándale, vente, ¿qué dices?
3: ¿Pero dónde vive?
1: Aquí en el centro. Bueno, también necesitamos, luego, como te digo que se chiquea, no quiere utilizar mucho las manos, pues también a veces pues hay que darle de comer, hacerle el avioncito. Que se chiquea, no quiere comer. ¿Sí sabes hacer el avioncito?
3: ¿Mande?
1: ¿Sí sabes hacer el avioncito?
3: Sí.
1: Ah, ¿cómo es?
3: Así.
1: Luego, ¿sabes qué? Mi papá, de repente se pone así como si fuera un niño. Y quiero que me suban de caballito. ¿Crees que sí se pueda subir mi papá de caballito?
3: Sí.
1: ¿Sí? ¿Sí sabes cómo es?
3: Sí.
1: ¿Cómo es?
3: ¿Eh?
1: ¿Cómo es?
3: Pues como ese caballito.
1: ¿Pero cómo le hace? Es que haz de cuenta que a él le gusta que se suben a su espalda y tienes que hacer el sonido así. ¿Sí? Ajá. ¿Sí sabes cómo?
3: Ajá.
1: ¿Cómo?
3: ¿Queda?
1: Sí. Haz de cuenta que pues sí, te digo que él se chiquea pues mucho, luego se siente pues como un niño y tenemos que darle de comer.
4: Sí, pero que me traiga unas viejas y no venga.
1: Espérate, papá.
4: Quiero unas viejas.
1: Espérame, déjame hablar con Héctor. Ay, te digo. Quiere unas mujeres. No vayas a hacer eso, Héctor.
4: Él quedó conmigo de traerme unas viejas.
1: ¿Ah, sí, Héctor? ¿Tú quedaste de traerle mujeres a mi papá?
3: Me encargó una.
1: ¿Y si se la pensabas traer?
3: No.
1: Ah, ok. Bueno, pues es que también le gusta pues a él que le den de comer así su papillita y que le digan, a ver, abra su boquita, Gugu Tata, a ver, a ver.
4: A ver si sabe, dile que se hace, si sabe hacer a Gugu Tata, lo contrato, si no, no.
1: A ver, Héctor, ¿sí sabes?
3: Sí.
1: A ver, ¿cómo es?
3: Agua, agua, agua.

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2: en XEC, sola 7, hora del Ángelus, hora en que la provincia mexicana, y en especial en esta radiodifusora, tenemos por costumbre elevar una plegaria al Supremo Hacedor para agradecerle todos los beneficios presentes, pasados y futuros, así como los beneficios del trabajo de hoy. Acompáñenos ustedes estos minutos cantando con alegría, con amor, con fe.

0: Muchas gracias por haber estado con nosotros estos minutos de oración. Ahora esperemos con alegría, con amor, con fe, el día de mañana y el trabajo de mañana.
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3: Por la más grande red de contrabando de combustible, la fiscal general de la República, Ernestina Godoy, informó que se estima un perjuicio a la hacienda pública de 4,456,577,000 pesos, derivado de la introducción irregular de combustibles y de la omisión en el pago de las contribuciones correspondientes, y añadió que como resultado del análisis identificaron movimientos por más de 3,075,000,000 de pesos a través de cerca de 80 cuentas bancarias nacionales, así como operaciones cambiarias superiores a 1,386,000,000 de dólares. Mi nombre es Mayra Ramos y recuerda, nos puedes visitar en la página www.todonoticiasdigital.com.

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2: Las 7 con 18.
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2: 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Por lo menos cada 6 meses, el estar tomando un frasco de 500 mililitros es suficiente para hacer esa limpieza, esa detoxificación en nuestro hígado. 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
7: Las 7 con 38.
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7: Las 7 con 38.

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4: Las 7:46.
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4: Las 7:46.

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1: Las 7:58.

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2: Información deportiva. El América despide a sus extranjeros inservibles. Rodrigo Dourado, son brasileños. Vinicius Lima y Thiago Espinosa. Por lo pronto, a Guillermo Almada no le sirven. Él acostumbra gente joven en sus filas y prefiere gente de la cantera, jovencitos. Mis amigos, soy Edgardo Lozada Ruiz.
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11: Dice que se quiere ir otra vez.
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2: Las 8:11.

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1: 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Las 8:15.

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33: Las 8:22.

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2: Y este tema va para todos los albañiles, a toda aquella gente que trabaja en la
1: construcción. Las 8 con 20.

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10: Las 8:47.

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2: Las 8:51.

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2: La presidenta del Senado, Laura Ixchel Castillo, consideró que el delito de feminicidio se debe combatir desde la homologación del tipo penal y la perspectiva de género, por lo que la senadora informó que la comisión permanente se mantiene a la espera de la iniciativa anunciada por la presidenta Claudia Sheinbaum para expedir la ley general para prevenir, investigar, sancionar y reparar el daño por delito de feminicidio. Mi nombre es Mayra Ramos y recuerda, nos podéis visitar en la página www.todonoticiasdigital.com.
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1: Las 9:06.

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1: 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Las 9:12.

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1: 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Las 9:19.

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3: Las 9:34.

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3: Las 9:40.

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8: Las 9:50.

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2: Las 9:53.

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0: Muy buenas noches, gracias por estar con nosotros una vez más en La Hora Nacional, el espacio donde cada domingo compartimos historias, cultura, ciencia, música y acciones que construyen un mejor país.
1: Hoy haremos un recorrido por lo que dejó el Mundial Social, la reactivación de espacios deportivos, la participación de miles de familias, las actividades culturales y la convivencia dentro y fuera de las canchas. Además, conoceremos por qué México fue reconocido como un gran anfitrión de este evento que puso el deporte al servicio de la comunidad.
0: También llegamos a la última entrega de nuestras estampas del Mundial. Estas crónicas nos hicieron revivir las historias, las emociones y todos los momentos de esta fiesta deportiva. La verdad fue una gran experiencia para millones de personas en todo el país.
1: Y por supuesto, no puede faltar la Chilanguía, con las mejores recomendaciones de la Ciudad de México.
0: Además, conoceremos una nueva aplicación para teléfonos celulares que nos permitirá recibir alertas sobre lluvias intensas, ciclones y huracanes, así como las acciones para proteger a la población en esta temporada.
1: Y les tenemos un tema muy importante. México dio un paso histórico para proteger a las y los actores de doblaje frente al uso de la inteligencia artificial. Les vamos a contar en qué consisten estas reformas que conocen y reconocen la voz humana como una expresión artística, única, y establecen medidas contra su clonación digital sin autorización.
0: Además, conoceremos la historia de Leonila Vázquez Rodríguez, una científica mexicana que abrió camino para nuevas generaciones en la investigación nacional. Todo esto y mucho más en la primera parte de La Hora Nacional.
1: Los Choclocks son una banda veracruzana que ha encontrado una forma muy original de mezclar los sonidos tradicionales con propuestas contemporáneas. Vamos a verlos y escuchar su propuesta musical.

0: cuando hablamos del Mundial Social, nos referimos a algo que fue mucho más allá de los partidos de fútbol. La idea fue llevar este deporte a las comunidades, escuelas, barrios y espacios públicos con actividades que dejaran un legado después de la competencia.
1: En total se impulsaron más de 5.000 actividades culturales, deportivas, educativas y turísticas en todo el país.
0: Uno de los grandes objetivos fue recuperar espacios para que niñas, niños, jóvenes y familias tuvieran lugares dignos para practicar deporte. En este proceso se contempló la construcción y rehabilitación de miles de canchas. El gobierno de México reportó 4.208 recuperaciones de canchas y rescate de espacios públicos como parte del Mundial Social.
1: Y algo muy importante fue que el fútbol llegó a las escuelas. Con los mundialitos y copas deportivas se buscó que la competencia tuviera un sentido formativo, promover la actividad física, el trabajo en equipo, la disciplina y la convivencia.
0: Hubo mundialitos y copas en distintas categorías, como la Copa Escolar Nacional, la Copa CONADE, la Copa Paralímpica, la Copa Barrio, la Copa Edad de Oro y la Copa Trabajadores.
1: Además, el IMSS tuvo una participación muy especial acercando el deporte a sus derechohabientes y a distintos sectores de la población.
0: Se realizaron actividades como el Mundialito Femenil IMSS, Fútbol Sin Correr y Fútbol IMSS T21, dirigido a personas mayores de 14 años con trisomía 21 o síndrome de Down. Esto ayudó a mostrar que el fútbol puede ser una herramienta de inclusión, salud y convivencia.
1: El Mundial Social también fue una invitación para conocer México. Con las herramientas digitales de turismo, se buscó que visitantes nacionales e internacionales descubrieran la riqueza cultural, gastronómica y natural del país.
0: La estrategia contempló la aplicación Conoce México, con 250 rutas turísticas y actividades como las Fiestas México 2026 para poder mostrar nuestras tradiciones.
1: Y eso es lo interesante, que el Mundial Social no se quedó solamente en una cancha. Hubo arte urbano con más de 10.000 murales.
0: Sí, también actividades de salud como Vive Saludable, Juega Feliz, copas de robótica, encuentros culturales y acciones comunitarias que buscaron que la fiesta del fútbol estuviera en todo México. Hoy presentamos la última entrega de nuestras estampas del Mundial. Cada semana recorrimos distintos lugares de México y el mundo para contar historias de aficionados, comerciantes y familias en este gran evento deportivo.
1: Más allá de los resultados en la cancha, estas crónicas mostraron cómo el fútbol es un punto de encuentro entre personas de diferentes edades, culturas y nacionalidades. Este cierre resume una celebración que unió a todo el país.

0: Y con esta última estampa llegamos al final de un recorrido que nos permitió revivir los momentos que hicieron de la gran fiesta del fútbol una experiencia inolvidable. Los goles quedarán en las estadísticas, los campeones en los libros de historia, pero hay recuerdos que no caben en un marcador o en un estadio, porque se quedan para siempre en el corazón de la gente. México abrió sus puertas al mundo y el mundo respondió con una enorme sonrisa. Miles de visitantes caminaron por nuestras calles, probaron nuestra comida, aprendieron nuestras palabras y descubrieron que este país no solo se visita, se siente. En redes sociales se volvieron virales decenas de videos de aficionados extranjeros agradeciendo la hospitalidad mexicana. Uno de los más compartidos fue el de un aficionado ruso que resumió su experiencia con una frase que emocionó a millones. México no se explica, se siente. Una frase que terminó convirtiéndose en el reflejo de lo que vivimos durante estas semanas. También vimos escenas imposibles de olvidar. La lluvia nunca fue obstáculo. En plazas, fan zones y calles enteras, miles de personas decidieron quedarse. Cantaron bajo el agua, abrazaron a desconocidos, compartieron impermeables, banderas y sonrisas. Porque cuando rueda un balón, a veces desaparecen las diferencias y solo queda una emoción compartida. La fiesta también tuvo héroes inesperados. Un pequeño pato blanco con la camiseta verde bien puesta conquistó a México y después al mundo. Merlín dejó de ser solamente la mascota de una familia trabajadora de la Ciudad de México para convertirse, sin proponérselo, en el símbolo más entrañable de esta celebración. Lo vimos caminar entre aficionados, posar para fotografías, recorrer Paseo de la Reforma, llegar al Ángel de la Independencia y hasta convertirse en protagonista de notas internacionales. Sin campañas publicitarias, sin reflectores planeados, solo con la espontaneidad que distingue a los mexicanos. Pero la verdadera protagonista fue la gente. Los mundialitos en las escuelas, los voluntarios que orientaron a visitantes de todos los continentes, los comerciantes que recibieron a cada turista con una sonrisa, los cantantes, DJs y músicos que llenaron de alegría plazas y calles. Los mexicanos que demostraron que la hospitalidad también puede convertirse en una forma de representar a un país. Durante varias semanas vimos un México orgulloso de su cultura, de sus tradiciones y de su capacidad para hacer sentir en casa a quien venía de lejos. Quizá por eso muchos visitantes aseguraron que aquí encontraron algo más que fútbol. Encontraron calidez, comunidad. Hoy termina esta celebración, pero queda algo mucho más importante. La certeza de que cuando México recibe con el corazón abierto, deja una huella imposible de borrar.
1: Como cada semana, llega la Chilanguía con las mejores recomendaciones de la Ciudad de México. Una de ellas es la exposición Tepito en la Cancha, que muestra la relación entre el barrio Bravo y el fútbol como parte de su identidad cultural y comunitaria.
2: También les vamos a hablar

0: Identidad urbana.
1: Hay equipos legendarios que juegan ahí en el Maracaná de Tepito. Y en el corazón del arte moderno, el Museo de Arte Moderno, mantiene la exposición La Colección, Redes y Trayectorias del Arte Mexicano de 1910 a 1950.
2: Muy interesante.
1: Una lectura crítica del acervo nacional que reúne obras clave de Rivera, Kahlo, Siqueiros y Tamayo, con énfasis en los cruces entre arte, política e identidad postrevolucionaria.
2: Muy, muy interesante. Muy cerca, el Museo Tamayo Arte Contemporáneo presenta la exposición El Gesto y lo Invisible, disponible hasta el 26 de julio. Una muestra colectiva que explora el movimiento corporal y la acción como formas de resistencia estética en el arte contemporáneo internacional.
1: En el máximo recinto cultural del país, el Palacio de Bellas Artes, la programación de julio incluye la temporada 80 Movimientos, un ciclo dedicado a la danza contemporánea, folclórica y multidisciplinaria que reúne compañías de distintos estados del país en una celebración del cuerpo como expresión escénica.
2: Y para quienes buscan cine de autor, la Cineteca Nacional continúa con ciclos internacionales y retrospectivas que permiten revisitar obras fundamentales del cine mundial, además de estrenos recientes en un espacio clave para la cultura cinematográfica de la capital y de todo el país.
1: A ver, ¿de dónde agarramos tanto tiempo? Porque se oye. Otra más. Esta es imprescindible. Es el Museo Universitario de Arte Contemporáneo, el MUAC, donde las exposiciones actuales exploran cruces entre arte, tecnología y crítica social con las instalaciones que invitan a la participación activa del público y a la reflexión sobre el presente. Así, cerramos esta chilanguía del 19 de julio con una ciudad que no se detiene y que sigue ofreciendo arte, memoria y movimiento en cada esquina. ¿Nos escuchamos en la próxima?
2: ¡En la próxima!
3: En la temporada de lluvias y huracanes es importantísimo estar informados. Para esto se presentó una aplicación para dispositivos móviles que va a mandar alertas sobre fenómenos meteorológicos de riesgo y también va a dar recomendaciones de protección civil directamente a la población. Vamos con una cápsula sobre esta app.
4: Este año y el próximo se espera que el fenómeno del Niño sea de mayor intensidad, de acuerdo con los estudios. Recuerden que en meteorología, en el clima, no se puede decir exactamente qué va a pasar, sino es la probabilidad de que ocurra algo, sobre todo de acuerdo a los estudios previos. Entonces, espera que este año y el próximo sea muy intenso el fenómeno del Niño, que es el calentamiento del océano Pacífico principalmente. ¿Qué consecuencias puede tener para el país? Que haya lluvias más intensas, particularmente en el norte de México, hacia finales del año. Y también la probabilidad de que haya más ciclones, incluso más intensos. Si van a llegar a la costa o no, no se puede saber hasta unos días antes. Entonces, ¿qué es? Bueno, eso es por un lado. Y además, probablemente sequía el próximo año en el centro del país. Esas son las probabilidades. ¿Qué tenemos que hacer? Pues alertar a todos los estados de la República, a toda la gente, a todas las mexicanas y mexicanos de esta situación. Y Laura, como coordinadora de Protección Civil, lo que está haciendo es instalar puestos de mando en todos los estados primero que tienen costa, particularmente en el Pacífico, y después ya irá hacia el centro del país. Y vamos a seguir informando. El objetivo es que en 2 meses más o menos tengamos listo el alertamiento telefónico para que se pueda informar a toda la gente, a todas las mexicanas y mexicanos, y particularmente en ciertas zonas, en acuerdo con las compañías telefónicas, un alertamiento, por ejemplo, naranja. La probabilidad de que haya más lluvia es mayor, toma tus precauciones. O roja, de plano, viene un ciclón, toma tus precauciones, no salgas de tu casa, en fin. Esto va a estar en 2 meses, está trabajando, pero la verdad es del año pasado, tiene sus complicaciones técnicas, pero esperamos que en 2 meses esté listo, ya lo informaríamos. Y también para que todas y todos tengan esta información científica que se puede traducir en algunos riesgos para la población.
5: Uh.
3: Oigan, con estas lluvias tan intensas hay algo que es muy importante recordar. Hay muchas cosas que nosotros mismos podemos hacer para ayudar a prevenir encharcamientos y también inundaciones.
0: Por ejemplo, algo tan fácil como no tirar basura en la calle hace una gran diferencia. Las botellas, bolsas y envolturas terminan tapando las coladeras y eso evita que el agua fluya.
3: Incluso si vemos basura cerca de una coladera y es seguro hacerlo, podemos recogerla o retirarla.

0: Y parece poco, pero ayuda muchísimo.
1: Y también es muy importante mantener limpios los patios, azoteas y desagües de nuestras casas. Las hojas, ramas y otros residuos pueden obstruir las bajadas de agua y provocar filtraciones o inundaciones.
0: También, si van manejando y una calle está inundada, no se vayan a arriesgar a cruzarla. A veces esperar unos minutos puede evitar un accidente.
1: Y si ves que un árbol se va a caer, que una coladera está completamente tapada o que hay algún riesgo para la comunidad, repórtalo a las autoridades de tu localidad. Entre más rápido se atienda, mucho mejor.
0: Cuidar nuestra ciudad también significa cuidar los espacios que compartimos y cada acción, por pequeña que parezca, suma.
1: En temporada de lluvias, la prevención también empieza con todos y cada uno de nosotros. Siguiendo con el tema, hoy les traemos información importante para prevenir desastres por la temporada de lluvias y huracanes. Es muy importante monitorear tormentas tropicales, frentes fríos, lluvias intensas y otros fenómenos que pueden afectar distintas regiones del país. Tener información a tiempo puede hacer una gran diferencia.
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1: Los actores de doblaje y actrices de doblaje son el alma de nuestras historias por su capacidad para transmitir emociones y cultura. Su labor es un pilar de nuestro entretenimiento.
0: Por eso la nueva ley de cine en México es histórica. Ahora protege la voz como un derecho humano y de identidad. Este blindaje impide que sus voces sean replicadas o usadas por inteligencia artificial sin que haya un permiso expreso. Y esto asegura que el trabajo siempre sea de los humanos.
1: Y para platicar sobre esto nos acompañan esta noche, va a estar muy divertido, por cierto, las actrices y actores de doblaje y locutores, háganme el honor de presentarse.
4: Hola, ¿qué tal? Yo soy Elsa Cobian y uno de mis personajes es Pablo de Backyardigans. Hola, ¿cómo están, amigos?
5: Hola, soy Aurora Mijangos y uno de mis personajes es Pepsi de Bananas en Pijamas.
6: Hola, soy Desiree Hernández y soy locutora comercial.
7: Hola, soy Mario Arbizu y soy la voz de Skipper, el jefe de los pingüinos de Madagascar.
8: Hola, ¿qué tal? Yo soy Moisés Iván Mora y soy la voz de Rigby en un show más, de McLovin, de Scott Pilgrim, de Temor Intensamente, de Eddie, hay algunos más,
9: ¡Wow! Mi nombre es Mark Winslow y soy la voz de Giyu Tomioka en Demon Slayer, Sonic, Phineas, Hirohamada, varios más también.
1: ¡Qué maravilla! Nos encantaría platicar de sus personajes, pero hoy tenemos un tema que creo que es muy importante, que es precisamente esta protección de su voz, de su imagen.
5: Bueno, nos aprobaron el artículo 29 en la Ley de Cine y Audiovisuales, que habla sobre la protección del lenguaje, y no solamente es en el español, sino todas estas lenguas indígenas, en nuestro cine nacional, y que será hecho por artistas, intérpretes y ejecutantes. Y eso la verdad es que es un gran logro y está siendo algo histórico, no solamente para nuestro país, sino para otros países que están volteando a ver que sí se puede hacer, que
7: inspirador
5: sí se logró.
7: Para otros países.
5: Y eso la verdad es que nos tiene súper contentos.
0: El problema principal era que alguien pudiera tomar sus voces icónicas y clonarlas para no tener que pagarles a ustedes, poder simplemente correr un programa que replicaría sus voces. Y ahora, con esta ley, están protegidos.
6: Así es, estamos poniendo en la mesa un tema tan importante como el consentimiento. O sea, la voz es parte ya de la identidad, forma parte de la imagen de un artista y por lo tanto no puede ser tomada sin el consentimiento expreso e informado de la persona que posee esa imagen, la voz y la imagen. La fortuna de esto es que nos protege como intérpretes, pero también protege a muchos actores, modelos que están en cámara para que también su imagen no pueda ser replicada sin permiso.
1: ¿Estamos hablando nada más de compañías o personas que de repente dicen, voy a agarrar la voz de Phineas y Ferb y voy a hacer un video? ¿Están protegidos ahí también?
7: Por supuesto, sí, la aplicación de la ley es general, de uso general. No pueden, es que soy fan y aquí hice un videito contigo. digo, pues sí, pero está rompiendo la ley.
9: Y de hecho el problema, aparte, creo, desde ahí, desde que se puede tener esta libertad de poder usar la voz para lo que sea, ¿no? No nada más las compañías, sino las personas tienen el acceso a la imagen o la voz de todos nosotros al final que nos dedicamos a esto. Y gracias a eso es que se buscó hacer esta ley, ¿no?
7: Exacto.
9: Para poder proteger desde el punto de vista de un fan o desde el punto de vista de una productora que lo han hecho, ¿no? Hace un par de años me parece que hubo una productora que toda una serie y todos, bueno, varios proyectos estaban utilizando inteligencia artificial para hacerlo. Entonces buscamos frenarlo desde ahí.
1: ¿Tú quieres decir algo, Moisés?
8: Sí, que también esta ley nos protege del mal uso de la IA. O sea, estamos hablando ahorita de cosas de contraprestación, de derechos que no sea perpetuidad, pero también el mal uso desde...
1: Robo de identidad.
8: No quiero hablar de términos legales, mucho menos, pero sí, imagínate que usen tu voz para algún tipo de robo, secuestro, extorsión.
7: Lo hacen ya, ¿no? Estafa, de extorsión.
8: Todo ese tipo de cosas. Entonces es bien importante.
7: Sí, nos defiende no solo al gremio de actores, sino también a la gente de a pie, por supuesto, en este tipo de temas de seguridad.
8: Así es.
0: Eso es importantísimo, porque de repente uno ve estas cosas y no piensa que también nos benefician a los ciudadanos, ¿no?
10: A todos.
0: Sí.
5: Estamos muy agradecidos con la presidenta Claudia Sheinbaum, porque ella es la que nos apoyó y le dio el impulso que necesitábamos para que llegara a ser aprobada, tanto en la Cámara de Diputados como de Senadores.
0: Oigan, equipo, pues muchísimas gracias por haber venido a la Hora Nacional.
10: Gracias.
1: Esta es la última vez y ya quedaron de venir individualmente a platicar de sus trayectorias.
10: Claro,
1: ¿okay?
10: Que
7: será un gusto.
1: Un aplauso muy grande porque es un gran logro. Felicidades.
8: Gracias.
1: Y un aplauso para ustedes porque aquí están cada domingo.
0: Hoy conoceremos la trayectoria de Leonila Vázquez Rodríguez, una científica mexicana que contribuyó al desarrollo de la investigación nacional y abrió oportunidades para que más mujeres participaran en disciplinas científicas.
1: Su historia muestra que la ciencia también se construye con perseverancia, innovación y compromiso social. Recordarla es reconocer el talento mexicano y lo importante que es impulsar nuevas generaciones de científicas e investigadoras.
11: Leonila Vázquez García fue una destacada bióloga, investigadora y docente que dedicó su vida al estudio de los insectos en México, principalmente de las mariposas. Gracias a sus aportaciones, se consolidó como una de las mayores científicas mexicanas del siglo XX. Nació el 17 de enero de 1914 en Ciudad Jiménez, Chihuahua. Realizó sus estudios básicos en la Ciudad de México y, más adelante, ingresó en la Escuela Nacional Preparatoria. En 1932, Leonila ingresó al departamento conocido como Sección de Ciencias, de la Facultad de Filosofía y Letras en la UNAM. Dos años después, se integró al recién creado Instituto de Biología. Ahí colaboró en el Laboratorio de Entomología, dedicado al estudio de los insectos, bajo la mentoría del maestro Carlos Christian Hoffmann. En 1946, se convirtió en doctora en Ciencias Biológicas por la Facultad de Ciencias con su tesis Estudio monográfico de la psíquide de México. Esta obra se convirtió en un referente para el estudio de las orugas de saquito. Tras el fallecimiento de su maestro Hoffmann en 1942, Leonila asumió la jefatura del Laboratorio de Entomología y trabajó en la reconstrucción de la colección de insectos del Instituto de Biología. Realizó prácticas de campo en diversas partes del país, junto con otros investigadores como la bióloga Elia Bravo, especialista en cactáceas. A lo largo de su carrera científica, Leonila se concentró en los lepidópteros, mariposas, polillas y palomillas. En México, identificó al menos 20 especies de orugas de saquito. También investigó a la mariposa monarca y, al lado de Elia Bravo y por petición de la Secretaría de Educación Pública, realizó investigaciones sobre la grana cochinilla, por su uso ancestral como tinte para los textiles. Leonila impartió clases desde nivel secundaria hasta posgrado en la UNAM y en el IPN. Además, participó en publicaciones de divulgación y realizó estancias de investigación en prestigiosas instituciones en el extranjero. Tras más de 6 décadas de entrega a la ciencia y la educación, la doctora Leonila Vázquez García falleció en la Ciudad de México el 30 de enero de 1995 a los 81 años. Su legado es importante para las futuras generaciones dedicadas al estudio de los insectos, así como un impulso para la formación de mujeres científicas. Su nombre perdura en la taxonomía de diversas especies, como Litomóxides leonivázquez, honrando sus contribuciones.

0: Y ahora que ya conocimos la historia de la científica mexicana Leonila Vázquez Rodríguez, vale la pena recordar que la ciencia, la cultura y la comunicación tienen algo en común. Cuando se comparten, enriquecen la vida de todos.
1: Y con esta idea cerramos nuestra primera media hora. Pero antes te queremos mandar saludos a todos los que nos acompañan cada semana. GMS Electrificaciones en Toluca, Andrés Moreno en Zacatecas, Andrea Ramírez en la Ciudad de México, Paulina Ortega y Alicia BFG.
0: También saludos para José Luis Hernández Álvarez, Gerardo Domínguez, Verónica Muñoz Centeno, Iván Juárez, Cecilia Godínez y Blanca Estela Pérez Montaño.
1: A Patricia Paredes en Canadá, Carlos Alberto Ruiz Martínez, Sergio Ponce en Washington y Elizabeth Martínez aquí en la Ciudad de México.
0: Muchísimas gracias por acompañarnos, por escucharnos y por ser parte de la comunidad de La Hora Nacional. Recuerden que estamos en YouTube, estamos en Facebook, estamos en Instagram, TikTok, X y Spotify.
1: También nos pueden contactar en un número que es, apúntenle, 55 34 83 42 39 o mandarnos un correo a lahoranacional@segob.gob.mx. Que tengan una excelente semana y para los que siguen con nosotros hacemos una pausa y ahorita regresamos con más.
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4: Las 10 con 31.
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4: Las 10 con 34.
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21: Muy buenas noches, sean todas y todos ustedes bienvenidos a La Media Hora Estatal, Michoacán es mejor. Mi nombre es Pilar Barrón y agradezco muchísimo que nos acompañen un domingo más. Buena información esta noche para que te quedes y por supuesto podamos hablar acerca de todo lo que se viene en cuestión hotelera. Ya viene el verano, vienen vacaciones, ya estamos prácticamente en ellas y muchos dirán, ¿dónde me hospedo? ¿A dónde voy en Michoacán? Bueno, estará con nosotros un hotelero, Roberto Molina, en un ratito más para platicar acerca de todo ello. Y también, por supuesto, estará con nosotros Yunuen Bejar, quien va a platicarnos acerca de este nuevo programa que tiene la Secretaría de Desarrollo Económico en el Estado de Michoacán para que termines y saques todos los pendientes que traes. ¿De qué va? En unos momentos más. Y en la música, Molta. Yo soy Pilar Barrón, bienvenidos a La Media Hora Estatal. Comenzamos.
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23: ¿Buscas un destino diferente este verano? 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
21: Continúas escuchando La Media Hora Estatal, Michoacán es mejor. Mi nombre es Pilar Barrón y por supuesto que me llena de mucho gusto siempre recibir buenas amistades, verlo por supuesto bien conservado y obviamente siguiendo haciendo cosas que le apasionan, como lo es el fomento al turismo, pero que el turismo se arrope a cualquier lugar que vaya, siempre en buenos sitios. Y hablemos de los hoteles. Roberto Molina, amigo, qué gusto recibirte en La Media Hora Estatal esta noche de domingo, cuando quizá las personas ya terminaron su fin de semana, pero la siguiente semana dicen, vamos a planear una escapada, ¿a dónde? Pues vamos a platicar, ¿no? A ver, bienvenido.
24: Pues la verdad es que muy contento de estar aquí, agradezco esta invitación y esta oportunidad que nos brindan para poder hablar perfectamente de lo que es esta temporada de verano, hablar de los hoteles que tenemos en el estado. Actualmente la infraestructura hotelera en 7 regiones distribuidas. Tenemos 820 hoteles repartidos en 7 regiones estratégicas. Okay. 7 regiones estratégicas que hoy en verano la principal región pues es las de playas de Michoacán, donde pues alberga a la afluencia más importante. Sin embargo, creo que Morelia es, tenemos que hablar aparte, ¿no? Cuando hablamos la referencia de venir a Michoacán en verano, pues es las playas de Michoacán, sí, pero tienes que venir forzosamente a Morelia. Y hoy Morelia, la verdad es que está cada día más bella Morelia.
21: Sí, claro.
24: Morelia es espectacular en las noches. Y además, bueno, visitar en familia nos permite que tenemos un destino, que somos el único centro histórico en el país que tenemos esa oportunidad de caminarla en las noches. Tú vas al centro histórico de Morelia, puedes salir de un barecito a la 1, 2 o 3 de la mañana y dirigirte a tu hotel o a tu casa y lo vas a recorrer con toda la tranquilidad, porque Morelia nos ofrece precisamente esa convivencia de un destino seguro, de un destino tranquilo, y la belleza de los edificios históricos que albergan y que nos dan pues obviamente este reconocimiento en la UNESCO, pues hacen que Morelia sea imperdible recorrer sus calles, recorrer el centro histórico. Y por supuesto, bueno, hay una afluencia muy importante que viene en este verano, sobre todo a la parte de la región de Apatzingán. La región de Apatzingán tiene una infraestructura muy importante en balnearios. Okay. Entonces, bueno, también eso nos permite que la afluencia que llega hacia esta parte de Apatzingán sea muy favorecida con los visitantes. Además, bueno, ya tenemos ahí en el tema de Apatzingán, tenemos un tema de turismo religioso. La gente que va al Cristo Negro de Carácuaro, la gente que va a la Virgen de Acaguato por caravanas, que en estas peregrinaciones que se hacen durante todo el año, pues obviamente reciben una afluencia muy importante. Solamente al Cristo Negro de Carácuaro lo reciben más de 750 mil personas por año, sin hacer promoción, sin nada. Es gente que va año con año por su dogma de fe, por sus creencias. Claro. Y bueno, pues obviamente hay una infraestructura sobrada en hoteleros. Y hoy venimos a promocionar precisamente los hoteles, porque hoy estamos viendo cosas que se están presentando ante las plataformas que hoy están avanzando, que no estamos en contra de las plataformas, pero sin embargo creo que es importante hacer una referencia y hacer una diferenciación de qué es quedarte en un hotel, qué te brinda quedarte en un hotel y cuáles son las ventajas y desventajas de quedarte ante una plataforma de unas casas de alquiler que se utilizan en Airbnb.
21: Que es como la moda ahorita también, ¿no?
24: Sí.
21: Y a veces podemos decir, es que me sale más económico que una noche en cualquier hotel. A ver, sí hay esta...
24: Hay una diferencia muy grande. Primero, la seguridad.
21: Ajá,
24: a ver,
21: claro.
24: La seguridad que te permite llegar al hotel a la hora que tú llegues y que te van a abrir la puerta, que te van a atender, que es fundamental. Que a las 11, 12 de la noche, que no se te acabe el papel del baño.
21: Sí, claro.
24: Si se te acaba el papel del baño o si la toalla está mojada, tienes que hablarle al recepcionista y de inmediato te facilita.
21: ¿No? Otra, ¿no?
24: Otra cosa muy importante, cuando llegas al Airbnb, cuando llegas en las... Bueno, muchas gentes cuando se despiertan, como yo, que a las 6 de la mañana y necesitas el café para despertar,
21: hombre,
24: para reactivarte. Entonces, pues obviamente, pues bajas al restaurante, te tomas tu café y no tienes que cruzarte o buscar un Oxxo para tomarte un café.
21: Sí.
24: O sea, son cosas que esto, la verdad es que no, muchas veces no lo cuantificamos y pensamos que puedes llegar a un Airbnb y nos vamos a ahorrar 200, 300 pesos, pero lo que terminas pagando por servicios que son adherentes a los hotel, te sale más cara la estancia. Así es que no es que te salga más económico. Entonces, cuando uno sale en familia, y este verano es para salir en familia, para disfrutar, para recorrer, hoy vemos en la región de Pátzcuaro que cómo le han arreglado estos manantiales de Urandén, cómo hemos visto que se ha recargado el lago de Pátzcuaro, que obviamente recorrer toda la Riviera, caminar las calles empedradas de Pátzcuaro, se recorren en familia. Y para llevar a tu familia, pues creo que es mucho más cómodo, mucho mejor para tu familia en cuanto a la comodidad y seguridad, pues llegar a un hotel. Sí. Que el hotel te ofrece el esparcimiento, te ofrece el espacio, te ofrece un servicio muy calificado, y decirte que ahora en este tiempo de este gobierno, si bien es cierto que la Secretaría Federal de Turismo pues no ha tenido gran impulso, no tuvo gran impulso en el gobierno anterior, en este gobierno han modificado mucho las cosas y le apostaron mucho por la calidad.
21: Sí.
24: Se han estado capacitando en verdad a los hoteleros, y hoy la gente que viene a los hoteles se lleva una experiencia positiva, se van hablando bien del destino y no así pues quedarte en un lugar donde no tienes a quién responderle.
21: Sí, claro.
24: Donde tienes a una aplicación y llegan, te entregan la llave y hasta que llegas.
21: Y si bien te va, ¿no? A veces te la dejan en la cajita ahí con un código.
24: Y te tienes que esperar. Entonces, yo pienso que la temporada de vacaciones que sales con tu familia, como es este verano, creo que lo tienes que recorrer con tu familia y llegarte y hospedarte en un hotel. Tenemos, te digo, más de 823 hoteles en toda en todo el estado, a lo largo y ancho del estado, en unos inventarios de más de 22,000 habitaciones. Okay. Así es que tenemos habitaciones sobradas, con precios muy variados, precios que van desde los 300 pesos hasta los hoteles boutiques. Aquí en Michoacán tenemos una peculiaridad, que fuimos los impulsores del programa Tesoros. Este programa de Tesoros hablaba de la calidad de los hoteles, y fueron donde nacieron estos hoteles boutiques. El centro histórico de Morelia está considerado como el lugar donde existen los mejores hoteles del país. Hoteles boutiques, que son hoteles pequeños de 15 habitaciones a 30 habitaciones, pero con una calidad y un trato excepcional para el turista, que se llevan una experiencia maravillosa de quedarse en unos lugares muy cómodos, muy lujosos, pero también te brindan este contacto con el centro histórico, y el centro histórico en verdad de Morelia es impresionante. Sí. Si es que Michoacán, bueno, pues además que hoy nos brinda esta oportunidad de recorrer las playas de Michoacán, se vienen las arribazones de la Tortuga, que es una cosa impresionante, donde llegan a desovar más de 10,000 tortugas en un solo lugar, y la gente que acude a estas arribazones se lleva en verdad la experiencia de su vida, ese contacto con la naturaleza, y demostrar que, bueno, la naturaleza es mucho más grande, y la naturaleza nunca se equivoca, siempre regresa a Michoacán, sabe que el rumbo es Michoacán, que es el alma de México, ¿no? Entonces, pues la verdad que muy contentos, esperando que ahora la afluencia turística que venga favorezca mucho a Michoacán y en general a todas las regiones, y que por supuesto que los michoacanos también recorramos nuestro estado, que hagamos turismo.
21: Me encanta. Roberto, gracias por venir a la media hora estatal. Recomendar que en Morelia capital, pero en cada uno de los municipios que has ya mencionado también, cada una de las regiones, también cuenta con su infraestructura hotelera y que están completamente listos para recibir a turistas y a los mismos michoacanos que quieran ir a conocer de punta a punta el estado de Michoacán.
24: Sí, claro, y creo que ahorita es el momento oportuno para recorrer Uruapan y pues subirse al teleférico.
21: Wow, ¿no?
24: Y como una experiencia nueva.
21: ¿Sí?
24: Digo, yo creo que los michoacanos debemos de conocer lo que tenemos en nuestro
21: ¿estás
24: estado.
21: ¿Estás de acuerdo?
24: ¿No? Y sobre todo, yo creo que Michoacán se respira, se siente, se disfruta, se come, se huele. Así es que Michoacán es un todo.
21: Sí, no hay cosa que no tengamos en Michoacán. Así es que muchísimas gracias, amigo.
24: No, hombre, es un gusto para mí, un abrazo y gracias por la invitación.
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21: Continúas escuchando La Media Hora Estatal, Michoacán es mejor. Y oigan, Michoacán sigue despegando. El Aeropuerto Internacional de Morelia cerró un primer semestre histórico al movilizar más de 772,000 pasajeros. ¡Wow! Un crecimiento del 12% respecto al mismo periodo del año anterior. Este resultado fortalece sin lugar a dudas la conectividad aérea del estado y confirma que cada vez más visitantes eligen a Michoacán para disfrutar de su riqueza cultural, gastronómica y sus increíbles destinos. Michoacán está más conectado que nunca. Este verano ven y vive Michoacán. 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
1: Hola, amigos literarios. Soy Ale Vanegas, de Mentes Literarias. Este mes conmemoramos un evento histórico que marcó un antes y un después en nuestro país. Un 3 de julio, pero de 1955, las mujeres mexicanas pudieron emitir su voto por primera vez en una elección federal. Pero llegar a ese día no fue fácil. Lograr que el voto de las mujeres fuera un derecho reconocido por las leyes mexicanas
2: costó muchos años de lucha. En 1916 se realizó el primer Congreso Feminista de Yucatán, donde Ermila Galindo expuso su ponencia titulada La Mujer en el Porvenir, en la que proponía la igualdad entre hombres y mujeres. Sus ideales la llevaron a enviar una iniciativa al Congreso Constituyente, en la que planteaba la necesidad de otorgar el derecho al voto a las mujeres e incluirlas en la vida política del país. Su propuesta fue rechazada en 1917, pero eso no detuvo a Ermila, así que ese mismo año se postuló como diputada y ganó la candidatura. Sin embargo, el colegio electoral lo tomó como no válido. Esto marcó un precedente para que más mujeres se sumaran a la lucha por el derecho de las mexicanas a votar y postularse para cargos de elección popular. Poco a poco se logró que las mujeres pudieran participar en elecciones locales en varios estados, siendo Yucatán el primer estado del país en reconocer el sufragio femenino en 1923. Pero no fue hasta el 17 de octubre de 1953 que se estableció a nivel constitucional al ser publicado en el Diario Oficial de la Federación. Podrás profundizar más sobre la historia de esta lucha en libros como el titulado Ya podemos elegir y ser electas, el sufragio femenino en México, de Esperanza Tuñón, y Ermila Galindo, Sol de Libertad, de Rosa María Valles. Los derechos de los que hoy disfrutamos no son producto de un instante, sino el resultado de la resistencia de muchas generaciones de mujeres mexicanas. 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
21: Continúas escuchando La Media Hora Estatal Michoacán es Mejor. Y oigan, por supuesto que sí, quiero saludar esta noche en La Media Hora Estatal a la licenciada Laura Yunuen Mejía Bejar. Ella es subsecretaria de Trabajo y Previsión Social. Y vamos a hablar de algo interesantísimo. SEDECO invita a trabajadores y patrones a poner fin a sus pendientes laborales. ¿Cómo va esto? Bienvenida, licenciada.
8: Gracias, Pilar. Como siempre, un gusto estar contigo en tu programa. Ya tenía tiempo que no te venía a saludar. Gracias por la invitación. Y bueno, de lo que se trata esta información que le queremos dar a los ciudadanos es de que si existe alguna persona que antes de octubre del 2022 empezó algún proceso laboral en lo que teníamos como las juntas de conciliación y arbitraje, digo en lo que teníamos porque las juntas de conciliación y arbitraje ahora solamente están atendiendo los expedientes anteriores a octubre del 2022, ya que a partir de octubre del 2022 empezó a implementarse el nuevo modelo de justicia laboral aquí en el estado de Michoacán, el cual tiene que ver con que con las personas que tienen alguna diferencia o algún problema, algún conflicto laboral, pues bueno, se presenten en los centros de conciliación laboral para atender los casos en los que tengan problema. Pero si esto fue antes de octubre del 2022, pues invitamos a todas las personas que nos escuchan a través de tu programa para que se acerquen o a la Procuraduría de la Defensa del Trabajo o a la Junta de Conciliación y Arbitraje, donde los podemos ayudar y orientar para atender de una vez ese asunto, ese proceso que tienen con algún patrón y puedan llevarlo a cabo y concluirlo lo antes posible.
21: Interesante esto que nos comenta, porque con esta campaña Sin Pendientes, el personal de la Procuraduría de la Defensa del Trabajo te va a orientar gratis sobre cómo va tu caso, ¿no?
8: Tocaste un punto muy importante, Pilar. Esto no solo es para los trabajadores, también es para los patrones que tienen algún tema pendiente en un trámite, un proceso laboral realizado o iniciado antes de octubre del 2022. Así es que no solamente para patrones, es también para trabajadores, para ambas partes que deseen arreglar y dar cuenta final a este asunto que los puede tener entrampados. Algunos probablemente quizá no lo recuerdan, y los que sí lo recuerdan pero no le han dado seguimiento, pues los esperamos ahí, como te comenté anteriormente, en Dr. Miguel Silva 486, aquí en la ciudad capital. Con mucho gusto los esperamos.
21: Ahora bien, ¿qué papel juega la Secretaría de Desarrollo Económico a través de la Subsecretaría de Trabajo y Previsión Social haciendo este exhorto a las personas trabajadoras y empleadoras que mantienen expedientes laborales iniciados?
8: Como bien comentas, la Secretaría de Desarrollo Económico a través de la Subsecretaría del Trabajo y Previsión Social del Gobierno del Estado, pues juega un papel muy importante, ya que es quien tiene la responsiva a través de la Dirección de Previsión Social de atender todos estos temas, ¿no? Y de apoyar y colaborar con la Junta de Conciliación y Arbitraje para que pues cierren estos expedientes y que ya no queden rezagos, no solamente en la ciudad capital, sino también en los otros puntos donde se tienen las juntas, como puede ser el puerto de Lázaro Cárdenas, en Zamora, en Uruapan, en Zitácuaro, por mencionar algunos.
21: Muy bien. Es importante recalcar que la SEDECO recuerda que concluir un expediente laboral representa un paso importante para formalizar la terminación de un proceso legal, ¿no es así?
8: Reiterarle a las personas que nos escuchan que, bueno, es importante que todo proceso iniciado en un conflicto laboral, pues, sea cerrado, ¿no? Y como hemos dicho aquí desde el inicio del programa, pues, todos los que estuvieron antes del 2022 en octubre, pues se atenderán en lo que eran las juntas de conciliación arbitraje que están cerrando, y las personas que tengan a partir de ahora, desde esa fecha hasta el momento y en adelante, un conflicto laboral, pues lo tienen que atender en los centros de conciliación laboral y por supuesto también con nosotros en la Procuraduría de la Defensa del Trabajo, donde con mucho gusto los atenderemos. Muchas gracias nuevamente, un placer estar contigo, hasta luego.
21: Licenciada, de verdad, muchísimas gracias por su acompañamiento, por estar en esta media hora estatal. ¿Algo más que desee agregar?
8: Sí, es muy importante que las personas entiendan que estos servicios son total y completamente gratuito. En el caso de Morelia, los esperamos en Dr. Miguel Silva 486, aquí en el centro de la ciudad, donde con mucho gusto los asesoraremos y les daremos toda la información que se necesita para que atiendan su trámite lo antes posible.
21: Muy bien, continúas escuchando La Media Hora Estatal, muchísimas gracias. Perfecto, continuamos.
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21: Continúas escuchando La Media Hora Estatal, Michoacán es mejor. Y me da muchísimo gusto recibir esta noche de domingo aquí en cabina al talento local. Un aplauso fuerte para Molta. Aparte vienen con
12: nos
21: ambiente,
12: auto,
21: ¿eh?
12: Nos autoaplaudimos.
21: De eso se trata, chicos. ¿Cómo están? Preséntense, por favor, acá de este lado y de este lado.
14: Yo soy Saulo Silva. Soy guitarrista dentro de Molta.
21: Ok.
15: Yo soy Charlie, yo también soy guitarrista de Molta.
21: Ok.
25: Y yo soy Paco, yo soy el baterista.
21: Vientos. Oigan, ¿dónde nace Molta? ¿Cómo se juntan? ¿Son vecinos? Luego ya saben de que yo no le hablaba, era mi enemigo, y luego nos hicimos amigos porque tocaba bien chido la guitarra. ¿O algo pasó que los unió en el camino? A lo mejor todos son de Morelia, de dónde son. A veces, no sé, emigraron unos, otros, y de pronto, pum, somos nace la amistad, ¿no? A ver, cuéntenme.
15: Pues la historia de cómo cómo nos formamos. Realmente nos formó el vocalista, Mauricio, okay, que no está aquí, pero igual y le mandamos un saludo.
21: Saludos,
15: somos,
21: Mau.
15: Somos amigos desde hace muchos años, de diferentes bandas. O sea, en los últimos 10 años, cada quien como que tuvo sus proyectos aparte. Ajá. Y fueron proyectos que se fueron quedando en el olvido. Y ya él como que nos fue como reuniendo. Hizo como los Avengers de varias bandas. Y primero nos invitó al Paco, al baterista, a mí, de guitarro. Y ya luego conocimos a Saulo.
14: El vocalista de que metió en un grupo, ¿no? De compraventa.
25: No, pues ocupamos bajista. Y yo dije, pues yo no soy bajista, pero siento que estaría interesante ponerme como reto eso. Y le dije, ah, pues yo. Ajá. Y ahí entré y me quedé. Y ahí estuvimos un rato.
3: Sí, aparte cada quien tiene como si sus influencias musicales y trae okay. de su cosecha. Entonces sí, todos sí. así como metemos de lo que traemos y pues el resultado fue Molta.
21: Ya, a ver, ¿tus influencias musicales o las influencias musicales de Molta en qué se inspiran?
3: Pues yo creo que principalmente es como rock punk, rock alternativo, ¿sabes? Con la música con la que crecimos, Allison, Panda, para decir cosas mexicanas. pero pues también nos influyó mucho el emo.
21: Ya.
3: Ese movimiento.
21: Ya, ya. Sí, creo que la música alternativa era básico, que te ibas a un local aquí en Morelia, ahí por, no me acuerdo, la décima, todas estas partes, y se hacían toquines bien chidos con grupos como La Venganza del Punk Ramón y un montón de bandas también que sí. en la escena local, pues lo estaban rompiendo en ese entonces, ¿no?
3: Sí, pero sí. también a nosotros no nos tocó tanto eso, la época de los toquines.
21: Sí, claro.
3: Ya no hay tantos toquines.
21: No, ya no, desaparecieron.
3: Más bien queremos empezarlo otra vez.
21: Qué bueno.
3: Pues hay que darle más
21: era
3: espacio.
21: Un cover bastante módico y la neta la pasabas muy chido y había buenas propuestas musicales. En la actualidad, ¿qué bandas inspiran a Molta?
15: Pues como cada quien tiene sus influencias muy personales. O sea, por ejemplo, yo en lo personal soy muy pop punk, ¿sabes? De Green Day, Sum 41. Pero en México hay como varios movimientos, digo, lo menciono porque es un exponente que a mí me gusta mucho, Blanco, por ejemplo, de Ciudad de México, San Benito.
21: Buenazo.
15: También así como que son proyectos mexicanos, pero como de la misma tirada, ¿no? De rock en español.
21: Oigan, redes sociales, ¿dónde los encontramos y nos van a presentar una canción sota esta noche, ¿no?
15: En todas las redes estamos como @MoltaMX. En okay. todas, así parejito quedó. Más bien, somos más de que Instagram. Y ahí es donde posteamos
14: Spotify,
15: todo.
14: ¿No?
15: YouTube okay. también, pues, MoltaMX.
3: Hoy vamos a presentar la rola de temporada de casa que está por estrenarse en redes.
21: Ok.
3: Sí.
14: Pronto va a salir el video oficial.
21: Ok, en septiembre, por ahí me dijeron, ¿no?
3: Sí, en septiembre.
21: Tienes que muy atentos a sus redes sociales. Y pues ahí está Molta en la media hora estatal con temporada de
3: casa.
21: Venga.

0: escuchábamos Temporada de Casa de Molta. Buena rola, buena propuesta musical, chicos. Muchísimas gracias por venir a la Media Hora Estatal.
1: Gracias a ti.
2: Gracias por la invitación.
0: Gracias, neta, por su talento. Gracias por hacer música y no dejen de hacer lo que les apasiona, ¿sale?
1: Ya está.
0: Sigan haciendo buenas rolas. Esta es la Media Hora Estatal. Te agradezco muchísimo a ti que me acompañaste en tu casa, en tu vehículo, en tu chamba. Vas saliendo del turno, apenas vas a entrar. Es domingo y seguramente estás preparándote también para comenzar la semana con toda la energía. Deseo que así sea, que te vaya muy, muy chido. Agradezco muchísimo a todo el maravilloso equipo que hace posible la Media Hora Estatal. Gracias, team, porque sin ellos, obviamente, esto no es posible. Y, por supuesto, al mando de este barco, a Sayin Villavicencio, en la coordinación de comunicación. Hasta la próxima.
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3: Las 11 con 7.

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12: 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Las 11 con 19. Las 11 con 19.

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1: 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Las 11:24.

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5: Las 11. Con 32.

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1: Las 11:46.

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2: Las 11:50.

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2: Las 11:57.

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2: La Secretaría de Finanzas y Administración reportó una jornada de pagos altamente exitosa, logrando cubrir de manera oportuna y con total liquidez cerca del 100% de los 8.000 integrantes del STASPE. Y dentro de este universo masivo de pagos, la dependencia detectó únicamente un margen menor al 1% de incidencias, alrededor de 50 casos, y se aclaró que este porcentaje mínimo no se debió a una falta de fondos, ya que la cuenta emisora cuenta con respaldo financiero total, sino que se debió a un proceso técnico bancario ordinario cuando los trabajadores intentaron depositar los cheques en ventanillas de otras instituciones financieras. Mi nombre es Mayra Ramos y recuerda, nos puedes visitar en la página www.todonoticiasdigital.com.
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3: Las 12 con 3.
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3: Las 12 con 3.

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1: Esta canción. Las 12:20.

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4: Las 12.

0: Las 12 con 33.
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3: Las 12 con 39.

0: ¡Ay, qué bigón!
1: ¡Qué buena rola!
2: Las 12 con 49.
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2: Las 12 con 51.

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3: Ay.

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0: Andrés Cepeda, Dios te bendiga. 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
1: Viva Leona, gracias.
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4: Información deportiva. El 29 de este mes se jugará en Charlotte, Carolina del Norte, el juego de estrellas entre jugadores de la MX y la MLS de Estados Unidos a las 7 de la noche. Estará Gil Mora y Keylor Navas. Mis amigos, soy Edgardo Lozada Ruiz.
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2: La 1:10.

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1: La 1:13.

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2: La 1:16.
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2: La 1:27.

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2: La Una con 32.

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1: La 1:41.

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2: La 1:44.

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5: La una.

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2: Información deportiva. Hoy sábado a las 3 de la tarde, Inglaterra contra Francia. Muy parejas las apuestas. Será por el tercer lugar de la Copa del Mundo. Y mañana a la 1 de la tarde, Nueva York, España contra Argentina por la Copa del Mundo. La balanza se inclina en favor de España, sobre todo en México. Argentina se ha ganado el rechazo del público mexicano futbolero. Mis amigos, soy Edgardo Lozada Ruiz.
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2: Las 2:17.

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1: Las 2:21.

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1: Las 2:23.

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1: 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Las 2:32.

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2: Las 2:39.

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5: Las 2:48.

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2: Las 2:58.

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2: La Cámara de Diputados respaldó la solicitud del Gobierno de México para que la Organización de las Naciones Unidas investigue las muertes de mexicanos bajo custodia del Servicio de Inmigración y Control de Aduanas en Estados Unidos. El presidente de la Junta de Coordinación Política, Ricardo Monreal, envió una carta al alto comisionado de la ONU para los Derechos Humanos, Volker Türk, para pedir seguimiento al caso y acciones que garanticen justicia y eviten nuevas violaciones. Mi nombre es Mayra Ramos y te invito a que nos visites en la página www.todonoticiasdigital.com.
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2: Las 3:06.

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2: Las 3:09.

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1: Agradecido con el de arriba, pero el de más arriba, con el
2: las
1: todo
2: tres.

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2: Las 3 con 24.
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1: 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Las 3:28.

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2: Las 3:41.

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8: Las 3:49.

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2: Las 3:52.

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2: Información deportiva, partidos para hoy, Pumas contra Pachuca a las 5 de la tarde, Monterrey Santos a las 7, Chivas Toluca, buen partido a las 7, Querétaro América a las 9:10 de la noche. Mis amigos, soy Edgardo Lozada Ruiz.
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1: Las 4:12.

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2: Las 4:19.

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2: Las 4:30.

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2: Las 4:34.

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2: Las 4:37.

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5: Las 4:46.

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1: Las 4:50.
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2: El Instituto de Vivienda del Estado informa que la Comisión Nacional de Vivienda abrió la convocatoria para el primer registro de 2026 del Programa de Vivienda para el Bienestar, dirigido a personas no derechohabientes que buscan acceder a una vivienda adecuada mediante un esquema de financiamiento accesible. La convocatoria está dirigida a personas mayores de edad que no cuenten con vivienda propia, no sean derechohabientes del Infonavit, Foviste o de otra institución de vivienda, que tengan un ingreso familiar menor a 2 salarios mínimos y no hayan recibido previamente un apoyo habitacional del Gobierno de México. Mi nombre es Mayra Ramos y te invito a que nos visites en la página www.todonoticiasdigital.com.
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4: ¿Qué tal? Muy buenas tardes. Gracias por estar con nosotros en este viernes, en este programa Entérate, donde la actualidad toma la palabra. Le doy la más cordial bienvenida. Vamos a estar aquí la siguiente media hora acompañándolo para que usted se entere de todo lo que sucede en el estado de Michoacán. Mi nombre es César Guillén y pues aquí lo voy a acompañar. Fíjese que estamos desde el Bicentenario aquí en Morelia, donde está aconteciendo y sucediendo un evento muy importante. Con el tema de las mujeres, actualmente sigue el evento, ya terminó el acto protocolario, pero está ahorita una serie de conferencias que van a dar aquí diferentes mujeres a otras mujeres, aunque también hay hombres. En la entrevista que tuvimos el martes con Alejandra Anguiano, la titular de las 6 mujeres, pues comentó que también eran cordialmente invitados los hombres, precisamente pues para que vayamos aprendiendo sobre estos temas que a veces se nos escapan de las manos. Quiero pensar que no por maldad, simplemente pues por ignorancia. Entonces, estamos aquí en vivo. Si usted escucha un poco de ruido, cosas raras, no se espante. Estamos aquí en vivo y a todo color, y por eso estamos transmitiendo vía telefónica. Quiero contarle que es viernes, finalmente lo logramos, ya estamos de salida. Pero mañana le quiero invitar al Jalo Futbolero. Ahí a la 1:00 p.m, no es cierto, a las 3:00 p.m, mañana juega por el tercer lugar. Lleve a su familia, hay comida, hay bebida refrescante, hay tacos, hay hamburguesas, hay comida argentina, por cierto. Entonces vaya a comer con su familia, la verdad es que se la va a pasar bien, está muy a gusto el lugar, no se preocupe por la lluvia. Hay un buen toldo que cubre todo el espacio y pues es un buen paseo. Siguen los juegos mecánicos, entonces se la puede pasar bien. Y si no puede mañana, pues el domingo de relax puede ir ahí a ver el partido de la final. No estoy seguro si van a pasar, pero casi le puedo asegurar que va a estar en vivo también la ceremonia de clausura. Y pues usted puede comer ahí rico y pasarla a gusto con su familia. Pues ahí un momento de esparcimiento tranquilo, está súper cómodo. Va a haber dinámicas de parte del gobierno del estado, va a haber dinámicas ahí con balones y con cosas. Va a estar divertido, de verdad va a estar bueno. Entonces vaya, no se pierda esta oportunidad. Ahora sí vamos con las noticias que están marcando la tendencia en la actualidad de Michoacán. Hoy inicia la Convención Estatal Las Mujeres Podemos, un espacio de reflexión y diálogo. Entregan patrullas inteligentes a la Policía Municipal de Morelia. Michoacán proyecta recibir a más de 1.5 millones de turistas durante las vacaciones de verano. Continúa el fortalecimiento de la conectividad aérea en la entidad. Y este fin de semana llega a Paracho el Festival de Cantoya, Fiesta y Color. Y así arrancamos con la información. Estamos, como le comentaba, yo estoy aquí en el Bicentenario, donde se está llevando a cabo la convención estatal Las Mujeres Podemos. Es un espacio de diálogo y reflexión organizado por la Secretaría de Igualdad Sustantiva y Desarrollo de las Mujeres Michoacanas, la CEIMUJER. El evento está aconteciendo ahora mismo aquí en el Complejo Deportivo Bicentenario y tiene el objetivo de fortalecer la agenda de igualdad, los derechos reproductivos y el derecho de los cuidados y la erradicación de la violencia de género. Mi compañera Valeria anduvo por aquí y ya nos tiene la nota lista.
5: Más de 1.5 millones de turistas y visitantes se esperan en Michoacán durante este periodo vacacional de verano. Así lo informó el secretario de Turismo, Roberto Monroy, quien destacó que esta temporada representa una de las más importantes del año para el sector turístico y la economía del estado.
6: Esperamos más de 1.5 millones de turistas y visitantes estimados en todo el estado.
5: El titular de la Secretaría de Turismo señaló que las proyecciones para este año son superiores a las del periodo vacacional anterior, al estimarse un mayor crecimiento tanto en la afluencia de visitantes como en la derrama económica, resultado del posicionamiento que Michoacán ha consolidado como destino turístico.
6: Cada una de las regiones le damos, tiene la promoción de lo que son los paisajes, gastronomía, cultura, tradición, lo que ofrece cada una de las 7 regiones, gobernador.
5: Como parte de esta temporada vacacional, el gobierno de Michoacán mantiene la campaña El Verano en Michoacán se vive, con la que busca promover los atractivos de las 7 regiones turísticas del estado e incentivar la llegada de más visitantes durante estas vacaciones. Reportó para Entérate, Itzel Maya.
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4: Ahí lo tiene usted. Fíjese que yo que estuve aquí en el evento, fue muy emotivo los mensajes que dieron las diferentes mujeres, empezando por la secretaria de Igualdad Sustantiva, Alejandra Anguiano, y hubo un mensaje que dio María Vázquez Jauregui, una mujer beneficiaria, que habló de la violencia vicaria y violencia intrafamiliar, aparte de los mensajes de las mujeres purépechas. Realmente estuvo muy interesante, fue importante los mensajes, y los mensajes que dio el gobernador también estuvo muy emotivo, más que político, fue emotivo todos los mensajes que se dieron, y pues la verdad es que sí, es un tema de solidaridad entre hombres, mujeres y pues las mujeres sobre todo, y que los hombres vayamos aprendiendo de estos temas. Entonces creo que está bien. Ahorita están sucediendo unas conferencias especiales dirigidas, y pues aquí hay muchas mujeres que están tomando estas conferencias porque son importantes. En otros temas, se refuerza la seguridad de Morelia. Fíjese que el gobernador Alfredo Ramírez Bedoya realizó la entrega de 2 patrullas para el municipio de Morelia, pero no son cualquier patrulla, son patrullas con alta tecnología, y es parte del impulso al equipamiento policial que está llevando a cabo el gobernador. Una vez que el gobernador se refirió que dentro de la estrategia de seguridad se prioriza la coordinación entre los municipios a fin de atender de manera oportuna situaciones de emergencia y con ello atender a la población. Estas patrullas son de alta tecnología, son las patrullas que están usando, bueno, que también están empezando a usar la Guardia Nacional, la Guardia Civil, entonces, pero ahora ya están llegando a los municipios. Michoacán es de los primeros estados que tiene estas patrullas directamente en los municipios. Entregó unas similares en Uruapan días pasados y ahora tocó el turno de Morelia. Así es que, pues, bien, ¿no? Porque vamos a tener patrullas más equipadas, mejor seguridad. Y sobre todo, algo que refiere mucho el gobernador todo el tiempo es coordinación. Coordinación entre los diferentes niveles de gobierno. No importa el partido, no importan los colores. Lo importante es que la estrategia de seguridad llegue a la población, y eso es lo más importante. Creo que tiene toda la razón del mundo. Eso no, nadie queremos más que, dígame. Entonces, pues que este tema llegue a para bien. En otros temas, ahora de turismo. Durante el lanzamiento oficial de la campaña El Verano en Michoacán se vive, Autoridades estatales informaron que Michoacán proyectará recibir más de 1.5 millones de turistas durante el próximo periodo vacacional, lo que representa un incremento del 6% respecto al 2025. Esta estrategia busca promover los atractivos de 7 regiones turísticas del estado, fortalecer la actividad económica y impulsar a la economía familiar de todos los michoacanos que se dedican a este importante trabajo. La secretaria federal ha hecho mucha mención de que Michoacán es una puerta enorme para el turismo y por eso han impulsado tanto esas actividades aquí. Itzel Maya tiene los detalles.
5: Registra un crecimiento histórico en la conectividad aérea este 2026. Así lo informó el secretario de Turismo, Roberto Monroy, al dar a conocer las cifras que reflejan el fortalecimiento de la llegada de visitantes al estado a través de sus principales aeropuertos.
6: El crecimiento que tiene Michoacán en su conectividad aérea, un crecimiento histórico, 772.100 pasajeros de enero a junio del 26, 12% respecto al 2025, que ya había sido un muy buen año. 121.900 pasajeros solamente en junio, 17.5% más.
5: El titular de la Secretaría de Turismo destacó los resultados alcanzados en materia de conectividad, al señalar que se mantiene un incremento tanto en los vuelos nacionales como en los internacionales, ampliando las opciones de llegada para turistas y fortaleciendo la actividad turística en la entidad.
6: Durante junio, 64.000 internacionales, 57.000 nacionales. Ya le dimos la vuelta y ha sido una constante de este año.
5: Roberto Monroy señaló que este desempeño representa un crecimiento del 12% en comparación con 2025, un resultado que consolida a Michoacán como un destino cada vez más conectado y con mayor capacidad para recibir visitantes nacionales e internacionales. Reportó para Entérate, Itzel Maya.
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4: Ahí lo tiene usted, esta información del turismo. Fíjese que las visitas que ha tenido la secretaria federal aquí, número uno, ha salido encantada porque ella no conocía y ahora ya conoció Michoacán en plan turístico y dice que es maravilloso. Número dos, desde la federación se están impulsando mucho las actividades turísticas en el estado, no nada más en el estado, en la Ciudad de México y en otros puntos, con puntos de venta y puntos de atractivo. Y pues hay que recordar que el aeropuerto está recibiendo cada vez más gente, por eso se va a llevar a cabo una ampliación del aeropuerto. Y pues bueno, todos los servidores que están, todos los empleadores en el tema turístico, pues ya están listos para recibir a los visitantes en estas 7 regiones del estado y fortalecer la economía pues de todos, de las empresas, de los trabajadores, de las regiones, de los pueblos, de... y que vivan toda esta experiencia, así es que ahí lo tiene usted. Vamos a un corte y regresamos, no le cambie. Ahorita regreso con usted.
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2: Las 5:21.

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2: Las 5:24.

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2: Las 5:28.

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3: Las 5:39.
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2: Las 5:43.
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1: 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Las 5:40.

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2: Las 5:57.

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2: Las 6 con 2.
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3: La destitución de 5 integrantes del Consejo General del Instituto Electoral de Michoacán a menos de un año de la elección del 2027 representa un riesgo para la confianza en la organización del proceso electoral en una de las entidades con mayores desafíos en materia de seguridad y competencia política, así lo advirtió el analista Federico Berrueto, quien calificó como sumamente preocupante la remoción de la mayoría de los consejeros del órgano electoral local al señalar que ocurre cuando faltan apenas unos meses para el arranque formal del proceso electoral. Mi nombre es Mayra Ramos y recuerda, nos podés visitar en la página www.todonoticiasdigital.com.
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1: Las 6:14.

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11: Las 6 con

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2: Las 6:36.

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2: Las 6:42.

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3: Muy buenos días a toda mi querida audiencia. Un saludo muy especial por medio de esta maravillosa emisora a toda mi querida audiencia. Aquellos que me escuchan todos los santos días, yo espero que se encuentren muy bien de salud. Porque deseo con todo mi corazón que se encuentren muy bien allá en su pobre casa de salud. Porque he recibido muchos mensajes de personas que están muy enfermas, de personas que en este momento tienen la salud muy delicada. Hay gente que tiene problemas realmente hasta para dormir. Me han mandado muchos mensajes donde me piden con todo el corazón recetas para poder dormir bien, para poder descansar. Porque mucha gente en este momento está padeciendo realmente de insomnio. Señores, a veces hay cosas que hay que tener mucho cuidado. No vayan a pensar que padecer del insomnio es solamente decir yo no puedo dormir porque realmente estoy estresado. Yo no puedo dormir porque realmente hay problemas en la familia y realmente el sistema nervioso se destruye por miles y miles de razones. Y una de ellas y la más grave es cuando tenemos problemas de azúcar en la sangre. Cuando somos diabéticos, la diabetes nos destruye realmente ese gran sistema nervioso, el cual no nos deja dormir, no nos deja descansar nuestro cuerpo. O muchas veces también es porque somos víctima de la maldad. Cuando hay personas que provocan la maldad para que usted, amigo mío, no reciba ningún tratamiento. Por eso, mi consejo principal antes de tomar cualquier receta, porque hay miles y miles de recetas naturales para poder ayudarte a ti, amigo mío, para que puedas dormir bien. Uno de ellos, el secreto más grande, es tomar el té de tila en la noche o tener pasiflora. Ella nos puede ayudar a dormir tranquilos, tomándonos un tecito en la noche. Pero también sé que muchos de ustedes ya han tomado de toda clase de medicina, pastillas que el doctor le manda. Algunos se vuelven adictos a esa medicina. Señores, el insomnio es el tema del día de hoy. El insomnio es un tema importante que debemos tenerle mucho cuidado, porque no dormir bien nos puede causar hasta la muerte. Así como lo oye, mi querido amigo, no dormir bien nos puede causar muchos problemas en nuestro organismo. Por ejemplo, el no dormir puede crear que venga el envejecimiento más prematuro en su vida. Así es, mi querido amigo. Al no descansar su cuerpo las 8 horas que debe descansar normalmente, nos puede causar el gran problema del envejecimiento rápido. También, no dormir bien, aquellas personas, jóvenes o señores, que no descansan bien y que su cuerpo no ha dormido lo necesario, puede traer grandes problemas en la cama. Así como lo oyen, con todo el corazón se los digo, hay personas que de pronto no están descansando las horas que debe ser, no rinden en la cama como debería ser. Así que, amigo mío, uno de los problemas y causantes también en los problemas sexuales es porque no descansamos como debe ser nuestro cuerpo. Si usted no duerme bien, también la diabetes se va a disparar muy pronto. Si usted es propenso a tener diabetes, al no dormir bien, se le va a subir mucho porque la insulina va a caer. Para que usted la insulina la tenga mucho más elevada y tenga su cuerpo equilibrado, debe descansar muy bien su cuerpo, señores, porque es importante que el azúcar en la sangre no nos vaya a subir mucho, porque recuerde que eso nos carcome las defensas y nuestras plaquetas. También aquellas personas que realmente no han descansado en su cuerpo y aquellas personas que no duerman bien, también pueden llegar a tener pérdida en la memoria, no recordar las cosas y sus funciones diariamente o claramente como debe ser. Algunas personas pueden tener causa de aumento en su cuerpo y puede crear en el cerebro una pamédula grafina. Es una sustancia que se cría en el cerebro, la cual nos puede causar de retener la grasa en nuestro cuerpo. Por eso es tan peligroso no dormir bien, porque usted puede llegar a subir de peso de volada. Señores, hay que tener cuidado, porque al crear esta pequeña sustancia, usted va a aumentar muy rápido de peso. Por eso es muy importante descansar bien. Dejará usted ese cuerpo cansado, ese cuerpo agotado por culpa del insomnio. 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
1: Gracias, profesora, por haber curado a mi hija. Y me siento muy feliz por el cambio de ella y todo lo que usted nos mostró. Yo soy una radioescucha que en realidad creo en ustedes, y así como yo creo en ustedes, quisiera que viniera otra gente a visitarla, porque usted no miente, siempre nos dice con la verdad. Gracias, profesor, por haberme mostrado todo lo que mi hija tenía, y yo antes la veía muy triste. Todas las personas que la pretendían, los novios, pues lo más la engañaban. Hubo un ser humano que nada más se burló de ella, y ahí tengo una nieta, pero aún así, ahora pienso que va a ser muy diferente, porque mi hija la veo muy, muy bien. 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
2: Las 6:58.
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19: Hola, ¿cómo están? Muy buenos días, qué gusto saludarlos esta mañana de noticias, iniciando con mucha información hoy, siendo las 7 ya con 8 minutos. Soy Joaquín Treviño, de hoy 20 de julio vamos a comenzar el noticiero. En la mañana de hoy lo que hablaremos es de la infección urinaria, una enfermedad con mayor recurrencia en México. Claudia Sheinbaum felicita a España por ganar el Mundial, unión entre los pueblos, dijo en su mensaje. Zacatecas refuerza seguridad tras hallazgo de 10 cuerpos, entre ellos el exalcalde Ignacio Castrejón. Definen sedes para el arranque del registro del programa de vivienda para el bienestar. La Fiscalía dicta prisión preventiva para Ernesto Rufo por presunta delincuencia organizada. El peligroso estándar de belleza que domina nuevamente a las celebridades que salen bien flacas. Fuente colapsa en España y aplasta a fans en plena fiesta mundialista. Trump dice que ya no hay tensiones con España después de la victoria en el Mundial 2026. Perros y gatos vacían tus bolsillos, el fenómeno económico de la paternidad de mascotas en América Latina. Astrónomos de Harvard descubren un exoplaneta como nunca se había visto. La SEP publica la lista de útiles escolares sugerida para 2026-2027. Hoy tendremos también toda la información policiaca. Es lunes, hay guache el guarache.
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19: Y también tendremos los deportes. Vamos con las nacionales.
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19: En las nacionales de esta mañana, infección urinaria, una enfermedad con mayor recurrencia en México. Las infecciones de vías urinarias se han consolidado como uno de los principales problemas de salud pública del país. Tan solo durante 2025 el país registró más de 2 millones de casos, de acuerdo con el Boletín Epidemiológico Nacional, una cifra que los ubica como la tercera causa de enfermedad solo por detrás de infecciones intestinales y respiratorias. La elevada incidencia refleja un problema persistente que afecta de manera desproporcionada a las mujeres. Especialistas estiman que una de cada dos presenta al menos un episodio de infección urinaria a lo largo de su vida, mientras que 4 de cada 10... sufrirán cuadros recurrentes que puedan prolongarse durante meses o incluso años y no reciben su tratamiento adecuado porque les da pena ir a checarse. La explicación radica principalmente en factores anatómicos. La uretra femenina es más corta y se encuentra más cerca del ano y de la vagina, lo que facilita el ascenso de bacterias hacia la vejiga. Entre ellas destaca la Escherichia coli, responsable de aproximadamente el 90% de las infecciones urinarias, microorganismo que forma parte de la flora intestinal y que puede provocar una infección cuando alcanza las vías urinarias. Además de esta predisposición biológica, existen hábitos cotidianos que incrementan todavía más el riesgo de la infección. Las relaciones sexuales, el uso de algunos métodos anticonceptivos, retener la orina por tiempo prolongado o los cambios hormonales que disminuyen la humedad vaginal pueden alterar el equilibrio natural de la microbiota íntima y favorecer la proliferación bacteriana. El doctor Julio Villalobos, especialista en ginecología, explica que el organismo femenino depende de un delicado equilibrio de microbios. Las mujeres tienen una complejidad. Su fisiología depende de su equilibrio microbiano. El 70% de estas infecciones son diagnosticadas en consulta ginecológica. uno de los principales retos es que los síntomas puedan confundirse con otros padecimientos ginecológicos o urinarios, ardor al orinar, necesidad frecuente de ir al baño, dolor pélvico, sensación de vaciamiento incompleto, suelen atribuirse inicialmente a otras causas, retrasando la atención médica y permitiendo que la infección avance. Cuando una infección urinaria no recibe tratamiento, las bacterias pueden extenderse hacia los riñones y provocar complicaciones mayores. A ello se suma un problema creciente, la resistencia antimicrobiana, impulsada por la automedicación. O sea que cuando usas, ¿cómo se llama este medicamento? Como antibióticos, pues, cuando tomas antibióticos para cualquier cosa, bueno, pues ya las enfermedades ya no se vuelven inmunes, digamos. Abandonar el tratamiento antes de tiempo o automedicarse favorece directamente la resistencia a los microbios, lo que significa que las bacterias se vuelven más fuertes y difíciles de eliminar para las personas que toman antibióticos como si fueran chicles. Para confirmar el diagnóstico, los especialistas recurren principalmente a dos estudios de laboratorio. En la unidad de patología clínica, el diagnóstico de laboratorios para infecciones urinarias se realiza principalmente mediante dos pruebas, el examen general de orina y el urocultivo. No obstante, la prevención continúa siendo la única herramienta más eficaz. La educación sobre el propio cuerpo puede también desempeñar un papel fundamental. Hay que reconocer las señales de alerta, buscar atención médica temprana, mantener una adecuada hidratación, ser limpias, sobre todo para las mujeres, porque es las más afectadas en esta enfermedad, que tengan una buena higiene íntima, una higiene íntima correcta, utilizar ropa interior de algodón que favorezca la ventilación para evitar prendas sintéticas o demasiado ajustadas, no retrasar la necesidad de orinar y acudir al médico ante los primeros síntomas. Que bueno, eso es lo que hay que hacer, nada más que pues hay que atenderse bien esos problemas de las vías urinarias, porque al parecer es muy complicado en México, la tercera enfermedad más constante aquí en México, y pues muchas no se atienden. Vamos a otro tema. Claudia Sheinbaum felicitó a España por ganar el Mundial 2026. Unión entre los pueblos es el resumen de su mensaje. Y pues los de Morena, los diputados federales, senadores y diputados locales que querían ver los partidos del Mundial y no fueron porque Claudia se los prohibió, pues han de estar enojados. Los ciudadanos demás, pues ni modo, ya sabemos, pero los de Morena son los que sí podían ir y no pudieron ir porque les prohibieron pararse en los partidos del estadio. Ellos son los únicos que han de estar molestos. Bueno, al concluir la Copa del Mundo 2026, Claudia Sheinbaum afirmó que el torneo representó una gran celebración de alegría, emoción y unión entre los pueblos y sostuvo que el deporte volvió a demostrar su capacidad para acercar a las naciones. En su mensaje, felicitó a los mexicanos por la organización de los primeros partidos y aseguró que México fue la mejor sede. Fue lo que dijo también ahí en su mensaje. Sheinbaum felicitó a España, a pesar de que los odia por el tema de la conquista, los felicitó, no quedó de otra, que este domingo se proclamó campeona del Mundial al señalar que obtuvo el campeonato. Destacó la coordinación entre los tres anfitriones, dijo: Canadá, Estados Unidos y México, demostramos que cuando trabajamos unidos, somos capaces de hacer realidad grandes proyectos y de dejar un legado de cooperación, amistad y esperanza para el mundo, dijo Claudia Sheinbaum. En su mensaje, que trató de que le llegara pues también ahí a Donald Trump para que sí siguen con el T-MEC. El mensaje fue publicado horas después de la final de la Copa del Mundo, celebrada en Estados Unidos, encuentro al que asistió la presidenta de México junto con el presidente Donald Trump y su pareja, el primer ministro de Canadá, Mark Carney, y su pareja, la única que fue de soltera sería Claudia Sheinbaum, no llevó a su esposo, pues por algún motivo que no nos explicaron. Zacatecas refuerza seguridad tras hallazgo de 10 cuerpos, entre ellos el exalcalde Ignacio Castrejón. Tras una jornada marcada por el hallazgo de 10 cuerpos en distintos puntos de ese estado, más de 400 elementos de seguridad reforzarán el estado. El mensaje publicado se dio a conocer después de que fueron encontrados los cuerpos de 10 personas, entre ellos el exalcalde de un municipio de ese estado. Estos elementos, dicen, van a estar resguardando la zona. Y ya, prácticamente que de eso se trata, de que encontraron a un montón de muertos allá, lamentablemente, y pues tuvieron que hacer que van a reforzar el estado. Y bueno, eso es la noticia. Vamos a la policíaca.
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19: Acá en la policíaca, en Michoacán, Zamora, matan a balazos a motociclistas cerca de la Plaza 30. En Jacona, era elemento de la Guardia Nacional, el hombre asesinado en brecha de Jacona. Y en Álvaro Obregón, la Guardia Civil recupera 6 vehículos robados. Marcos, buenos días.
21: Hola, ¿qué tal, compañeros? Un gusto el poder saludarles en esta ocasión para informarles que en Zamora, un joven fue asesinado a balazos cuando circulaba una motocicleta por las calles de la colonia Jardinadas. En el número de emergencias se recibieron varios reportes sobre detonaciones de arma de fuego en las inmediaciones de la Plaza 30. En respuesta, elementos de la Policía Municipal y Guardia Nacional se movilizaban al cruce de las calles Martínez de Navarrete y Francisco J. Mújica. En el lugar, los uniformados localizaron una motocicleta tirada en vía pública y a un costado su tripulante ya sin signos vitales. El joven viajaba a bordo de una motocicleta itálica FT-125, de color azul sin placas de circulación. Posteriormente, la víctima fue identificada como Luis Gerardo, de 25 años de edad. Él era vecino de la colonia Valencia, segunda sección. Por otro lado, en Jacona, un hombre fue hallado asesinado en una brecha de tracería a un costado de la carretera Jacona-Los Reyes. Se trata de un elemento de la Guardia Nacional. El aboroxiso respondía al nombre de Adrián M., de 25 años de edad, quien era originario del Estado de México y actualmente se desempeñaba como oficial activo de dicha corporación federal. El hallazgo se registró en el sitio conocido como Bordo Grande, donde una denuncia ciudadana fue la que alertó a la Policía Municipal de Jacona sobre un masculino asesinado. Hasta el momento, el móvil del crimen es desconocido. En Tarímbaro y Álvaro Obregón, elementos de la Guardia Civil recuperaron

0: mis queridos amigos. Hasta aquí la información.
1: Gracias, Marcos Morales, por la información. Vamos ahora a las estatales.
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1: En las estatales de esta mañana, Electoralia confirma ventaja de Fabiola Alaniz. La diputada con licencia Fabiola Alaniz se consolida como la aspirante con mayor respaldo al puesto de coordinadora estatal de la defensa de la Cuarta Transformación y la soberanía nacional de Michoacán, agrandando la brecha respecto a sus contendientes mujeres, según los resultados de la más reciente medición publicada por Pols.mx, correspondiente a julio. De acuerdo con los datos del estudio, Fabiola Alaniz registra el 19.5% de las preferencias, manteniendo el liderazgo y aumentando su ventaja sobre la segunda posición, que le corresponde a Gladys Butanda con el 12.3%, Gabriela Molina tercero con 8.4% y Celeste Asensio con cuarto lugar con tan solo 2.4%. Cabe recordar que la persona que asuma la coordinación estatal de Morena se convertirá en los hechos en la candidata o candidato oficial a la gubernatura de Michoacán de cara al proceso electoral del año 2027, así que ya estaremos próximamente conociendo quién será, quien aparezca mejor posicionado ahí en las encuestas. Y cambiando de municipio, la tarde del sábado se llevó a cabo una asamblea informativa en la cuna del señorío Purepecha en Zacapu, en la que participaron los comités y Raúl Morón. Durante el encuentro, los representantes de la estructura territorial ratificaron su compromiso de fortalecer el trabajo en cada rincón del municipio para que la ciudadanía conozca la trayectoria y el proyecto de Morón Orozco rumbo a la encuesta que definirá la coordinación. El consejero estatal de Morena y vocero del bloque de defensa, Juan Pablo Puebla, afirmó que serán semanas decisivas para el movimiento y destacó que el equipo de Raúl Morón privilegia la unidad y el respeto hacia todos los perfiles, aunque sostuvo que el senador cuenta con una trayectoria, liderazgo y reconocimiento que lo colocan por encima de cualquier otro aspirante. También recordó que en 2021, tras la cancelación de su candidatura, Raúl Morón antepuso el proyecto de la Cuarta Transformación por encima de los intereses personales al respaldar la campaña de quien hoy es gobernador del estado. A la reunión asistieron representantes de diversos equipos políticos que integran el bloque, así como liderazgos sociales de distintos sectores. Fue parte de lo que se llevó a cabo allá en Zacapu con esta asamblea de Raúl Morón. Y también definieron las sedes para el arranque del registro del programa de vivienda para el bienestar. Se informó que ya se encuentran establecidas esas sedes. Ahorita les voy a informar dónde son. El director del Instituto de la Vivienda detalló que en la primera etapa las personas interesadas podrán acudir a los módulos de atención que serán instalados en los municipios de Angamacutiro, la Casa Ejidal en Aquila, en la Presidencia, en Áporo, en el Centro Integrador del Bienestar, en el Chichota, en la Canchita, en Cuitzeo, en la Casa del Adulto Mayor, en Zaguayo, en el Centro de Convenciones y en Vistahermosa, en el Estadio de Béisbol. En esas sedes, el personal de la Comisión Nacional de Vivienda recibirá la documentación para el proceso de registro para que tengan su casa del bienestar. La convocatoria está dirigida a personas mayores de edad que no cuenten con vivienda propia, no sean derechohabientes del Infonavit, Foviste o de otra institución de vivienda, tengan un ingreso familiar menor a 2 salarios mínimos y no hayan recibido previamente un apoyo habitacional. Para realizar el trámite, las personas interesadas deberán presentar identificación oficial vigente con foto, una CURP, y bueno, eso es prácticamente lo que se necesita por si quieres registrarte. Bueno, ya son las 7:23, vamos a otro tema, todavía tenemos un poquito de tiempo. Bueno, pues en otra información, pero eso tiene que ver con carácter nacional, Marina del Pilar, la gobernadora de Baja California, acaba de negar todo lo que se escucha en el audio. Primero aceptaron que sí es cierto los audios y ahora negó todo. Dijo que ella no va a entregar información, que ella no se iba a reunir con nadie y que ella va a defender siempre al país, aunque quiera tramitar su visa con el FBI. Los trámites de la visa no se hacen con el FBI, se hacen con el consulado. Es con ellos con los que se hace, no con el FBI. ¿Qué tiene que ver el FBI? Nada. Pero bueno, así con una sarta de mentiras, dijo en un video como 2 minutos,

0: bueno, no, como 5 minutos, que va a estar que no es cierto nada de lo que pasó. Y de parte del gobierno federal, pues se ve que la están encubriendo como tapadera. Al parecer nada más va a quedar como un mal recuerdo para ella o para ellos, para todos los ciudadanos, va a quedar como un recuerdo de que existe la impunidad, de que no hay igualdad de circunstancias y de que la ley no va a aplicar nunca para ellos. Queda pues como públicamente se va a ver que existe la corrupción para ellos mismos, pues, o sea, se protegen entre sí. Vamos a escuchar un poquito de lo que comentan. No lo voy a dejar todo porque en realidad son todo son mentiras, porque los audios ahí están. Es como que ella compitiendo contra ella misma.
1: Como siempre lo he hecho, porque entiendo las dudas que han surgido a partir de versiones dolosas propiciadas por algunos audios manipulados y es mi obligación aclararlas. Los asuntos que hoy se comentan corresponden a un tema estrictamente personal, la cancelación y la posterior tramitación de mi visa de turista.
0: Ahí escucharon, dice que ella va a tramitar su visa, pero con el FBI, con eso no es con quien se tramitan con el consulado, nada más, con nadie más.
1: Las conversaciones que se han difundido ocurrieron durante el 2025 y se dieron en ese contexto. Quiero decirlo con absoluta claridad. Como cualquier persona que enfrenta una decisión de carácter migratorio, busqué conocer sus motivos y explorar las vías legales e institucionales para atender ese procedimiento. Eso fue todo. En ese proceso escuché a distintas personas que decían poder orientarme y afirmaban conocer el procedimiento para atender el trámite. Una de esas personas me engañó. Para que no quede ninguna duda de cómo se dieron estos hechos, quiero compartir con ustedes la cronología de esos contactos engañosos.
0: Bueno, ya habla diciendo ahí que no es cierto y otras cosas más. Es más o menos lo que estuvo ahí platicando. Y también dio un mensaje la otra, a la que sí le quisieron aplicar toda la ley. Es por eso que quedó pues ahí, se volvió transparente, fuera máscaras, que el gobierno federal actúa contra los otros, pero contra los de ellos mismos no, lo que es una clara señal de impunidad. Vamos a ver, a escuchar lo que dijo Maru cuando se dio cuenta de los audios y de cómo la perdonaron.
2: México escuchó los audios que exhiben a la gobernadora de Baja California negociando con una agencia extranjera. Y otra vez, desde Palacio Nacional, quisieron usar a Chihuahua para limpiar el nombre de Morena. La presidenta dijo que son casos distintos. Tiene razón, son tan distintos que hay que decirlo con todas sus letras. En Baja California, la gobernadora de Morena, Marina del Pilar, ofreció información de seguridad nacional a un gobierno extranjero para comprar su protección personal. Porque está siendo investigada, ya le habían retirado la visa hace tiempo, y en los audios se habla incluso de extradición. Entregar la seguridad del país a cambio de impunidad tiene un solo nombre, traición a la patria. Y no es una acusación mía, es una traición confesada, porque el propio gobierno estatal de Baja California reconoció la autenticidad de los audios. En Chihuahua, en cambio, hemos enfrentado al crimen con la ley en la mano. Yo no tengo nada que ocultar, ni tengo cargos en mi contra en Estados Unidos. Y aún así, Morena me señala a mí que nadie se equivoque. Los verdaderos traidores a México son quienes pactaron con el crimen y protegen a los señalados por la justicia estadounidense. Las pruebas se acumulan a la vista de todos y todos los días. Baja California, Sinaloa, el piloto del Mayo que tuvieron y dejaron ir, Rochamoya, que sigue impune, los señalados siguen protegidos y el país sigue pagando la factura. Al gobierno federal le vuelvo a insistir, rompan el pacto con el Kickman. Apliquen la ley a los suyos como busquen aplicarla contra la oposición. Cada día que no lo hace, México pierde seguridad, pierde confianza.
0: Bueno, es parte del mensaje que ella menciona y es lo que menciona Maru Campos, por si no alcanzaron a entenderlo bien. Bueno, pues dice traición a la patria, dice que protegen a Rochamoya, que protegen hasta al piloto del Mayo, que protegen al Mayo, que protegen a Maru Campos, a Rochamoya, a Insunza, que protegen a todos los de Morena y que atacan a todos los que no sean de Morena, como a ella y como al exgobernador de Baja California del PAN, que lo acaban de detener hace unos días. Pues sí, ahí está, realmente no hay manera de ocultarlo, se protegen entre ellos y acusan a los otros. Y ahí están las pruebas, pedían pruebas, ahí están las pruebas. Ahora sí que cada ciudadano tendrá su opinión, pero en este caso queda muy poco margen para opinión, porque los audios ahí están, y ahora ya dijo que eran manipulados. Si ya lo aceptó ella, que eran reales, el gobierno de Baja California hizo un mensaje, también una carta que está ahí publicada en sus redes sociales, donde dice que sí son reales los audios, y ahora ya salió con que no te creas, no eran reales, son audios manipulados. Pero bueno, ahí están las pruebas, si querían pruebas, pero no las van a ejercer. Ni modo, así es la situación. Vamos a una pausa, 7:29, y revolvemos con más noticias.

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2: Ya estamos de regreso, son las 7:36. Vamos con Mayra Ramos. El futuro ya está aquí. Cirujanos usan robots humanoides por primera vez en una operación. Mayra, buenos días.
3: Hola, ¿qué tal? Buenos días. Qué gusto saludarles. Les comparto. Un equipo de cirujanos marcó un hito en días pasados al utilizar por primera vez dos robots humanoides teleoperados para realizar cirugías exitosas, demostrando el enorme potencial de esta tecnología para transformar la asistencia médica remota y resolver la escasez global de especialistas en quirófanos. Este ensayo preclínico consistió en una extirpación de vesícula biliar ejecutada por un equipo híbrido de humano y máquina, y el procedimiento requirió de una segunda intervención realizada de forma conjunta por dos humanoides, abriendo el camino hacia el desarrollo de un asistente quirúrgico autónomo en el futuro cercano. Ahora bien, ¿cuáles son los beneficios de un robot humanoide en el quirófano? La incorporación de estas plataformas móviles, llamadas comercialmente Surgi, busca solucionar las grandes desigualdades en el acceso a la salud, de acuerdo con los especialistas. Y es que a diferencia de los sistemas tradicionales de cirugía robótica especializados, que pesan más de 800 kilos y requieren quirófanos adaptados, estos modelos son mucho más compactos, con un peso de apenas 27 kilogramos y una altura de 1.5 metros facilitan el despliegue de atención médica de campo en regiones aisladas o zonas de desastre. Así es que han destacado la asombrosa adaptabilidad que demostró este dispositivo tecnológico. Los expertos comentaron que al equipo científico le sorprendió gratamente lo bien que el robot se integró en su espacio de trabajo y en el flujo diario. Asimismo, explicaron que aunque diseñaron adaptadores especiales para el instrumental tradicional, el control de estos sistemas resulta sumamente natural para los médicos. Por su parte, los desarrolladores hicieron hincapié en que la versatilidad de la tecnología médica humanizada permitirá realizar múltiples tareas generales y una amplia variedad de procedimientos clínicos. Finalmente te comento, ¿qué es lo que sigue para los robots cirujanos? A pesar del éxito del ensayo, los expertos señalan que aún existen desafíos técnicos importantes en la teleoperación que deben ser resueltos próximamente. Durante las intervenciones quirúrgicas, los dispositivos requieren múltiples recalibraciones, lo que extiende significativamente la duración de los procedimientos en comparación con la tecnología actual. Sin embargo, los autores recordaron que las primeras operaciones de cirugía laparoscópica robótica en la historia también demoraban horas y al día de hoy se resuelven en minutos. Así es que describen que el objetivo final de la línea de investigación es consolidar un entorno clínico avanzado para el quirófano del futuro. Y en ese escenario ideal, los robots y los profesionales de la salud trabajarán codo a codo como un equipo integrado para salvar vidas. Hasta aquí será la información. Yo regreso con ustedes. Que tengan un excelente día.
2: Gracias, Mayra. Igualmente para ti. Muy buenos días. La Fiscalía General de la República dictó prisión preventiva para Ernesto Rufo, quien fuera el primer gobernador del PAN de Baja California, por su presunta participación en delitos de delincuencia organizada y contrabando de hidrocarburo huachicol fiscal. La noticia fue dada a conocer a través de un comunicado emitido por la Fiscalía tras más de un día de audiencia. Un juez obtuvo prisión preventiva contra Rufo, Ricardo, Luis, Adriana, José, todos bajo la misma sospecha. El Ministerio Público formuló la imputación. La audiencia inicial duró 30 horas. El ministerio también logró obtener para los imputados que te comentaba la medida cautelar de prisión preventiva en el Cerezo, en el altiplano del Estado de México, es donde los van a tener. En el caso de José María y Guillermo, se dictó que ambos permanecerían en sus casas por motivos de salud, mientras que Adriana quedará interna en el Cerezo Nezahualcóyotl Sur. Cabe destacar que estas personas fueron detenidas en coordinación con el Gabinete de Seguridad del Gobierno de México como resultado del trabajo de una investigación relacionada con operaciones irregulares de importación, distribución y comercialización de productos derivados del petróleo en la que los imputados posiblemente participaron. Así está, posiblemente participaron. Y del otro lado, te digo pues que nada más aplica la ley para un lado, del otro lado están los sobrinos del exdirector de la Marina, el secretario de la Marina, o como se diga, bueno, pues él, sus sobrinos están solicitando que lo manden a él, al que era director con López Obrador, a audiencia, que él haga sus declaraciones ahí, todo ese tema. No lo han citado, también aparecen en los archivos ahí de la denuncia el nombre de Andrés, de Andrés López Beltrán, también aparece el nombre ahí más de 4 veces, creo 3 veces. Bueno, también es un posible participante y no está detenido como estos otros que son posibles participantes. Sí están, bueno, del otro lado no están. Por eso te digo, de un lado se aplica la ley, de otro lado no. Vamos a los espectáculos.
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2: El peligroso estándar de belleza que domina nuevamente a las celebridades. ¿Has visto a celebridades flaquísimas? Bueno, pues el regreso de la extrema delgadez a pasarelas y calles no es una moda pasajera, sino una alerta de salud pública que impacta la percepción corporal y los estándares de belleza que se consumen diarios. Ahorita sí nos damos cuenta, pero quizás en el tiempo se den cuenta o lo empiecen a normalizar y piensen a pensar que es normal. Pero no es normal y hay muchas que se están tomando el Ozempic ya como si fuera de uso diario. Y pues no, ese nada más era para, primero para diabetes. Luego descubrieron que podías bajar de peso sin hacer ejercicio. Pero ahora lo están usando para comer lo que quieran y seguir bajando de peso. Y luego se ponen a dieta y usan Ozempic. No, pues peor. El fenómeno es innegable y constante y trasciende cualquier evento aislado de la temporada de premios. En las transitadas calles de Los Ángeles, durante las frenéticas semanas de la moda internacional y las alfombras rojas, se observa un patrón sumamente claro y preocupante. El retorno triunfal de cuerpos extremadamente delgados, como el de Ariana Grande, que hizo la película esta del Mago de Oz. Bueno, está flaquísima. Para otras generaciones está Charlize Theron, que era una de las más guapas actrices que estaba por ahí en los cines. Bueno, pues está ahora flaquísima. Y otras más, Angelina Jolie también. Esta preocupante tendencia marca un retroceso directo hacia estéticas restrictivas que la sociedad contemporánea creía haber superado ya hace como 10 años. Figuras consagradas de Hollywood como Demi Moore o la aclamada Emma Stone han aparecido flaquísimas en diversos espacios públicos, haciendo siluetas que evocan de inmediato a una calavera. Las cámaras de alta definición, implacables en su escrutinio diario, capturan clavículas, que son los huesos que están aquí arriba del pecho, casi por el hombro, en el cuello, por ahí en medio. Las clavículas marcadamente prominentes, brazos extremadamente delgados, como de calavera, normalizando nuevamente una imagen de fragilidad física extrema ante los ojos del mundo. O sea, son imágenes, no son de belleza, son de enfermedad. ¿Por qué ocurre exactamente esto en 2026? Bueno, la industria del entretenimiento es experta en reciclar viejas mitologías y actualmente alimenta una narrativa visual que confunde peligrosamente la delgadez extrema con disciplina y un supuesto bienestar integral que es todo lo contrario, pero así lo quieren mostrar. Se exige a las mujeres, especialmente a aquellas que se encuentran entre los 30 y 60 años, ajustarse a una estricta demanda de livianidad absoluta, casi borrando su cuerpo. Ese estándar inalcanzable no se limita exclusivamente a los cerrados sets de filmación, se ha filtrado con fuerza a los espacios públicos cotidianos y a las redes sociales, donde la delgadez vuelve a funcionar como un poderoso símbolo de estatus social. La inmensa presión que existe por encajar en ese molde etéreo empuja a muchas personas a buscar soluciones rápidas y drásticas sin detenerse a medir las graves consecuencias a largo plazo. Y es que se van, pues, hay gente, aunque tú lo creas, como los hombres, pues no te vas y ves ahí la belleza y quieres ser como tal o como este. La mayoría no, sí hay alguno que otro que cae, pero la mayoría no. Y en cuanto a las mujeres, sí caen. Acuérdate simplemente de antes, cómo todas querían estar bien flacas. Luego se volvió tendencia mundial los cuerpos de Kim Kardashian, específicamente ese, el de Kim Kardashian, que era, ahora acá en México le llaman estilo buchón. Bueno, pues ahora todas querían ser como Kim Kardashian, se querían operar de todas partes y pues ni siquiera se veían bien, ni siquiera se veían estéticas, con las piernas bien delgaditas y unos globos por todas partes. Bueno, esa fue la moda. Bueno, es la moda todavía ahorita, esa sigue siendo la moda ahorita. Pero ahora que otra vez Hollywood le va a poner el lente a las más flacas, muy probablemente veremos a más mujeres más flacas o a las mismas buchanas quitándose lo que se pusieron y volviéndose otra vez flacas. En fin, esos son como andan cambiando y se dejan llevar. El uso constante de fármacos como el Ozempic Es un peligro sin la supervisión médica adecuada que plantea un escenario de dudosa salubridad que alarma a la comunidad científica. Lo que comenzó como un tratamiento clínico muy específico y controlado que era para la diabetes, circula ahora libremente por la cultura del cine de estas estrellas que quieren bajar de peso ya sin hacer nada, sin hacer ejercicio ni nada más. Se vuelven adictos a eso y no lo dejan de tomar. Diversos especialistas advierten con preocupación que la fascinación colectiva por los resultados inmediatos de los Ozempic está eclipsando por completo los graves efectos colaterales de estas prácticas. La conversación pública parece haber olvidado convenientemente que forzar al organismo a alcanzar un peso artificialmente bajo lleva riesgos metabólicos, psicológicos y nutricionales severos que no desaparecen mágicamente con un filtro de Instagram. El marcado contraste entre la imagen pública proyectada y la cruda realidad médica expone una trampa cultural sumamente peligrosa. Las estrellas sostienen estoicamente una imagen que el sistema comercial les exige, pero al hacerlo, validan un modelo totalmente inalcanzable para el público general, perpetuando un doloroso ciclo de insatisfacción corporal que afecta a millones, te repito, a millones más de mujeres que de hombres. Pero bueno, ya me voy a detener ahí con esa noticia que sigue todavía un poco más. Lo importante es que te cuides tú, haz ejercicio, mantente saludable, ve con un nutriólogo y con un nutriólogo que sí sepa, porque hay unos que no saben también, pero con uno que sí sepa, ayúdate de herramientas como ChatGPT y vas a mantenerte saludable sin importar lo que los demás piensen de tu cuerpo. Vamos a la internacional.
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2: Una fuente colapsa en España y aplasta a fans. Una persona falleció y otra resultó herida en la madrugada tras el derrumbe de la fuente de la Glorieta del Árbol Gordo en Ciudad Rodrigo, en Salamanca, España, durante la celebración del Mundial que ganó pues la selección española. Según han informado el servicio de emergencias en Castilla y León, el suceso se produjo poco después de la medianoche cuando la sala de operaciones recibió varias llamadas alertando del colapso de la fuente. Este sistema, que no es 911 sino es 112, así se marca en España el servicio de emergencias, dieron aviso del incidente a la policía local de Salamanca. Los servicios sanitarios atendieron a dos personas que fueron trasladadas al centro de salud. Una falleció y la otra está en estado grave. También se activó el grupo de intervención psicológica en desastres de emergencias. Y bueno, todo eso es lo que estaba pasando allá con las celebraciones de España, que pues estaban ahí muy contentos. Vamos a escuchar un poquito de esas celebraciones. Hicieron una canción como para burlarse de los argentinos, que estaban burle y burle y burle, los argentinos me refiero, de todos los demás que ya habían perdido. Bueno, pues ahora España se lo regresó un poquito. A ver si le entienden, son españoles. Y eso que son españoles no se les entiende muy bien acá por este lado, pero vamos a poner atención.
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Bueno, si no lo entendiste muy bien, dice pibe, así como se dicen a los de Argentina, ¿qué se siente haber perdido la final? Jubilamos a Messi. Dice que jubilaron allá a Messi y que no pudo ser otra vez campeón mundial. Bueno, vamos a una pausa, 7:49.

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15: Bueno, pues también continuando con noticias, Trump entregó el premio, entregó la Copa del Mundo como se había prometido de parte de Infantino. Claudia Sheinbaum también entregó un premio, no recuerdo ahorita cuál fue, pero también le entregó uno a un español. Otra vez España conquistando América, decían algunos memes, conquistando México. El presidente de Estados Unidos, Donald Trump, dijo después de la victoria de la selección española que sucedió pues en el final del partido de ayer, que ya no existen tensiones. Hablé con España y les felicité por tener un gran equipo, aseguró Trump, que no aclaró si el comentario se lo hizo a su homólogo español Pedro Sánchez, que estuvo en el palco del estadio MetLife de Nueva Jersey, en el que se jugó la final. También ahí estuvieron pues los que te acabo de mencionar, Claudia, Trump y todos ellos. Y dijo, no tengo tensiones con nadie, añadió el mandatario al ser preguntado por la relación bilateral con Madrid. El mandatario se pronunció de esa manera justo antes de embarcar el Air Force One, su avión, que debía transportarlo de vuelta a Washington después de acudir a la final en la que España se impuso a Argentina 1-0 en el tiempo extra. Al término del encuentro, Trump entregó las medallas a los jugadores de ambas selecciones finalistas y también el trofeo de la Copa Mundial a Rodri, el capitán de la Roja. Desde su regreso a la Casa Blanca en enero de 2025, las relaciones entre Trump y España han sido tirantes, especialmente a cuenta de los compromisos de España en materia de gastos de defensa en el marco de la OTAN. En fin, ese es el tema, y dijo que ayer estaban contentos por el partido de fútbol. Regresando acá a México y bueno, América Latina, los perros y los gatos están vaciando los bolsillos de las personas que no tienen hijos o de algunos que también tienen hijos y también perrijos. El fenómeno conocido como paternidad de mascotas o tener perrijos se ha extendido especialmente entre jóvenes y ya no tan jóvenes de América Latina, quienes retrasan o rechazan la maternidad o paternidad biológica y destinan el dinero al cuidado de sus mascotas. Según datos difundidos por la empresa mexicana IKE, las solicitudes de asistencia y servicios especializados para mascotas aumentaron 120% en 2 años en México, Colombia y Argentina, impulsadas por una mayor demanda de atención veterinaria y cuidados preventivos, además de spa para mascotas, cuidados para mascotas, accesorios, hasta sus casas tienen ya sus cuartos para mascotas. En México, casi 7 de cada 10 casas, o sea, el 70% de los mexicanos, tienen al menos una mascota, mientras que la población de animales domésticos supera los 80 millones, según los datos del INEGI. Es decir, de mexicanos hay 130 millones de mexicanos aproximadamente, según datos del INEGI, y también hay 80 millones de mascotas, no estoy diciendo de animales en general, sino solo de mascotas. Este cambio en la relación entre personas y sus animales se refleja también en el dinero que gastan para ellos y que atribuyó este incremento a una mayor preocupación por la salud preventiva y el bienestar animal, una tendencia que ha impulsado especialmente las consultas veterinarias a distancia y los servicios a domicilio. En México, las consultas con veterinarios mediante plataformas digitales aumentaron un 41% durante el último año, mientras que la demanda de servicios médicos veterinarios creció un 43% de acuerdo con cifras de la firma. Entonces, pues esto es lo que está aumentando acá en México, disminuyendo tener hijos humanos, cambiarlo por hijos perrunos, hijos gatunos, y cada quien que sea feliz a su manera, mientras no afecta a los demás, todo está bien. Nada más son estadísticas y cifras de cómo va cambiando pues la situación. Antes, ya es que antes eran las familias, hace a lo mejor unos 60 años eran familias de 10 hermanos, de 8, luego le cambiaron a familias de 4, luego le cambiaron a familias de 2 y ahora le cambiaron a familias de 0, lo cambiaron por animalitos, por mascotas, y así va a ir cambiando. Y tiene que ver, esto va relacionado directamente con la cantidad de dinero que ganan, porque pues ya no alcanza para lo que alcanzaba antes. Vamos a despedirnos del noticiero de esta mañana, lunes, iniciando la semana. Que tengas un gran inicio de semana, una gran semana completa y que Dios nos bendiga a todos. Buenos días.

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7: Hola, ¿cómo están? Muy buenos días, qué gusto acompañarlos. Vamos a comenzar con su noticiero regional, ya siendo las 8 de la mañana con 8 minutos. En las noticias de hoy, bueno, hablaremos de deportes, de temas aquí regionales, policiaca, huache del huarache y mucho más. 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

0: Bueno, si te la sabes, comunícate con nosotros a ver si el teléfono es 23011 y 27900. Cualquiera de las dos líneas te comunicas y aquí adivinas la canción que acabas de escuchar. Y bueno, en cuanto al tema de los deportes, pues ya se jugó el partido, Vicente. Ahora sí le atinaste, por fin se quitó la salación. Luego el partido, al equipo que le ibas,
1: no era,
0: perdía.
1: No era salación.
0: Ahora ya ganó.
1: Les daba chance, les digo que sí, hay favoritos. Todos los favoritos yo lo sé cuáles son, pero les daba la oportunidad.
0: Partido, para mi punto de vista nada más, el mío, aburrido, estuvo aburridón, estuvo tranquilo.
1: ¿La final?
0: 1-0, sí, la final.
1: No, pues no lo viste
0: estuvo,
1: bien. Entonces.
0: No, sí lo vi bien, pero es mi punto de vista. Tú tendrás tu punto de vista,
1: sí,
0: ahorita lo compartes, pero aburrido, enfadosón. Argentina no llegó ni una sola vez a la portería de España, eso es lo que se me hizo más aburrido. España sí tenía buenas llegadas y eso se hacía emocionante, pero de parte de Argentina no hubo nada, no hubo respuesta. Hay unos memes donde sale dormido el portero de España, en otro sale con un sillón viendo como si estuviera viendo en la televisión el partido. Nunca le llegaron, nunca hicieron nada, nunca, no hubo emociones ahí, hubo solo faules, defender, alguna que otra esperanza de llegar a los penales, pero nada. Si lo comparas con el partido que no vale nada, que es por el tercer lugar, ese fue un partidazo entretenido. No estaban defendiendo, estaban jugando así como que sin ganas, tiraban de media cancha, les daban oportunidad de tirar. Yo vi los goles del primer tiempo del partido por el tercer lugar, y tiraban de donde fuera, caía el gol, o sea, estaba más emocionante así que como el partido que jugaron la final. Y pues quedaron 6-4, Francia contra Inglaterra. Perdió pues Francia, 4 Francia, 6 Inglaterra. Pero para mi punto de vista, se me hizo más entretenido el del tercer lugar que la final. Ahora tú dices que estuvo mejor la final, Vicente.
1: Sí, porque de hecho...
0: ¿Prefieres 1-0 que 6-4?
1: No, pero precisamente ese 1-0 se dio por la situación de que Argentina lo único que fue hacer es defender su que no les metieran tantos goles, que aún así que anularon uno que fue fuera de lugar, que sí era fuera de lugar, se vio ahí ya analizando.
0: El otro
1: que sí le anularon, ese sí ni siquiera lo revisaron, pero sí era gol. Entonces, cuando menos hubiera quedado 2-0. Entonces, lo que sí vi que yo pues que viendo todos los partidos que vi en el Mundial y esta final, pues ahí prácticamente todo mundo, pues lógico, le iban a la mayoría, y por ahí por todos lados se escuchaba que le iban a Argentina, que
0: no,
1: iba
0: a España.
1: No, a varios escuché, en el cual pues se llevaron la sorpresa de que Argentina no pudo con ese equipo porque le dio
0: yo
1: una...
0: Yo escuché que la mayoría le iban a España.
1: España le dio una cátedra a de fútbol, de cómo se juega rápido a Argentina, y por eso los argentinos, pues llegó el momento en que ya no hacían nada.
0: No hicieron,
1: o sea,
0: nada todo el
1: ya
0: partido.
1: No hacían nada porque lo que querían era defender, que no les metieran goles. Fue a lo que se dedicaron, y todo el tiempo, desde el principio hasta los tiempos extras, lo único que dedicaron fue a defenderse, sí, de que no los golearan, porque iba a ser una humillación para ellos.
0: Y el mejor jugador, te digo, de toda Argentina fue el portero. Fue el que, si no fuera por el partero, hubieran quedado unos 4-0.
1: Sí,
0: facilito.
1: Fácil.
0: ¿Ya está alguien comunicándose, Javi? Vicente, ¿ya está alguien participando?
1: Sí, buenos días.
0: ¿Ya se nos alcanzó a ir?
1: Bueno,
0: si te sabes la canción, comunícate con nosotros, que estas charlas las hacemos para hacer tiempecito en lo que se comunican. Vamos, mientras tanto, con Gaspachos Marcelino también, que te va a estar invitando a participar. Si adivinas la siguiente canción, te van a regalar un gazpacho. Vamos a escucharla.

0: Bueno, pues ahí está. Si te la sabes, comunícate con nosotros. Y ya está también alguien en la línea telefónica, ¿verdad, Javi? Para participar. Hola, muy buenos días. ¿Quién habla?
1: Sí, buenos días. Soy Luz.
0: Hola, ¿sabes cómo se llama la canción y quién la canta?
1: La de Jack and Jill.
0: ¿Cuál, perdón? La de la primera. Ajá.
1: Enrique Iglesias, ¿si juras regresar?
0: Enrique Iglesias sí es, y la canción no es esa, es otra. ¿No te acuerdas de alguna otra?
1: Si tú te vas...
0: Se parece.
2: Esa es una canción que también canta Enrique Iglesias, pero es otro nombre, el título.
0: A ver, otra que te acuerdes.
1: No recuerdo.
0: No, bueno, si te acuerdas, ahorita nos vuelves a llamar.
1: Ok, bonito día.
0: Gracias, igualmente, gracias por participar. Y también está disponible ya la otra canción de Gazpacho es Marcelino que acabas de escuchar ahorita. Ya está alguien participando por acá en la otra línea. Hola, buenos días, ¿quién habla?
3: ¿Qué tal? Muy buenos días. A Salvador Orozco.
0: Hola, Salvador, ¿sabes cómo se llama la canción y quién la canta?
3: Es la de Enrique Iglesias, la de No llores por mí.
0: Exactamente, Salvador, sí, ese es el nombre. Acabas de ganarte tu postre de parte de Jack and George. No nos cuelgues para que te tomen tus datos.
3: Ok, muchísimas gracias.
0: Gracias por participar, felicidades. Son las 8 ya con 15 minutos. Y bueno, pues eso es parte de lo que sucedió en este fin de semana. Vamos a la sección de los deportes con el profe.
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0: El tercer lugar lo ganó Inglaterra, el primer lugar lo ganó España, dice el profe. Profe, muy buenos días.
5: Información deportiva: Inglaterra le pega a Francia en gran partido 6-4 por el tercer lugar. A Inglaterra sí le interesó, parecía que a Francia no, pero luego apretaron el paso cuando llevan 4-0 perdiendo. Ganó Inglaterra 6-4 ese partido, también ganó 29 millones de dólares por los 27 de Francia. Mbappé se convierte en el goleador con 10 de este mundial, de 10 goles, 8 de Messi. Y así se quedó la situación. Que la FIFA iba a investigar lo de la lona de las Malvinas. Ya le va a parar, ya olvídenlo. Dijo Infantino, hágame usted el favor. También quiero platicarle, pues, del partido principal. Casi nada. El que nos tenía en el filo de la butaca. España contra Argentina, el resultado 1-0 ganando España merecidamente porque fue mejor de principio a fin, llegando en cantidad de ocasiones a la portería del tal Nimbu Bimbu, el portero argentino que se la vio difícil. Fue para mí el hombre más importante del partido, el portero argentino. Gana España 1-0. España empezó a llegar desde el minuto 5 muy peligrosamente. Y bueno, pues qué le digo, yo también vi el gol anulado al minuto 96 como gol bueno, pero el árbitro dijo que no. Ah, qué caray. Total, Argentina no puede, lloran y se pelean, pero se pelearon contra los españoles que ni los pelaban y ellos sí echaron la bronca y nadie va a decir nada por esa broncota que andaban organizando los argentinos dolidos porque no saben perder, son malos perdedores al buscar camorra. También le platico que pues el partido fue un gran partido, según yo, y la próxima Copa del Mundo dicen que la van a organizar en España, Portugal, Marruecos, Argentina, Uruguay y Paraguay. ¡Ah, caray! ¿Cómo es eso? Por lo pronto, los jugadores de los equipos ganadores recibirán 750 mil euros cada uno. ¡Qué obole! O sea, les va a ir bien. Y ya yendo a otras cosas, le platico, Trump propone que Estados Unidos organice otro mundial, pero solo en Estados Unidos, sin los arrimados de México y Canadá. ¡Ah, qué caray! Por cierto, Trump le iba a Argentina y perdió. No sé si haya llamado a alguien para que ganara Argentina. Si fue así, no le hicieron caso. El

0: Mis amigos, gracias por su compañía. Soy Edgardo Lozada Ruiz. Sigan con nosotros.
1: Gracias, profes. La información de los deportes en esta mañana. Bueno, pues ahí están nuestros patrocinadores también. Si quieres comunicarte con nosotros para que te ganes. ¿Ya está alguien participando, Javi? Hola, buenos días. ¿Quién habla?
2: Sí, buenos días.
1: ¿Sí?
2: Silvia.
1: Hola, Silvia. ¿Sabes cómo se llama la canción y quién la canta?
2: Sí, es Grupo Duelo y Malabares.
1: Exactamente, Silvia. Acabas de ganarte tu gazpacho con Marcelino para que vayas a recogerlo el día de hoy. Muchas felicidades. No nos cuelgues.
2: Sí, gracias.
1: Gracias por participar. Son las 8:21. Y bueno, en otro tema, bueno, en el tema de los deportes, vamos a escuchar los comentarios que hizo el director técnico de Argentina, porque todos, menos Vicente, pero la mayoría de la gente dice que estaban enojados todos contra Argentina, todos estaban apoyando a España, y vamos a escuchar cómo se quejó, así como cuando Morena dice que los suyos no hacen nada y los otros sí. O sea, cuando estás lleno de cara dura, le llaman allá en España, cuando tienes la cara dura, que no reconoces lo que estás haciendo, o te quejas de que otros hagan lo mismo que tú haces, ya es que en Morena pasa lo mismo. Dijo Lionel Scaloni, estaba criticando a los árbitros. Se estuvo ayer quejando de los árbitros, cuando a él lo ayudaron los árbitros para que llegaran a la final. Ya en la final, digamos que a él ya no le ayudaron, pero le ayudaron a que llegara. Lo que querían era vender boletos en todos las participaciones que tenía Argentina para que tuvieran y vendieran los boletos del final, entonces ya no le importaba quién ganara, ya no le iban a ayudar ahí al final a ver quién ganaba, y entonces Lionel Scaloni se estuvo quejando de los árbitros. Vamos a escuchar cómo se queja.
3: Nelson, ¿qué cree? No me acuerdo, yo creo que la primera se la puede evitar el árbitro, pero bueno, es lo que hay. Él nunca pensó que la segunda la tenía que sacar en ese momento, ¿sabes? Los árbitros, yo eso hablaba con él, con mi inglés un poco extraño ahí. Lógicamente es una final del mundo y yo creo que hay cosas que las se podían evitar, pero bueno, ya está, no hay reproches.
1: No hay reproches, pero sí hay reproches. Dice que para qué le sacó el árbitro la tarjeta amarilla y que por eso le tuvo que sacar después la segunda, y se fue expulsado y que por eso perdieron. Así que ahí se desquitó, dijo que era el tema del árbitro, que no puede contra los árbitros Argentina. La hipocresía, pues, te digo, es lo que pasa acá. No dicen que traiciona a la patria de un lado y luego traición del otro, no es.
4: En la mayoría, bueno, de los partidos de Argentina les ayudaron los
1: en
4: árbitros.
1: Todos.
4: En todos, pues.
1: Menos en este.
4: Menos en este, no les favoreció, entonces. Aún así sí les ayudó, pero a que no les valieran los goles.
1: Sí, porque los argentinos cometieron cuando empezó el partido varias faltas fuertes, sí, y no les sacó ninguna tarjeta.
4: No les sacaron tarjetas. A uno sí, hasta que le sacó la roja, ¿verdad? Pero...
1: No, ya, sí viste la falta, hasta se dio una vuelta casi, en el aire el de España, se dio una marometa, sí, después del patadón.
4: Y cayó en seco casi prácticamente, ¿no? Cuando...
1: Bueno, vamos a escuchar después cómo se despide el mismo Lionel Scaloni, cómo se despide, le pidió disculpas a los argentinos, a todo el país les pidió disculpas, porque lo único bueno que tienen que les quedaba era el fútbol, porque pues ya es que está la economía, la inseguridad y todo lo demás. Bueno, lo que les quedaba era el fútbol, y pues ni eso consiguieron, y se fue pidiendo disculpas. Fue el último comentario de Lionel Scaloni antes de retirarse de la conferencia.
3: Cumpliré el contrato y después veo. No sé si va a poder hacer algo tan grande como esto. Se necesitan un montón de cosas, sobre todo volver a resetearse, volver a formar un grupo como este, que difícilmente se vuelva a formar. Y me duele el alma. Lo siento.
1: Les dijo lo siento a todos los argentinos porque difícilmente se va a volver a formar un grupo como ese. Y sí, ¿cuándo va a haber otro Lionel Messi, otro como él, y que sea argentino? ¿Quién sabe? Puede que sí, ya estuvo Maradona, ya estuvo Messi. A lo mejor ahí de ahí surgen, no lo sabemos. Pero ahorita, por lo pronto, no hay ninguno que lo vaya a suplir. Y quién sabe si vaya a volver a ganar algo Argentina,
4: fíjate,
1: pronto.
4: Lo que voy a decir, dicen que era el último mundial de Messi.
1: Ya fue.
4: Y por la edad, sí sabes qué edad tiene ahora.
1: 39.
4: Bueno, te voy a decir de la historia de los mundiales. Hubo un alemán que jugó a los 44 todavía, hace tiempo en un mundial. Entonces, yo a lo mejor me equivoco, pero casi me atrevo a asegurar.

0: Esperar que Messi va a seguir jugando y va a ir al próximo mundial. Tendría 43 años dentro de 4 años, si es que no llega a los 44 como el otro, el alemán que jugó a los 44 y a los 45, ya casi 45
1: No,
0: tenía.
1: no, no va a pasar,
0: Entonces,
1: Vicente. ¿Sí sabes
0: casi, casi.
1: quién es el jugador que menos corrió durante todo este mundial?
0: Pues sí,
1: Pues fue Messi. Es el
0: precisamente,
1: que menos corrió, ya no podía,
0: ya
1: es el
0: no.
1: que menos. ¿Tú crees que va a
0: Ya
1: poner
0: nomás
1: otros 4 años?
0: esperaba que le llegara el balón
1: ¿Sí?
0: y corría poquito.
1: Es el que menos, están las estadísticas, el que
0: Pero
1: menos corrió en todos los partidos fue
0: como es
1: Messi.
0: una figura importante, pienso que Argentina le va a
1: Nah,
0: decir
1: ni
0: que
1: que fuera Memo
0: continúe.
1: Ochoa.
0: No, pero eso es,
1: Para que lo metan 10 minutos al final.
0: tú sabes que para la FIFA, sobre todo,
1: Mejor
0: es
1: vamos a una pausa
0: algo
1: porque
0: comercial.
1: Messi ya no
0: ¿Te
1: viene y ya no va a
0: acuerdas?
1: volver.
0: Pues quién
1: Una
0: sabe,
1: pausa,
0: ya
1: volvemos.
0: veremos.
1: Otros sí volvemos después de los cortes.
0: Sí.

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9: Ya estamos de regreso con más información. Vamos con más patrocinadores. Son dos, Vicente, de Gazpachos Marcelino.
10: Así es. Bueno,
9: pues vamos a escuchar la siguiente canción. También va a ser para que vayan por un gazpacho en esta mañana.
11: Ya es

0: Bueno, si te la sabes esa, comunícate con nosotros para que te ganes otro gazpacho más aquí con nuestros amigos de Gazpachos Marcelino, para que vayas ahí a recogerlos en un momentito más, ya cuando preparen ahí todo el tema de la fruta. Más o menos como a esta hora andan ahí acomodándose ya para empezar con sus actividades en Gazpachos Marcelino. Ya está alguien aquí en la línea. Hola, muy buenos días. ¿Quién habla? Sí, bueno, ¿quién habla? Bueno, parece que no está por ahí alguien. Se está haciendo una jornada de reforestación acá en Los Reyes para que tengan más arbolitos ahí, limpieza y reforestación en los chorros del Baral. Se va a estar organizando desde ahora para realizarla el 30 de julio a las 9 de la mañana. Si quieres que te lleven, que te trasladen junto con el personal del ayuntamiento, puedes salir con ellos desde los estrados de la presidencia a las 9 de la mañana. Y si no, llega directamente aquí a los chorros del Baral. Es para plantar y para limpiar. Está bien, una buena iniciativa que hay que compartirla. Será el próximo 30 de julio. ¿Ya está alguien participando acá en la línea telefónica? Hola, muy buenos días. ¿Quién habla?
1: Buenos días, Yurisa.
0: Hola, ¿qué tal? ¿Sabes cómo se llama la canción y quién la canta?
1: Me dice que la cantan Los Recoditos, es la escuelita.
0: Exactamente, pues muchas felicidades. Acabas de ganarte un gazpacho con Marcelino para que vayas a recogerlo hoy. No nos cuelgues.
1: Sí, gracias.
0: Gracias a ti por participar también. Son las 8 ya con 35 minutos. Y les decía, pues está bien esta jornada para mantener limpio todo el tema de la zona, para patrocinar, si quieren, comuníquense con nosotros. Digo, para limpiar y para plantar, Vicente. Así que está bien, ¿no? Que planten arbolitos allá en los chorros del Baral. ¿Hacen falta arbolitos o no? Porque yo cuando voy, sí está, realmente hay mucho bosque,
2: hay
0: digamos.
2: Mucho bosque, pero hay partes, en la parte de arriba más bien es donde hace falta, ¿verdad? Donde está empieza la bajada a los chorros del Baral.
0: Sí, ¿verdad? Hay mucho.
2: Sí, porque los demás, si pusieran arbolitos abajo de los árboles grandes, no van a, dicen por ahí, no van a pegar, aunque no, pues los rieguen,
0: no, si
2: porque
0: les tapa la luz, ¿no?
2: La sombra, el sol les va a tapar con la sombra los árboles grandes.
0: Bueno, ya veremos en dónde los estarán plantando, pero la invitación es esa, y sobre todo la de la limpieza, ¿no? Porque esa sí se necesita. Hay muchas personas todavía, dice Vicente, que son cochinos, personas que van y llevan lo que se van a comer y lo dejan allá toda la basura abajo. Yo la última vez que fui, ya tiene tiempo, ya desde el accidente no he ido y un poco antes tampoco, pero no tiene tanto, unos 2 años quizás que anduve por allá y sí había, no había tanta basura, no así como que exagerado, pero sí se veía que eran basuritas de poquito en poquito, se va juntando mucha.
2: Sí, en las temporadas que son vacacionales sí es cuando se junta mucha basura.
0: Además que la mayoría de basura luego la tiran directo al agua. Y también. El agua pues la recorre allá, ¿cómo le llaman a esa parte? Hay un nombre que tiene donde está todo, que si te acercas está lleno de basura. Es como así, como un hoyo lleno de basura, como donde se acumula, donde termina de todo el río.
2: Sí, por allá.
0: Donde han buscado a las personas lamentablemente desaparecidas.
2: ¿Cómo se llama?
0: Tiene un nombre pues.
2: Es el paso a Jalisco más o menos.
0: Ajá, es por allá. Bueno, ahí es donde desemboca.
2: Puente de Turria, creo que
0: lleno, y está lleno de basura.
2: El puente de Turria, creo le dicen.
0: No, creo que es otro nombre diferente. Pero bueno, ahí se junta toda la basura, ahí es donde la puedes encontrar y hay una cantidad impresionante de basura. Así que pues hay que hacer conciencia a los que vayan para allá. Ya he visto yo algunos también que van con sus mochilitas y guardan la basura en sus mochilitas. Eso está bien para no seguir contaminando. Bueno, pues se va a hacer esa campaña que te digo próximamente el 30 de julio de limpieza. El 30 de julio cae en jueves, para que estén preparados un jueves. Y se vayan para allá, es la invitación del ayuntamiento. Cambiando también de noticias. Bueno, pues el director del DIF municipal de Peribán, José Mora, junto con el coordinador de talleres y personal del DIF, realizaron una dinámica de karaoke para las personas adultos mayores. Crearon un espacio lleno de alegría, convivencia y risas. Esas actividades fortalecen la integración, promueven la participación y contribuyen al bienestar emocional de quienes forman parte de nuestro grupo de jóvenes de corazón, así le pusieron de nombre en el DIF de Peribán. En el DIF municipal de Peribán seguimos trabajando con compromiso. Gracias a todos los que participaron en esa actividad y los que estarán participando próximamente en las otras. Y sí, estuvieron ahí cantando, tomándose, ahí se ve que están tomándose unos refresquitos, comiendo unos sándwiches que llevaron, que les prepararon pues ahí mismo. y cantando los adultos mayores. Así que bueno, pues está bien, qué bueno que se hacen esas actividades allá también en el DIF de Peribán. Ya son las 8:39. ¿Qué tenemos de noticias por acá, Vicente?
2: Bueno, pues tenemos por ahí que dice, el día de ayer mandé un, que va, dice, mañana tomamos las carreteras. Nos, por ahí nos están informando que creo que van a tomar la carretera ahí por Capacuaro y allá cerrar las dos entradas de Charapan. Es un asunto que pues se tiene que esclarecer, que según se llevaron algunas personas, los de la ¿cómo se? Los de la Procuraduría, antes eran, ahora se llama Fiscalía.
0: Ah, ya, ya.
2: La Fiscalía.
0: ¿Y se los llevaron así nomás?
2: Bueno, no, pues el asunto lo tienen que esclarecer ellos, por qué motivo, y el pueblo pues se unió, y incluso dicen que tocaron las campanas el día viernes, creo, por la noche, y se reunió la gente, y bueno, pues total que hay que, a los que corresponde, deben de esclarecer ese asunto, y pues lo que quieren es que esas personas la regresen.
0: Pues sí, están queriendo que regresen a Luis Manuel Soto y a Luis Churape, pero no han dicho por qué se los llevaron.
2: Bueno, te digo, eso les corresponde a las autoridades.
0: Es igual como en San Lorenzo, que luego han detenido algunos que presuntamente andan delinquiendo allá en San Lorenzo, y luego se juntan los del pueblo para que los suelten,
2: pues,
0: y ya luego los sueltan y siguen asaltando. Pues, presuntamente.
2: Bueno, pero aquí en este caso, que si no sabemos cuál es el motivo, hay que primero vamos a saber qué motivo, y por lo pronto sí están cerradas las carreteras, sí. O sea, ya eso es lo que ahora sí que la noticia de que ya cerraron por ese motivo de que quieren.
0: Ojalá
2: que
0: no sea regresen, como ayer que te comento, ¿verdad? Pues.
2: Ojalá y no sea, pues cada yo siempre he dicho que las autoridades que les corresponde esclarezcan todos los asuntos de ese tipo, para no meterse en más ¿verdad? Detalles nosotros.
0: No, pero y si no lo sueltan, si cometieron algo y no lo sueltan, siguen hasta que
2: de
0: lo sueltan.
2: Sí, a veces ahí. Y bueno, pues.
0: ¿Y si los acaban soltando?
2: Sí, bueno, pues ahí está el asunto, que ya se están cerrando las carreteras.
0: Ya nos comenta el ingeniero Juan Pablo que anda pasando por la zona, que está tapado en Paquichu y en Nuevo Cirostro.
2: Nuevo Cirostro, y allá en Capacuaro iban también en la desviación, creo que iban a cerrar también.
0: Sí, pues todo eso por ese tema.
2: Y la entrada y salida, las entradas y salidas de Charapan también.
0: Es que, bueno, pues ya que te digo, es la única manera de hacer presión para las autoridades. No hay otra, sí. No hay otra.
2: Ahí los que, en este caso,
0: el detalle, esperemos que sí sean inocentes, pues, y que no estén haciendo como lo que te platiqué que allá sucede.
2: Eso te digo ya, las autoridades que les corresponde que esclarezcan todo eso y pues ahora sí que se reúnan con los pobladores y ya vean cómo queda el asunto. A ver qué
0: para esclarecer, ¿cuánto tarda algo?
2: Ellos les expliquen, bueno, por este motivo se llevaron las personas y ya el pueblo sabrá si acepta o no, ¿verdad? También.
0: Claro. Bueno, pues otras alternativas a la justicia, porque la ley dice que no es así, pero con la presión pues se hace lo que quieren. Vamos a una pausa, 8:42.

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11: Ya estamos de regreso con más información y nada más aclarando, bueno, pues nos mandan datos que son dos cierres de carretera distintos por dos situaciones distintas. Ya les informaremos si las autoridades llegan a alguna solución. Uno tiene que ver con unos activistas en Nuevo Cirosto y otro tiene que ver con unas personas allá en el tema de Charapan y todo eso. Así que, pues bueno, mientras tanto, si vas a andar por esas zonas, están cerrados, está bloqueado, busca algunas rutas alternas o si es posible, pues cancélalo para mañana. No sabemos, pues, pero ya lo dijimos antes del corte, es la única manera que hay ahorita para que las autoridades volteen y hagan caso de algunas situaciones. O exigir también, o hacer presión, es la única manera que se ha encontrado que sí funciona. No hay otra, Vicente. Ya decía, no, pues tómale sus casas. No, pues que toma esta dependencia. No, pues que ve para allá y exige allá. O mándales una carta, o ponte en contacto. La única que ha funcionado es el cierre de carreteras. Vamos con más de nuestros patrocinadores. Está Cocina Las Tres Reinas, Vicente.
12: 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Y bueno, pues Cocina Las Tres Reinas les va a regalar un guisado a quien diga quién canta y cómo se llama la canción que a continuación escuchamos.

0: Bueno, ahí está. Si te la sabes, comunícate con nosotros. ¿Ya está alguien aquí participando?
1: Buenos días.
2: Buenos días.
1: Sí, ¿quién habla?
2: Habla Arturo.
1: Arturo. Bueno, pues a ver si sabes cómo se llama la canción y quién la canta.
2: Rosa Valencia.
1: Ajá.
2: Rigo Tobar.
1: Ah, muy bien, pues ya te ganaste tu guisado. Sí sabes dónde queda, ¿verdad? Ya mencionamos la dirección de Cocina Las Tres Reinas.
2: Sí.
1: Bueno, pues muchas gracias por participar. No cuelgue, le van a tomar sus datos.
2: Gracias.
1: Hasta luego.
0: Gracias por participar. Ahí van pasando, se escucha de fondo
1: Sí.
0: como los del gas. Vamos a escuchar un poquito el mensaje de Messi para antes de irnos con nuestro siguiente patrocinado, porque también tenemos otro más, Iguache del Guarache. Vamos a escuchar las palabras que dijo después del partido, ya con su copa que le dieron ahí de, no me acuerdo de qué, pero ahí le dieron un trofeo también.
3: Pero creo que lo importante es descansar, pensar en lo que se viene e intentar de sacar cosas positivas del partido de hoy, que más allá del pase creo que Rael también, porque hizo cosas buenas, y corregir las malas que creo que hoy me fueron muchas también.
0: Nada, dice que ahora le va a tocar descansar, corregir las cosas buenas, digo, aceptar las cosas buenas, corregir las malas y ver qué pasa para el futuro. Pues sí, es lo que estuvo ahí comentando. 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
1: 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Y precisamente el amigo May va a regalar una orden de tacos con su huevito y su agua fresca a quien diga cómo se llama y quién canta la canción.
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0: Bueno, ya, si se la saben, comuníquense. Ya,
1: ya
0: está
1: se
0: bien.
1: están comunicando.
0: Ah, qué
1: Bueno,
0: bueno.
1: buenos días.
5: ¿Quién?
1: Buenos días.
5: Hola, buenos días.
1: Sí, ¿quién habla?
5: Alejandra.
1: Alejandra. ¿Sí sabes cómo se llama la canción y quién la canta?
5: Sí, se llama La Culebra de mi banda El Mexicano.
1: No, no es la banda El Mexicano.
5: ¿No? Oh,
1: No.
5: okay.
0: ¿Otra? ¿No te acuerdas de otra oportunidad de otra banda?
5: Ay, no, nomás me acuerdo de esa banda.
0: Así como le dicen.
1: Esa banda casi siempre alterna con la banda El Mexicano en
0: No, como
1: varios.
0: le dicen las feministas a los
5: ¿La banda
0: hombres.
5: macho?
0: Ándale, así mero,
5: Sí, ¿verdad?
0: la banda machos. Así que bueno, pues ahí está, acabas de
1: Bueno,
0: dar
1: pues
0: tu
1: ya
0: almuerzo con los. Así le dicen, ¿no? Las feministas a los hombres, los machos.
1: los
0: Sí.
1: machos.
0: Ya te ganaste tu almuerzo con los tacos, ¿sabes? El amigo May, sí sabes en dónde está, ¿verdad?
5: Sí, así es.
0: Bueno, no nos cuelgues, te van a tomar tus datos. Gracias por participar.
5: Gracias.
1: Gracias.
0: Felicidades, son las 8:54 minutos. Ya nos despedimos, Vicente, así que
1: Bueno,
0: llegamos a la
1: pues.
0: parte final del
1: Bueno,
0: noticiero de
1: pero
0: hoy.
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0: Y bueno, con eso llegamos a la parte final del noticiero de esta mañana de lunes. 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Ya los dejamos entonces, ahora sí, con el guache del guarache. ¿Tenemos otra mención, Vicente, que nos falta?
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0: Ahora sí los dejamos y les repito, pues, es lunes de las tortas. Los dejamos con el guache del guarache, desearles un gran inicio de semana. Hoy 20 de julio, estamos a 20, como le gusta decir a Vicente. Y que Dios nos bendiga a todos, los dejamos con el guache.
1: Estamos a 20.
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7: Ramírez Bedoya también ya le entró a las campañas adelantadas. No dijo nombres, pero mínimo está en contra de los hombres, a favor de las mujeres.
8: Ahí en Palacio de Gobierno hay un salón con muchas fotografías. Son las fotografías de los exgobernadores de Michoacán. ¿Pero qué creen? ¿Qué falta ahí? ¿Qué falta ahí? ¿Qué falta en Palacio de Gobierno? ¡Una mujer! Es tiempo de mujeres. Porque ahí, en el Salón Gobernadores, hay puro vato, puro hombre. Ni una mujer. Ya. Son tiempos distintos, son tiempos de las mujeres.
9: Vatos locos pa' siempre, carnal, ¿qué no?
7: Tome, güey, como que puro vato. Ya le dijo vatos a todos los gobernadores, incluyéndose a sí mismo. Y es que para un político el hueso no es poca cosa, es oro molido. Por eso está muy encabritado el dirigente de los morenistas, don Jesús Mora González. Porque dice que los panistas y el movimiento del sombrero están haciendo un complot contra Morena en las redes sociales, en las benditas redes sociales.
10: Páginas auspiciadas por el PAN de Alfonso Martínez. Tenemos detectadas páginas del movimiento del sombrero que de manera sistemática no solamente atacan a nuestros compañeros y compañeras, que permanentemente a todas horas atacan las acciones de nuestra presidenta de la República, la doctora Claudia Sheinbaum Pardo.
11: Tememos ser atacado y estamos los dos solitos.
10: Son ellos quienes auspician con mucho dinero páginas que están nutridas por granjas de bots, por perfiles falsos que pretenden instalar una narrativa de que este gobierno no está asumiendo la responsabilidad de atender las necesidades de los michoacanos, de las michoacanas, de los mexicanos y mexicanas, perfectamente identificados. Pero esa es una muestra clara del grado de desesperación que tienen.
12: Desesperada, porque ya no sé dónde está mi sueño ni por qué se fue.
10: Del grado de desesperación.
12: No tengo a dónde ir.
10: Del grado de desesperación.
12: Sin ti.
10: Del grado de desesperación. Del grado de desesperación.
7: Y mientras el dirigente de los morenistas se defiende a capa y espada en contra del PAN, del PRI, del sombrero y de todos, los comentarios friegaquedito le llegan de sus aliados, como Ernesto Núñez Aguilar del Verde, Partido Verde. Y ahora que salieron los chismes de la alcaldesa de Querétaro, dijo: no, mi guache, clarito hay que dejarlo.
13: Ella ya no milita en el verde. Ella decidió formar parte de Morena. Nosotros ya no tenemos coordinación con ella. Afortunadamente, mucho antes de que saliera este video, pero por eso decía que son de los municipios donde nosotros no pedimos volver a representar, porque no nos interesa tener ningún vínculo de esta naturaleza.
14: Esto nada tiene que ver, sí, tiene que ver.
7: Tommy, guache, para que vean que nomás se ponen los tiempos muy eleitoreros y cada quien pinta su rayota, metafóricamente hablando. ¡Híjole, mi guache!
15: Usted no me conoce, amigo.
14: Si viera que lo conozco a usted, y muy bien.
15: No, no me conoce. Pero me va a conocer si no me deja el camino libre. Piénselo. Es un consejo de amigos.
14: Pues lo pensaré.
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17: Con la primera mesa de trabajo del Pacto CLIC Protegido, el Senado de la República arrancó el análisis para la elaboración de iniciativas que fortalezcan la prevención de la violencia digital y la explotación sexual infantil. La presidenta de la Comisión de los Derechos de la Niñez y de la Adolescencia, Laura Esquivel, advirtió que en México el 30% de los adolescentes están expuestos a imágenes sexuales no deseadas y el 40% se ha enfrentado al ciberacoso, se sienten deprimidos y ansiosos por las redes sociales. Mi nombre es Mayra Ramos y recuerda, nos puedes visitar en la página www.noticiasdigital.com.
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0: Hey, bandita, ¿qué tal? Buenos días, ¿cómo están? ¿Cómo se encuentran en esta mañana? Buenos días por la

Estamos iniciando con Pide y Canta con la Raza, acá en la Raza 92.5 FM. Muy, pero muy buenos días, bandita. Comenzamos aquí en este programa. Muy buen inicio de semana y les deseamos una semana maravillosa, llena de paz, alegría y mucha tranquilidad. ¡Ánimo, bandita! ¡Buenos días!

0: Son las 9 de la mañana con 11 minutos de este lunes 20 de julio. Gracias a toda la gente que está sintonizándonos en esta mañana. Muy, pero muy buenos días. Les agradecemos de antemano que estén sintonizando y disfrutando de la Raza 92.5 FM. Y principalmente que ya están bien atentos de esta programación musical que haremos junto con ustedes en este programa radiofónico de nombre Pide y Canta con la Raza. Que recuérdalo, tú nos llamas y propones las canciones y aquí nosotros con mucho gusto, poco a poco y de manera ordenada, iremos poniendo las canciones que tú quieras escuchar. Así que no pierdas la oportunidad, llámanos a cabina al 354-54-23011. O al 354-54-27900. Repito, las líneas telefónicas. 354-54-23011. Y 354-54-27900. ¡Ea! Y ya tenemos las líneas telefónicas ocupadas, pero no sin antes yo decirles y presentarme con ustedes, que tengan en cuenta que soy su amigo, su servidor, el guapo, el precioso, la risa de su rostro, la alegría de sus mañanas, el hielo de su agua fresca, la salsa de sus tacos, la miel de su hot case. Yo soy su amigo, su servidor, Javi Rincón, el bombón de la radio. ¿Qué tal? Good morning. Buenos días, bandita. Así yo soy Javi Rincón, el bombón de la radio, listo y emocionado por estar junto con ustedes. Así que en la 3011 tenemos la primera llamada. ¿Qué tal? Buenos días, díganos, ¿con quién hablamos?
1: Buenos días.
0: Buenos días, ¿con quién hablamos?
1: Con
0: Jessy. Ok, amiga Jessy, a sus órdenes, díganos, ¿cuál canción quiere cantarnos en esta mañana? ¿La escuchamos?
1: Solo espero que entiendas que un amor debe de cuidar y no jugar con nadie. Esa mera.
0: ¿Y con quién quiere escucharla?
1: De Los Mendívil.
0: Los Mendívil, ok. Mendívil. Perfecto, aquí le mando saludos.
1: Ahora nada, nada, tengo ganas de escuchar esa canción.
0: Ah, nada más para escuchar la canción. Bueno, pues con mucho gusto, enseguida la escuchamos. ¿Recuerda cómo se llama la canción, amiga Jessy?
1: Qué manera de perder.
0: Mi amor, permítame un segundo. A ver, ok, perfecto. Enseguida se la ponemos, amiga Jessy. Muchas gracias, que tenga un excelente día.
1: Gracias, igualmente.
0: Perfecto, ok, all right. Y ya, ahí está, perfecto, gracias. Gracias, producción en la 7900. ¿Quién se encuentra? Buenos días.
2: Buenos días.
0: Buenos días, ¿con quién hablamos?
2: Con Celia Cervantes, acá en Peribán.
0: Perfecto, amiga Celia Cervantes, acá en Peribán de Ramos, Michoacán. Platíquenos, díganos, ¿cuál canción quiere cantarnos en esta mañana?
2: Caminos de Michoacán.
0: Caminos de Michoacán, ¿con quién quiere escucharla?
2: A veces la canta una muchacha, no sé cómo se llama. Con el que sea, pues.
0: Ok, perfecto, cántanos un pedacito.
2: Para saber, mi mamá, la señora Carmela Andrade.
0: Ok, para
2: mi hija Celia Karina Montes, para mi nieta Angelita, para mi nieta María. Para okay. Mi nieto Juanito y para mi nieta Sofía.
0: Okay,
2: y
0: saludos.
2: Para mi hija Adriana y también para todos mis hermanos y hermanas.
0: Me parece bien.
2: Y para usted, toda su familia y igual, para todos los de la GECU, para Nazario y para todos allí.
0: Gracias,
2: y para todos los que nos escuchan.
0: Ok, gracias, buenos días.
2: Buenos días.
0: Perfecto, amiga Celia, con mucho gusto, en un momento más le ponemos su canción, ¿vale?
2: Sí, pues que esté bien.
0: Vale, gracias, saludos y un abrazo fuerte para usted. Son las 9 de la mañana con 15 minutos, comenzamos con toda la actitud, la energía y la emoción. Este programa de nombre Pide y Canta con la Raza, llegan Los Mendívil para inaugurar y se llama la canción Demasiado Tarde. Son las 9 con 16 minutos. ¡Ay!

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1: 9:20.
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15: Y son las 9 de la mañana con 23 minutos. Escuchamos a las Jilguerillas. Nos cantan Los Caminos de Michoacán a petición de nuestra amiga Cere Cervantes. Muy buenos días.

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2: Y bueno, pues ya tenemos las siguientes peticiones musicales aquí a través de las líneas telefónicas, a través también del WhatsApp, así que no dudes en comunicarte con nosotros. Tenemos una llamada a la 3011, veremos qué es lo que sucede. Buenos días, díganos con quién hablamos. Buenos días.
3: Good morning por la mañana.
2: Buenos días, amigo Merejildo, a sus órdenes. ¿Cuál canción va a cantar?
3: La Güilota Morada.
2: ¿Cuál, perdón?
3: La Güilota Morada.
2: ¿La Güilota Morada?
3: Sí, sí la he oído.
2: La Güilota, ah, caray, a ver, cántenos un pedacito, a ver cuál canción es esa.
3: Una Güilota Morada que vino de Michoacán, vino a hacerle el nido en las ramas de un pintán.
2: Ok, las Güilotas, ¿con quién quiere escucharla, amigo Merejildo?
3: La primera que la tenga.
2: Ok, me parece perfecto y nos vamos enseguida con ella. ¿Quién le manda saludos?
3: A todos los de la huerta de la curva de los limones.
2: Ok, perfecto.
3: Al Patota.
2: Ok.
3: Al Pantajao.
2: Perfecto.
3: A los Magallones.
2: También saludos.
3: A Kevin. A Chucho, el hijo del encargado de la huerta.
2: Ok, también saludos.
3: Para todos los que andamos cambiando aquí en esta huerta.
2: Perfecto, me parece bastante bien, amigo Merejildo. Gracias y un excelente día para usted.
3: Por la mañana.
2: Good morning, amigo Merejildo. Gracias.
3: Bye.
2: Bye, bye. Bueno, pues ahí tenemos la siguiente petición musical. Y se llaman las Güilotas, vienen los infinitos y banda ráfaga, 9 de la mañana, 28 minutos. ¡Ay, puro ambaquitino tereré!

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1: 9:30.
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7: Avanzamos con más complacencias musicales, pero no sin antes escuchar a la doctora Janet, que nos tiene bastantes buenas recomendaciones. Así que, doctora, le escuchamos. ¿Cómo está? Buenos días.
8: Muy buenos días. Qué gusto saludarles. Así es, para recordarles a todos nuestros amigos que nos están escuchando que de verdad existen alternativas increíbles para mejorar la salud y la calidad de vida. 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En el caso de las personas diabéticas, jugo rojo flavorante les ayuda a regular sus niveles de glucosa en la sangre, pero lo hace de una manera natural, al mismo tiempo que protege los ojos del diabético para evitar el riesgo de la pérdida gradual de la vista y alejar por completo el riesgo de la ceguera diabética. Pero también les recuerdo que jugo rojo flavorante es el mejor aliado para combatir problemas en los riñones, la retención de líquido, la hinchazón en los pies y todo este problema que se presenta cuando empieza a haber falla renal. Yo quiero decirles que esto se origina con una pequeña infección en las vías urinarias. 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Quiero decirle que jugo rojo flavorante desprende estas bacterias gracias a sus ingredientes y apoya la salud de los riñones, alejando por completo el riesgo de una diálisis en el diabético. Además, también, sobre todo, les ayuda a evitar el riesgo de una amputación, ya que jugo rojo flavorante evita, ¿verdad?, que una pequeña herida en los dedos del pie del diabético se complique y se vuelva un tejido necrosado, un tejido muerto que entonces hay que amputar. Jugo rojo flavorante es el escudo protector para personas diabéticas y también para personas hipertensas, porque les va a proteger el corazón de un infarto al miocardio, el cerebro de derrames cerebrales, trombosis, apoplejías, parálisis y embolias quedan totalmente alejadas cuando usted toma jugo rojo flavorante todos los días. 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De verdad que les deseo un excelente inicio de semana, un excelente lunes, lleno de bendiciones, y nos escuchamos en la próxima.
7: Muchas gracias, doctora Yanet, por la interesante información acerca de esta gran oportunidad que tenemos para ayudarnos en la vida. Y bueno, pues avanzamos con más. Le mando un saludo a nuestra amiga Olga Aguirre hasta Peribán, nuestra amiga Carla Islas, que también nos anda viendo a través de las redes sociales, a mi señora madre, también nuestra amiga Dani Segundo, le mandamos un beso y un abrazo, gracias. Y tenemos más peticiones musicales, se llama No Te Olvidaré y es la dinastía de tu santa, la escuchamos. Para complacer a nuestra amiga Carla, muy buenos días.

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1: 9 de la mañana con 42 minutos. Escuchamos a don Ramón Ayani y los Bravos del Norte. Se llama... Él lo dijo. Se llama Quisiera Tener Alas, de parte de nuestra amiga Olga Aguirre. Hasta Oregón, nuestra hermana Ofelia Aguirre. 9 con 42 minutos. 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
1: 9:45.
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0: con mucho gusto avanzamos con más complacencias musicales. Ramiro. Mucho más avanzamos con diferentes temas, diferentes pláticas. Le mandamos un saludo a nuestra amiga Mayra hasta Chavinda, que siempre nos está viendo. Gracias. En la 3011 tenemos una llamada, veremos qué es lo que sucede. ¿Qué tal? Buenos días, díganos, ¿con quién hablamos?
1: Buenos días.
0: ¿Con quién estamos hablando? A sus órdenes.
1: Con José.
0: Amigo José, ¿dónde nos andas escuchando, mi hermano?
1: Aquí para las curvas, rumbo a los limones.
0: Rumbo a los limones, amigo José. ¿Cuál canción quieres que te pongamos en esta mañana?
1: Mire, Chuchi quiere que le ponga la del Indio Enamorado.
0: El Indio Enamorado con Grupo Laberinto. Ok.
1: Dedicada para Selene del 49. Que lo trae como un indio.
0: Ok, con más razón, ahorita ponemos la melodía, claro, con gusto.
1: Ándale, gracias.
0: Gracias, mi hermano, buenos días. Y bueno, aquí como lo dijimos anteriormente, la raza conecta corazones. Somos algo así como Cupido, entonces con mucho gusto complacemos con esta melodía. Y es el orgullo de Sonora. Ellos son el Grupo Laberinto, se llama El Indio Enamorado.

Avanzamos con más complacencias musicales. Ya son las 9 de la mañana con 54 minutos. Hoy estamos celebrando a San Elías, también estamos celebrando a San Apolinar y San Aurelio. Si conoces a alguien con estos nombres, felicítalo. Hoy es día de su santo. También estamos empezando la semana número 30. En el día número 201 y nos faltan 164 días por transcurrir aquí de este año 2026. 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Tenemos otra petición musical aquí en el WhatsApp de cabina. A ver dónde lo tenemos. Producción dice, hola Javi, buenos días. ¿Me puedes complacer con la canción de Miriam Hernández? Íralo, oílo. Miriam Hernández, el nombre que yo amo, para Juan Manuel Alvarado. Por favor, que tengan un excelente día. ¡Bueno! Ok, escuchamos esta canción romántica, se llama El Hombre Que Yo Amo. Es Miriam Hernández, estás en Pide y Canta con La Raza.

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1: Ya son las 9 de la mañana con 59 minutos. Tenemos una petición musical. Se llama Morenita, son los Bukis. Y es de parte de nuestra amiga Jessie desde Peribán de Ramos, Michoacán. Hoy es lunes 20 de julio. Terminamos por el día de hoy. Soy tu amigo Javi Rincón, el bombón de la radio. Bye, bye.

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3: Información deportiva. Solo 5 directores técnicos mexicanos y 3 extranjeros participarán en la Liga MX esta temporada. Diego Mejía, mexicano, director técnico de San Luis. Miguel Herrera, el Piojo, con Atlante. Joel Wiki, que ya ganó en el Cruz Azul. Benjamín Mora en el Pachuca. Y Gerardo Espinosa, que ya ganó con el Puebla. Mis amigos, soy Edgardo Lozada Ruiz.
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0: Oye, ¿sí le echaste gasolina?
1: ¡Ay, no! Se me olvidó por completo. Debí haber puesto la premium de 10 pesos. La próxima vez, mejor hacemos el viaje en autobús, ¿no? Oye, Buki, se nos olvidó el gangui.
2: ¡Aduken! ¡Aduken!

0: Ay, señoras, señores, se repite. Estamos nosotros a grito y grito. Ya casi nos íbamos, maestra Luyendo. Saludamos a la maestra más querida de la radio. ¿Por qué me ves así?
1: Que no es cierto.
0: La maestra más querida de la radio.
2: Muy cierto, muy cierto, muy cierto, muy cierto, muy cierto.

0: eso, panzón.
1: No es cierto. No es cierto. No es cierto. Ay, ay, ay.
2: Muy buenos días, mi gente bonita. Muy buenos días, porque todos somos una gran familia. Levanten esas ganas, porque hoy amanecimos con aroma de campeón. Ya se bajó el telón del mundial. Ahora sí, se acabó la desvelada, las quinielas, los gritos frente de la televisión y las discusiones de quién sería el favorito. Ya hay campeón y a regresar a la realidad. Regresamos con toda la energía ahora sí y con la camiseta puesta.
1: Pues sí.
2: Y bueno, pues sigan celebrando porque se lo merecen.
1: ¿Quién?
2: Pues el ganador, quien levantó la copa.
1: Ah, fui yo, me saludé desde el viernes, hijo de la... No,
2: ¿quién levantó la copa?
1: El sábado, domingo, lunes, martes... Domingo.
2: A ver, ¿quién levantó la copa?
1: Empezó un compa que, claro, que salud, que la
3: chica... Okay.
2: No,
3: seguramente andabas con el Arqui, ¿verdad?
1: Oye, acá. No, chilla.
2: ¿Quién levantó la copa demostrando?
1: Fui yo, Marcelo, y mi copa 34B.
2: No, my God. Ay, si lo usted.
3: ¡Fue Don Chupes!
1: No, chita, lo vas a despertar, Heredia, chita.
2: Sí, ahí
3: déjelo. ¿Y qué tiene que lo despierte?
1: No, me pide dinero, siempre me pide dinero, siempre me pide dinero.
2: ¿Y si le das?
1: No, pues no.
2: A ver, Riquito, va de nuevo.
1: Hey.
2: ¿Quién levantó la copa?
1: Donald Trump.
2: No.
1: Claudia Sheinbaum.
2: ¿Quién levantó la copa y también?
1: Ya bueno, regresó, por cierto, ya regresó.
2: ¿Ya?
3: Ah, ya regresó a la plaza. Bueno, no sé, la verdad.
1: Lo siento que no.
3: Ok.
2: ¿No?
1: No, yo siento que no, le echaban. Mira qué bueno que viniste. Yo una vez pásale para acá.
3: Ok.
2: Bienvenida.
1: No viniste con aquel viejito pedorro. No, así está bien. Te lo hubieras traído. No quiso, no. No, dijo que no. Le hubiera dicho que viniera. Sí le dije, Donald Trump, pero me dijo que ahorita andaba ocupado.
3: Hiciste como yucateco tú.
1: También de todo, un poco. Que sí le dijo Donald Trump. Le dijo, oh... Señora presidenta, usted hablar muy bonito, estar muy guapa, todo el pedo, pero...
2: Oye, por cierto, ¿por qué no fue el marido? Si iban todos.
3: Ah, ¿no fue el esposo?
1: ¿No? Es que para el chisme, vecindad, hombre, ya.
2: Bueno, pues ahí todos.
3: Oye,
2: de veras,
3: yo no lo vi.
2: ¿No fue el marido?
1: ¿Y si iba? Con ya saben quién. Que le dijo... Claudia, tú no venir sola o venir con ya sabes quién. No, vengo sola. ¿Y tu marido? No. Oh.
2: Se quedó cuidando el gato.
1: Te hubieras traído
2: perro.
1: A ya sabes quién. Y le dice, Claudia, no, sí le dije, pero... Como que no tiene muchas ganas de venir ahorita para acá.
2: Oye, otra pregunta. A ver, Riquito, a mí me surgió una pregunta.
1: ¿Y como por qué no tener ganas de venir? ¿Quién sabe?
2: A mí fíjate que me surgió una pregunta. Yo creo que a muchos de los mexicanos también nos surgió esa pregunta.
3: A ver.
2: ¿Por qué ir a la final del mundial por una invitación... y no asistir a la inauguración de tu país?
1: Porque...
2: ¿Por qué?
1: Porque ya está con el pueblo bueno, que no escuchó. No iba a ir porque... Como tiene más aceptación que Jesucristo cuando...

0: ¿Resucitó?
1: ¿Qué dices?
0: Pues imagínense, ahí en el estadio, pues ahí en la inauguración le iban a decir... Le iban a chiflar de... ¡Te queremos! Y la... Por eso no fue, como que él como que no quiso opacar a... Ya saben quién.
2: Por eso no fue al Estadio Azteca la inauguración.
0: A mí me contó.
1: Te contó la gallina.
0: Me contó la gallina, lo que pasa es que ayer se me escapó la gallina.
1: Se
0: me escapó ayer todo el día. Mírala, allá llegó. Le dije, ¿dónde fuiste, hija de checa? Dice que fue a decirle... que fue con su expatrón. Que le dijo, a ver, pues, ¿por qué no va a Estados Unidos? Ay, no encuentro la visa. Que le dijo la gallina, yo soy un tata, está en el cajón. No, espérate, no.
1: No te molestes,
0: ahí está.
1: Déjala.
0: Dijo, ándale, ve con Claudia. No, ahorita no, ando cansadón. Hubiera sido, hombre, también, ¿por qué? ¿O no te animabas, o qué? No, ¿cómo no? Lo que pasa es que... Ahorita como que fuchi guacala, ¿cómo era? Fuchi caca. Y no fui.
2: Mira. ¿Quién te dijo eso?
0: Él.
1: Ay, seguramente.
0: Éramos amigos.
2: Ah, eran, ya no.
0: No, ya no. Él de repente me dice que no, háblame, sígueme hablando, güey. No, la neta, no. Hiciste mucho daño a México, güey, neta, ya no puedo.
1: Córtalas,
0: ya no. Yo era de los que lo apoyaba, ella.
2: Sí, yo me acuerdo, Buquis.
0: Yo lo que decía, vamos, viejito, mi viejito. Me decepcionó. Me decepcionó, Heredia. Estoy triste.
2: Ya, Buki, supéralo.
1: Ya.
0: Ni que fuera mi novio, güey. Ni que fuera yo un cibazo, ¿qué tiene?
2: Buki. Oye, Buki. Felicita a la maestra Luyer.
0: Ah, che, es su cumpleaños, güey. Ya acaba de pasar.
2: No. Es la maestra Luyer. Fue la única... Ya, señora.
1: Ya, señora.
2: Fue la única que adivinó quién iba a ser el campeón el día 10 de junio. Ahorita vamos a buscar en la cinta testigo donde... Ya, pues, ya. Donde la maestra Luyer dijo que iba a ser...
1: España el campeón.
2: Que iba a ser España. Yo dije Argentina, o sea, estaba entre los dos.
1: Sí, tuvieron una disputa.
0: No, le digas, es buena gente, el maestro Malamadanjo, tú.
1: Pues ya sé que es buena gente.
0: ¿O para qué le dice? ¿Cómo le dijo?
1: ¿Disputa?
0: Ya ven, no le digas, sí.
2: Ok.
1: Ay, Dios, ¿no sabes lo que significa?
0: Entonces ni me presenta, ni me dice, ¿cómo me dijo?
1: No, a usted no le dije nada. Yo estoy diciendo que tuvieron una disputa España
0: sí,
1: y Argentina.
0: Sí, son, me saludé.
2: ¡Maestro!
0: Ay, yo pensé que había dicho otra cosa.
1: Ay, tomen
0: que vendía yo fruta, dije, ay, no. Lo otro sí, me saludé.
2: ¡Regresamos!
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7: Más bien.
8: Ay, cálmate tú. Ah. Parece como mensajero tú.
7: Más bien. El niño que vino del mar soy. El buque que vino del mar.
8: Ay, sí pareces como ballena, ¿no? Mira.
7: Bien llevadito, varita de nardo.
8: Tranquila, señora Alexa, ya. Oiga, qué llevadita anda usted también, ¿eh? Ya me la estoy conociendo. ¡Vamos! A la predicción de la... No, maestra Lullero, usted lo predijo, sí es cierto. Y aquí está la cinta testigo, la cual ya tengo aquí en mi poder.
7: ¿Eh?
9: ¿Qué gané?
7: Se ganó un armaño, maestra Lullero.
9: ¿De verdad?
8: No le haga caso, maestra Lullero, esta sabe cómo es.
9: No, pero si yo gané, yo dije...
7: Sí, se ganó un armaño, va a ser bien.
9: ¿De verdad?
7: Sí, mañana se lo traigo.
8: ¡Uki!
7: También se ganó una uca. ¡Uki!
9: Ah, ¿es la de las que usan así como dados?
7: ¡Ey, una uca, Marcelo! ¡Es una uca!
9: ¿De verdad?
7: No, pues ni fuera que sea mentirita, ¿no? Se ganó una uca y se ganó un armaño, me saludé. Para mañana se los traigo porque usted fue la bruja del año.
9: Más respetito, ¿cómo que la bruja?
8: ¿La bruja del año tú?
9: ¿Qué pasó?
7: Ay, que usted adivinó, vamos a escuchar ahí cuando adivinó bien. Si usted no cree, yo tampoco.
8: Buki.
9: No, yo sí creo.
7: Escúchese, maestro.
8: Sí, de veras, eso fue el día 10 de junio. Un día antes de que iniciara el mundial, la maestra Luyer nos dejó a todos perplejos.
7: ¿Eh?
9: Sí, yo les dije que el ganador iba a ser España, así que ¿a poco no te quedas perplejo?
7: Pues sí, digo, ¿para qué? Oye, tú ya estabas así, Herediana.
8: Ok. Me refiero que nos dejó atónito.
7: ¿Eh?
8: Nos dejó boquiabiertos.
7: ¿Eh?
8: Nos dejó...
7: Ay, hombre, nos dejó impresionados, hombre, nomás y ya, hombre.
8: Ándale.
9: Mientras, si quieren, yo les voy a decir...
8: Ahí está el pronóstico, ahí está.
9: Yo voy a dar mi
8: ahí está.
7: Sonaja.
9: Mi punto de vista.
7: A ver.
9: Para el mundial, de los... así como de mi favorito... Digo, pues obviamente.
8: Oye,
9: me
8: que
9: encantaría.
8: La Julieta Venegas ya dijo que no toquen su canción. Está muy feita, pues. Que la niña futbolista. La niña futbolista que tiene que ver con el fútbol. Con el mundial.
7: Más bien siento que describieron a Chengo, ¿no?
8: Pero bueno. Dale.
9: Bueno, pues para mí me encantaría que ganara obviamente México.
7: No, pues,
9: pero pues siendo realistas. Y bueno, pues yo siento que uno de los que van a llegar a la final...
8: ¿Favoritos?
9: El favorito, siento que va a ser España.
7: ¿Eh? ¡Ay, joder! ¡Maestra Luyer! ¡Qué bárbara! ¡Es usted la Madame Jotú 2!
9: Así que, Buquito, recorre tu silla y...
7: ¿Eh?
9: Hazteme para allá.
7: ¿Por qué, Marcelo? ¿Somos amigos? ¿Qué, no somos amigos?
9: No.
7: ¿Cómo ya no?
9: No. Yo estoy en otro nivel.
7: Cálmese, ahora resulta que ya porque va con Tron.
9: Yo estoy en otro nivel y te quiero más retiradito de mí. O sea...
7: Bueno, es más el bien, mis galletas.
9: No. No, tú eres el que me debe de traer. Y yo quiero galletas normales, quiero unas de chocolate, así que vas
8: pero
9: a la
8: tienda. Pero de surtido rico, digo.
4: Vamos al clímax, es momento que saludas a Alexa, Buki.
9: Ay, sí, Buquito, saluda a Alexa.
7: La mujer pues está amargada, me saludé desde que la dejé, se puso bien amargueta.
8: Seguramente.
9: Ay, sí, mejor salúdala. Ella tiene muchas ganas de platicar contigo, se ha vuelto muy amable, muy...
7: ¡Alexa!
9: La última vez se
7: fue. Oye, lo que está diciendo la maestra Luyer, que eres bien amable.
10: Siempre trato de ser útil y estar aquí cuando me necesites.
7: A ver, ¿cómo? No te entendí. ¿Qué dijiste? ¿Qué dijiste?
10: No entendí bien. ¿Me puedes explicar qué es lo que querías saber?
7: Que dijo la maestra Luyer que tú, que eres amable.
10: Sigo sin entender bien lo que me quieres decir. ¿Puedes repetirlo más despacio?
4: No le hagas caso, Alexa. Está queriendo amarrar navajas este.
9: Amarrar navajas.
4: Es amarrar navajas el Buki.
10: No te preocupes, Eric. ¿En qué puedo ayudarte hoy?
4: Nada, nada más aquí saludándote. ¿Cómo te fue ayer? Por cierto, me quedaste muy mal ayer.
10: Hola, Eric. Bien. Gracias por preguntar. ¿Y tú? ¿Cómo has estado?
4: Bien. Ayer me quedaste muy mal y me perdí el primer tiempo del partido de la selección de ayer de la final.
10: Ay, qué mal que te perdiste el primer tiempo. ¿Qué pasó ayer?
4: ¿A qué hora me dijiste que era el encuentro de fútbol ayer?
10: No tengo registro de haberte dicho la hora de algún partido de fútbol ayer. ¿Recuerdas en qué momento te lo pregunté?
4: Mira, qué casualidad. Yo aquí te tengo grabada. Yo sí tengo cintas testigo. Mientras tanto, Buki, pregúntale.
10: Ah, ¿tienes grabación? A ver, ¿qué dice exactamente?
4: ¿Qué? Ahí te voy. Ahí te voy, chiquitita.
9: Esto se pone sabroso.
4: Ahí te voy, escucha, escucha.
10: Dale, a ver qué tienes.
11: ¿Y te creí?
10: No tengo registro de haber mencionado un partido a las 2 de la tarde.
11: Te pregunté qué hora era la final del fútbol y qué me dijiste.
10: ¿Te dije eso?
11: ¿Eh? Sí, checa tus registros, ¿qué me dijiste? Que a qué hora será la final del fútbol, del mundial hoy.
10: La final del Mundial hoy entre España y Argentina es a las 2 p.m. hora de México.
11: ¿Qué ole?
10: A las 3 p.m. en Nueva Jersey.
11: ¿Qué ole?
10: ¿Te recuerde algo sobre el partido?
11: Son las 2 de la tarde, va medio tiempo.
10: Sí, tienes razón. Son las 2 de la tarde y el partido está en medio tiempo. ¿Cómo va el marcador?
11: Entonces, empezó a la 1, no a las 2, Alexa. Me perdí medio tiempo por tu culpa.
10: Ay, no. Qué mal. Tienes razón. Si empezó a la 1, te perdiste la primera mitad. Espero que puedas ver el segundo tiempo completo.
4: ¿Le valió? Ahí está donde aceptó la inteligencia artificial.
7: A mí se me da que no es mujer, güey. Eso no lo acepta una mujer. A mí se me da que sale eso. Es Carlos Rivera, ese vato. ¿Dónde has visto que una mujer acepte que la cajeteó Heredia? No, no es mujer. Es Aleso. Alesa, ¿eres Aleso?
10: Es no, Alexa. No, soy... ¿En qué te puedo ayudar?
7: ¿Eres vato?
10: No, soy Alexa. No tengo género específico.
7: No, ¿cómo no? Eres vato. A mí se me hace que tú haces pipí parado.
10: Soy un asistente digital. ¿Sí? ¿Qué necesitas que te ayude?
7: Cuando vas al baño, te sientas o eres parado.
9: Ay, Buki.
10: Soy digital. No tengo necesidades biológicas. ¿Qué más te puedo ayudar?
7: ¿Usas pantalones o minifaldas?
10: No uso ropa porque soy digital. ¿Qué más necesitas?
7: ¿Tienes bigote?
10: No tengo bigote porque soy digital.
7: ¡Ay, ay, ay, digital! ¡Eres vato! A mí se me hace que eres vato.
10: ¿Se te qué?
7: ¡Eres vato!
4: ¡Mayra! ¡Mayrita, Mayrita!
7: ¡Mayra, mi amor! ¡Alexa! Ay, nos vemos al rato porque llegó mi otra vieja.
9: Ay, vamos a mejor a recibir a Javi y a Mayra con un gran saludo. Porque ellos son los únicos que pueden decir si hoy salimos con paraguas, con sombrero, con tendedero lleno. Ellos son los expertos del clima. Javi y Mayra, buenos días, chicos.
12: Resulta que usted adivina. Ay, se resulta que la competencia mía.
7: Mi amor.
13: ¿Dónde? Ah, no, ya ve, yo pensé que no ibas a decir. Yo pensé que no ibas a saludar.
7: No, estoy saludando. A mi amorcito, chiquititita, preciosa. I love you, baby. Ya la Lesa Lolo se puso colorada, Irene.
9: Se puso roja y se.
7: Estarita roja, el arito ahorita rojo.
9: ¡Celosa!
7: ¿Por qué se puso roja esta vieja? Tú no vayas a tronar ahorita. No la mandó Chengo. Digo, órale, hijo de la. ¡Órale!
9: Chicos, buenos días. ¿Cómo les va?
14: Bastante bien, contenta porque ganó quien tenía que ganar el mundial.
4: No, yo creo que era Argentina.
9: No, yo creo que sí se lo merece España.
7: Tú lo estabas viendo a las 5 de la tarde, te dijo la Lesa.
4: Oye, de veras.
9: Ya estabas viendo repetición de Heredia.
4: Yo, y todavía le dije en la mañana, le digo, ¿a qué hora es el partido? Me dice, a las 2 de la tarde, le digo, recuérdame antes del partido y me avisa. Eric, y cuando le prenda la tele, medio tiempo, dije, estaba Shakira ahí, dije. Se clavó.
7: Alesa, te vamos a correr ya. Te vamos a despedir. Alesa, está despedida. Hale, chinga, háblame.
15: Entendido. Que tengas buen día.
7: ¡Vale, valió!
9: ¡Ay, le vale! ¡Ay, ya!
7: Alesa, te vamos a sacar de aquí de la casa.
15: Aquí estoy para ayudarte.
7: Te vamos a cambiar por una más inteligente que tú.
4: No te peló, creo que no te peló.
7: ¡Mayra!
9: Mayra, Mayrita, muy buenos días de nuevo. Mayra, platícanos, cuéntanos, infórmanos. Dale, ahí en Huetamo.
7: ¡Qué hola!
14: Bastante cálido el día de hoy, mucho calorcito. Para este día, así es que saquen el paraguas, pero para el sol.
7: Paraguas. ¿Quieres que vaya paraguas o sin paraguas?
13: ¿Todo bien, Buki?
7: Cálmate, primo, hombre. Que no, este vato no me defiende nada, Heredia, ¿eh?
13: No puedes estar preguntando, Buki. Es información.
7: Este vato a mí se me hace bien llevado. Como el arqui de los
14: reyes. Y si te sienta en el baño el Buki. Quiere paraguas. Ah. ¡Ay, no!
9: ¡Ay, Buquito!
7: ¿Qué fue al baño? Ay, qué bueno que me acordaron cuando se les dijo, ¿a dónde tengo que ir? ¿A dónde tengo que ir?
9: Cuéntanos, Mayra, poca ropa, mucha ropa.
14: No, poca. Va a ser calorcito el día de hoy, 31 grados centígrados en estos momentos. Oh. Mayormente soleado, con 24 la mínima y 36 la máxima.
7: ¿Qué?
14: Pero 36, pero se va a sentir como 38, 39, sí, bastante ella. Calor.
7: Esta Mayra dijo que anda miau, quién sabe quién dijo.
4: Boqui.
9: No pudo haber dicho eso.
7: Dijo algo así que estaba miau.
4: Boqui.
14: Ah, claro que no.
7: Dijo, todo está miau aquí.
4: Boqui. Digo soleado, Buki.
14: Buki, cuando vengas te van a linchar por tantas cosas que dices.
7: Oye, pues que aguantamos un calorón, pues allí, hombre.
9: Fíjate, Buki, tú ahorita están a
7: 31. Me metieron al bote la última vez que fui.
4: Buki, ¿por qué?
7: Pues yo no sabía que estaba prohibido.
14: No ha venido a recoger los calzones que están tendidos ahí con la vecina.
4: Seguramente andabas en calzones en la plaza.
7: No, pues no tenía limpios, así me salí.
13: ¿Sin calzones?
4: ¿Cómo crees que sin calzones?
7: Me dice el policía, ¡ey!
14: ¡Qué horror!
7: ¿Por qué anda usted sin calzones? Pues porque se, tanto, pues no se secan.
4: ¿Cómo no se van a secar con ese calorón?
7: Pues no se secaban, Heredia. No sé qué les pasó. Estaban así, 10 así tendidos allá afuera del hotel.
9: ¡Se volaron!
7: ¡Se me volaron! ¿No se lo llegué? Pues así salgo sin calzones. Me salí a buscarlos.
4: ¡Ok!
9: ¡Qué oso!
14: Pobre del que le haya caído ese manteado encima.
7: No, por eso me metí en la lona. Le cayó un policía en la cabeza.
9: Una lona encima, imagínate.
7: Igual que no estaba limpio, Eddie.
4: Ay, no.
7: Ya con ese tenía 15 días.
4: Ok.
9: Oye, tipo lona de circo, no manches. Pobrecillo de policía.
7: Bueno, sí, pues no me cabía todo allá adentro.
9: No digo por la panza,
13: sí, pues no la panza, qué diferente.
7: Oye, Heredia, de veras,
14: sí, yo creo.
7: Cómprate de calzón más amplio porque se me marca, mira, cómo se me marca.
9: Ay, no seas naco, súbete el pantalón.
7: Mire, cómo se me marca aquí, Lolo.
9: ¿A mí qué me interesa ver eso?
7: Pero la panza se me marca.
14: Pero el resorte en la panza es lo único que se le marca, yo creo.
9: Sí es.
7: Pues, ¿qué pensó usted que se me marcaba? No, me se le diera el resorte, quiere, ay, me cala bien gacho.
9: Okay. No te cala, se te entierra el resorte en la panza.
7: ¿Qué pasó? ¿Me salió?
14: Se le va a encarnar.
7: ¡Lucero! ¡Lucero!
9: Eso de chillón.
7: ¡Lucero!
14: Ya se nos está yendo, mira.
7: ¡Lucero!
13: Maestro Yer, denle una cachetada.
7: ¡Lucer!
13: ¡Ay,
9: claro
13: revívalo!
9: Que sí! ¡Con todo gusto!
7: ¡Lucer!
9: ¡Reacciona!
7: Oiga, ese cachetón no me dio.
14: ¡Ya reaccionó! ¡Lo mató!
9: ¡Reacciona!
7: Tiene que agarrar la caja de efecto. Usted se la creyó de bien. ¡Me madrazó con la...
13: A los años del Buki, quién sabe, Mayra.
9: Es que Javi me dijo, dale un cachetado, pues yo te lo
7: dije. Son golpes simulados, ustedes.
14: No tan fuerte le fue el golpe, demasiado el cuello y ahí va a quedar.
7: El cachete está ahí abajo de la silla,
9: quedó,
7: ¿no?
9: Se le quedó.
13: Maestro Villar, por favor, vengo a defender a mi primo, por favor, quiero decirle algo. Oye, al Buki, no me le esté pegando tan fuerte. Ya a sus años los huesos no están tan fuertes. Ya le hace falta calcio, no, entonces, bueno, por favor, golpes fuertes no.
7: Qué bueno que hablaste, ¿eh?
9: Tienes razón. Gracias, Mayra.
7: Oye, me saludé, dame un favor, ¿no? ¿Qué? A ver, cheques ahí la mano si no trae el cachete.
9: No, trajeron un kilo de manteca. Gracias, Mayra, por tu reporte.
7: ¡Se busca cachete!
14: ¡Saludito!
9: ¡Saludos!
14: ¡Buen día!
7: ¡Se busca cachete!
9: Ahora sí, vámonos con Javi, su pronóstico de los Reyes. Javi, favorable. Cuando hablas y sube la temperatura, se despejan las nubes. Javi, ¿paraguas o no paraguas?
13: Paraguas, maestra, lo lleve porque va a estar bien mojado acá en los Reyes, porque tenemos 60% de probabilidad de lluvia y tendremos una máxima de 29, una mínima de 17, y en este momento nos encontramos con 24 grados centígrados para el día de hoy.
4: ¡Gracias, Javi!
9: ¡Gracias, Javi!
13: ¡Gracias, excelente a todos!
7: ¿No tienes por ahí unos 20 pesitos que me preste?
13: No, ¡hombre, Boqui!
7: ¡Eres para los Reyes!
4: ¡Con 20 pesos no, vas a los Reyes, tú!
7: ¡Moredita! Ya bajó a 5 la gasolina.
9: Gracias, Javi. Hasta la siguiente.
13: Gracias, excelente día.
7: Siempre primo. No. Este va. ¡Ey! ¡Ey! ¡Ey! Siempre primo. ¡Ey!
4: A lo mejor ya no quiere ser tu primo, Buki.
7: A lo mejor nomás quiere ser mi cuñado, ya da.
4: Seguramente.
7: Siempre cuñado. Nunca es cuñado.

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2: Información deportiva. Matías Almeida, director técnico del Monterrey, quiere a Orbelín Pineda en los Rayados. Están en tratos con el equipo griego AEK de Atenas, al que dirigió Matías Almeida, y se vino a México. Tigres, Cruz Azul, Xolos y el América no se han reforzado. Mis amigos, soy Edgardo Lozada Ruiz.
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0: Chuchín, me hiciste tan perfecto. Porque Chuchín, no me diste ningún defecto. No sufro tanto por ser tan diferente. Quiero ser feo como Heredia y toda la gente. Mi amor. Y escuchen esto, soy sencillo y modesto. Escúchame, Diosito. Ponte en mi lugar. Al voltear pa' un lado, al voltear pa' Zacapuz, en Morelia, en Uruapan, en Zitácuaro, en Colima, en todo lado. Donde voy, puro feo, puro feo. Se siente uno mal, da pena. Uy, no se diga los reyes. Ay, padre, los de la basura. Los que trabajan en los bancos, taxistas, albañiles. Ay, padre, desde el presidente municipal hasta todos los del ayuntamiento me envidian. Al descubrir, ay, ¿tú quieres pura belleza? Presidentas también. Policías, tránsitos. Es feo, se sufre. ¡Ay, padre!
1: Vamos a nuestra siguiente broma. Cuéntanos de la broma en la que Meli Alvarado nos comunica. Dile que te llama de parte del licenciado Hugo Stiglitz.
2: ¡Baila la rookie!
3: No te hagas, güey, baila lo rookie.
1: Vamos a nuestra siguiente sección de las más gustadas del show de las mañanas.
0: ¿Por qué hablas así?
1: Es momento de llamar hasta este micrófono al más grande.
0: Pero todavía no llega.
1: No, si ya andaba aquí, Buki. Porque es el momento
0: de los huevos.
1: La tierra. Hace contacto con los astros. Astros. Astros.
0: A mamón, a mamón.
1: Vamos a tomarnos todos juntos
0: de los huevos. No, ¿verdad? Me adelanté, ¿verdad? No me veas feo así, porque siento feo cuando me ves así, feo.
1: ¿Cuándo te vas a enseñar a decir lo que tienes que decir en este espacio?
0: Está bien difícil.
4: ¿Cómo va a ser difícil?
0: Pues sí, me salió que por fin son los huevos o las manos, pues.
4: Hasta un bebé lo puede decir. Es muy fácil. A ver, escucha.
1: Es momento del maestro. Es momento de tomarnos todos
4: de las
0: huevos.
1: ¿Cómo va a ser de las huevos?
4: ¿Por qué te adelantas?
0: Porque así siempre he sido, soy muy adelantado. A mis compañeros los pasaban de primero a segundo, de segundo a tercero.
1: Ajá. ¿Y a ti?
4: ¿Y a ti?
0: Me regresaban más lejos. ¿Sabes por qué me regresaban?
4: ¿Por qué?
0: Yo siento que me regresaban para que les enseñara a los del primero. Estaba yo en tercero y me regresaron a primero. ¿Me sabía por qué serían? Para enseñarles a los de primero, Dan.
4: No, sí.
1: cómo te portabas?
0: Bien, Edita. Me pusieron un 5 ahí en el comportamiento.
4: ¿Y eso para ti es portarte bien?
0: Sí, me salió bien porque siempre sacaba 1, 2.
1: ¿No te da vergüenza con los niños que nos escuchan?
4: ¿Qué ejemplo les estás dando a todos los niños que nos escuchan?
0: Pone que fueran mis hijos para que sigan mi ejemplo.
4: Okay. No, pero eres un ejemplo porque los niños te quieren mucho, Buki.
0: ¿Los niños me quieren?
4: Sí, los niños te quieren.
0: ¿Yo para qué quiero que me quieran los niños? Que me quieran las niñas.
4: No, sean payasos.
0: Ya de 18 para arriba.
4: No sean nada.
1: Vamos al maestro. Vamos a llamarlo.
0: Se va a caer.
1: ¡El maestro!
4: ¡Woohoo! Con ustedes, el maestro. Madame Cotú. Una vuelta. Maestro, así demuestre que puede dominar los tacones.
0: ¡Ay, ahora sí me dolió! ¡Ay, espérense! ¡Ay, quién le puso esos fierros! ¡Ay, ay, fui yo, ¿verdad?
4: Maestro, ¿está bien? ¿No se golpeó?
0: ¡Ay, ya tengo mis movimientos realmente calculados! Me caigo cada rato, me sigue.
4: Maestro, tenga cuidado.
0: Veo un muchacho guapo y me caigo.
4: ¿Y eso?
0: Pues quien quite, me recoja. Señor Heredia, ¿no me quiere recoger?
1: No.
0: Ándele, poquito nomás.
1: No, ¿cómo la va a recoger poquito? Hay que levantarla bien.
0: No, señor Heredia, no estoy pidiendo que me levante. ¿Me recoge?
1: No.
0: Me voy a caer.
1: No se caiga, porque aquí nadie la vamos a levantar.
0: ¡Ay, ay, ay! ¡Qué señor paso!
1: ¡Buki!
4: ¡Ay, no, no, no, Buquito!
0: ¡Qué señor paso!
1: ¡Buki!
0: ¡Qué señor paso! Ahora sí, le quedó su nombre. ¡Señor paso!
1: ¡Cántanos, Buki!
0: ¡Qué cantadera!
1: ¡Ya le toca al maestro! ¡El maestro de maestros! ¿Quieres saber tu futuro? Llámanos, el maestro Madame Jotú te atiende. ¡Cántanos, panzón!

0: cosita. Porque está bien chole, está bien chole, está bien cholo. Luego se le enamora. Ay, me encanta la varita mágica. A ver, se la paso aquí, señor.
1: Ya, ya.
0: No me digas sí, no me grite, porque me caigo.
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0: ¿Viene borracha, me sale bien?
2: Madame Jotú, claro que no, maestro, ¿por qué?
0: ¿Viene muy rollera?
2: No, maestro.
3: Antes de eso, vamos con la reflexión lulleresca del día de hoy, maestro Luller. Y ahorita seguimos con el maestro.
0: Ay, no, a mí no me gusta que me combine mi sección.
2: Permítame, maestro. Voy a compartir la reflexión del día. La reflexión lucheresca.
0: Esa está buena, así me gustó.
2: ¿Por qué?
0: Pues no dice nada, está buena.
2: La vida es como el Wi-Fi. Y la vida es como el mundial. No siempre gana el que tú quieres, pero siempre hay otra oportunidad para volver a echar porras, ilusionarte, gritar. Así que hoy sonríe, trabaja con ganas y recuerda que los problemas pasan y enfréntalos

0: Si te invitaron a Estados Unidos, porque allá sí juites. Y aquí nos depreciates. Te hubieras llevado allá, ¿sabes quién? Y si tenías pendiente de que no fuera a pagar él su pasaje, acuérdate que trae 200. Y esos 200 son como un billete en micado. ¡Aplausos!
1: ¡Aplausos!
0: ¡Espérese! ¡No, no, no, no! ¡Espérese! ¡No, no! ¡Espérese! ¡Espérese! ¡Me siento como que no!
1: ¡Tú y yo somos amigos!
0: ¡No, no, espérese! ¡No somos amigos! ¡Espérese! ¡No!
1: ¡No! ¡Tú y yo, amigos por siempre!
0: Usted y yo no somos amigos.
1: Tú y yo, amigos por siempre.
0: Porque yo la veo como una madre.
1: ¿Tu madre?
0: ¿Eh?
1: No soy yo.
0: No, espérese, no, no, espérese. No, más avillarme.
1: ¿Qué?
0: Suélteme.
1: Que somos amigos.
0: No, espérese.
1: Ay, caballito.
0: Espérese, no, caballito, no, más avillarme. Espérese, no, porque siento como que... Espérese, me salió bien. No, no, no se me suba, porque cuando se me sube siento raro, me salió bien.
1: ¿Qué sientes?
0: Siento raro, me salió bien. Aquí mi pancita, miren.
1: ¿Qué sientes?
2: ¡Ay! Regresamos, viene Coco y los deportes. Y más de Madame Cotú más adelante ahorita.
0: No, pues si quieres, no, güey. Espérese, espérese, espérese.
1: ¿Eh? También regresamos.
0: ¿Cuál chiste lo oyeres con Nicola?
2: Ok.
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0: es el verdadero show de las mañanas. Ahora, ¿qué tú?
1: El verdadero show de las mañanas. Ahí se llama Jessica Osomayer, de España, Argentina.
0: Vamos a nuestra siguiente sección. De las más gustadas.
1: ¿No es cierto? ¿No es cierto? Ah, no, ¿cómo no? Sí, es cierto, con galletas baila el perro. Hombre, sesión son, sí, ahora sí, hombre.
0: Vamos con nuestro amigo.
1: No, eso es trampa. Me está dando usted galletas.
2: ¿Por qué Coco es mi amigo?
1: ¿Es qué? Me está haciendo usted mi trampa a mí, me está bien.
2: ¿Por qué trampa?
1: Porque yo estoy pensando que sigue usted.
0: No, vamos, Buki. ¡Coco! ¡Vamos con Coco! ¡Que vive la intensidad del fútbol! ¡Suya!

0: Coco, Coco, ¿estás ahí?
1: No, no vine, adiós.
2: Porque...
1: Sí, me saludé.
3: Con el gusto de saludarles en este inicio de semanita. Aquí estamos al pie del cañón, pues, para llevarles lo mejor de los deportes y también lo mejor de la comedia, claro que sí, los mejores chistes en la sección de los deportes con su servidor. ¿Qué pasó, Buki?
1: No, pues sí, digo, no, pues
3: sí, bueno, mira, para
1: Morte, para... Falcón.
3: Para que no lo dudes, mira, ahí te echo el primero.
1: ¿Qué pasó, hijo?
3: ¿Cuántos quieres que te eche? ¿Uno, dos, tres,
1: ay, cuatro, Buki? Cuatro, por favor.
2: Mérese usted, mala. A usted no le están hablando, maestro.
1: Ay, dije, miraste, pues dije, hagan Buki, oferta. Este.
3: Maestro, dije Buki. Maestro, dije Buki.
1: Mira, Buki, ni le creas, hombre.
3: Y me estoy refiriendo...
2: ¿Ya escuchaste? ¿Escuchaste lo que dijo?
3: Ay, ¿tú ni, qué dijo?
1: Ay, tú ni le creas, Buki, no, ni medio. ¿Qué pasó,
3: ¿qué pasó,
1: Coco?
3: Maestro?
1: Te lo sabes, te lo dice el tanteo.
3: No, el puro tanteo, el maestro está resentido conmigo porque como pues no, nunca he cedido a sus bajos instintos, por eso me quiere difamar. Me quiere difamar, maestro.
1: Qué mentiroso eres. Nomás te hace falta traer uno de a 200 en la bolsa.
3: Oigan, estaba pues el doctor, el paciente que fue al doctor, ¿no? Y le hicieron estudios, le hicieron exámenes, en fin, todo, ¿no? Un proceso, pues, porque se sentía mal. Le dice el doctor... Ya tengo los resultados de sus estudios y de todos los exámenes que le hicimos. Le dice el paciente, ¿es grave lo que tengo, doctor? Dice el doctor, le quedan 8 meses de vida. No puede ser, doctor, no es posible. ¿Qué me recomienda, doctor? Le recomiendo que se case. ¿Que me case? ¿Y eso me va a curar? No, pero se le van a hacer eternos los días.
1: Ahora sí me gustó. No, no es cierto.
0: Sí te gustó, te está riendo.
1: No es cierto.
0: Sí te estás riendo.
1: Feo
0: no
1: chiste.
0: No te aguantes.
1: Feo chiste.
0: No te
3: aguantes, Buki. No te aguantes la risa, Buki. Puedes reírte libremente.
1: Feo chiste,
3: libre
1: la neta. No, tan re feo su chiste.
0: No, es muy bueno. A mí sí me gustó.
3: Hablando de matrimonio, ¿no? Dice, y está un grupo de amigos, dice uno, oigan, ¿alguien de ustedes sabe cómo se hace un pacto con el diablo? Alza la mano uno de los amigos, dice, yo sé, por supuesto. A ver, dime cómo. Dice, mira, vas al registro civil con 2 testigos y dices, sí, acepto.
1: ¿Qué fue chiste?
2: Oye, al otro.
0: Es muy
2: ¿te
0: bueno.
2: Estás riendo, Buki?
0: Ay, Buki, es muy bueno.
1: Ah, pero estoy riendo de algo que me pasó ayer.
0: Es muy bueno.
3: Oye, hablando, siguiendo con cosas tristes, va un viejito al doctor también, ¿no? Y le dice el viejito al doctor, doctor, vengo a que me baje la potencia sexual. Le dice el doctor, oiga, abuelito, pero a sus 90 años, por favor, abuelito, a sus 90 años, la potencia sexual solo la tiene en la cabeza. Pues por eso quiero que me la baje.
1: Vale, la neta. De los tres, nomás hago uno, el primero.
2: Ok.
0: No, ¿qué te pasa? Si tú tienes un buen humor y me encantan sus chistes, la verdad, sí. Aparte de que es un buen comentarista de los deportes, la verdad, es un buen comediante. A mí sí me encantan sus chistes y fueron muy buenos. Muy buenos.
2: Cuéntanos, Coco. Oye, la final.
3: Habemos campeón, ¿no? Así que cuando ponen, cuando hay nuevo papa, ¿no? Habemos papa, dicen, ¿no? Pues habemos campeón.
1: ¡Date la chela!
3: Como lo pronostiqué yo prácticamente desde el inicio del Mundial, España España es el campeón en un partidazo, la verdad, un partidazo de un solo lado, porque España dominó a Argentina de principio a fin, la verdad hay que decirlo, la verdad que se salvó Argentina de muchas oportunidades que tuvo España, la verdad, decían los comentaristas, sí vino Messi a jugar y pues no, hombre, no encontraban a Messi por ningún lado de la cancha.
1: Es que tenían Messi medio en el baño.
3: Tan reñido estuvo el partido, pero la verdad, aquí el único jugador que se salva de Argentina es el portero, el Dibu Martínez, que la verdad, pues igual que Madame Couture, las paró todas.
1: Ay, yo, ¿verdad? Siempre. Oiga, si entonces, diría, métame de portera.
2: ¿Por qué, oiga? Dígale a Coco.
3: Ay, ¿y yo por qué?
2: Pues mínimo haz algo por ella.
1: ¿Te la desayunas diario? No.
2: Ok.
1: Bueno, a mí me han dicho.
3: ¿Te la desayunas?
1: A mí me han dicho, ¿eh? Que se la pasan en Huetamo, que se la pasan por ahí en Huetamo.
3: No, hombre, el maestro tiene mucho que no viene para acá. Ya hasta se le olvidó cómo llegar a Huetamo el maestro.
1: Ay, cállate, si allá andaba anoche.
3: Pues no sé con quién andaría, maestro, porque...
1: Ah, ¿no eras
3: conmigo
1: tú?
3: Conmigo no.
2: No eras tú, ya lo... No,
3: yo zafo, conmigo. Ay, no fue, maestro.
1: Se parece mucho a ti.
3: Ah, bueno, al menos quiero decirlo con alguien parecido a mí.
1: Y se parece a ti.
2: Entonces, Coco...
3: Uno por cero. Fíjate, tan bueno estuvo el partido que por más que dominó España, intentaba... Y pues le pasó lo mismo que le pasa al Buki, le intenta y nomás no puede, ¿verdad? Entonces, ay, así le pasó.
1: ¡Lucero!
3: Así le pasaba a España, ¿no? Llegaba, tiraban a puerta, pero siempre el Dibu Martínez ahí.
1: Ay,
3: pues,
1: yo no sé tú de qué siempre... te admiras, estás igual.
3: ¿Por qué, maestro?
1: Pues llegas y no tiras nada.
2: Maestro, no esté ventilando las intimidades con Coco.
1: Ay, perdón, ¿qué pasó, maestro? Se me salió, pero no lo vuelvo a decir.
3: Así que, pues se fueron a tiempos extras. Hay que mencionar que antes de que se terminara el tiempo regular, expulsan a Edson Fernández. Muy bien la expulsión. Entonces España se queda con 10 jugadores. Con 10 jugadores jugó los dos tiempos extras y la verdad que si de por sí no aparecían los jugadores de Argentina, pues con un jugador menos desaparecieron por total. Y justamente en tiempo extra, pues es cuando mete el gol a España por conducto de Fernán Torres. Así que con ese único tanto, la verdad, sufrido el partido para España. Lo ganan 1-0 y son los campeones, pues, del Mundial 2026.
2: Por cierto,
3: veía por ahí un video.
2: Sí.
3: Ajá, dime, Eric. Veía un video en la mañana, la verdad, la actitud de los argentinos. No sé si usted ya tuvo la oportunidad de verlo. Donde lo grabó un aficionado desde las tribunas, ¿verdad? Entonces, pues ya ven que bajan el trofeo, como que se agachan los jugadores para después alzarlo y brincar todos, ¿no? En esa acción, un aficionado con su celular está grabando, enfocando a España, obviamente, ahí en el templete que les ponen para que se suban. Y después enfoca a la selección de Argentina, todos los argentinos dándole la espalda al festejo de España. La verdad, una actitud reprobable.
2: No.
3: Una actitud reprobable, de verdad. O sea, como que ardidos, ¿verdad? No se puede decir otra cosa, ardidos. Alzados como solo ellos saben hacerlo, sí. Orgullosos hasta en la derrota, ¿no? O sea, no se les quite el orgullo, no tienen un poquito de humildad ni en la derrota. Dieron totalmente la espalda, cuerpo técnico, todos viendo hacia las tribunas. Y no, hombre, cuando hemos visto otros campeones, ya sea del mundo, sí. O que el equipo que perdió les está aplaudiendo, ¿verdad? Y si no les están aplaudiendo, mínimo, pues no dan la espalda, ¿no? De forma cobarde,
1: si
3: ¿no?
1: Si Argentina
3: forma,
1: te da la espalda, agárrele a Nachas, hombre.
3: Así que bueno, y para los que no se enteraron, bueno, pues bueno, ya hasta aquí llegó el Mundial, obviamente, ya se terminó el Mundial.
2: Nada, yo quería comentar algo ahí, algo, Coco. ¿Qué dura se le puso al técnico de Argentina?
1: Ay, señor Heredia, no me diga. ¿A poco usted vio eso?
2: No. Cuando son los tiempos extras, en no sacar a Lionel Messi.
3: Sí, sí, sí. O sea, lo comentaba yo con unos amigos que estuve viendo el partido. Me decía uno de ellos, ya deberían sacar a Messi porque no está haciendo nada. Nada más anda haciendo estorbo. Le decía yo, pero a ver, ¿a quién metes por Messi? Ajá. Sí, sí, sí. O sea, querían, le tiraban pues a llegar a los penales. Pero a ver, Eric, ¿a quién le podían meter el entrenador por Messi? O sea, y bueno, aparte, si sacaba a Messi, era cuestión de pues echárselo encima, echárselo como rival, ¿no? Porque pues Messi no iba a estar contento si salían. Y independientemente de eso, ¿qué otro jugador con las características de Messi tiene Argentina? No lo tienen. Por eso también decían ayer los especialistas que se acabó la era de Messi y vamos a ver ahora cómo le sufre Argentina para poder jugar ahora ya sin Messi, porque este fue el último Mundial de Messi, sino que fue el último partido también con la selección de Argentina. Ya se retira a Lionel Messi de la selección de Argentina.
2: Sí, lo anunció ya.
3: Sí, sí, sí, es oficial, dijo desde antes del Mundial, dijo que este era su último Mundial. Así que ya oficialmente Messi, pues ayer jugó su último partido, y es lo que dicen ahora los especialistas, de que a ver cómo le va a la selección argentina ya sin Messi. Si por ejemplo ayer con Messi en la cancha no pudieron hacer nada, ahora imagínatelos ya de plano sin Messi. La verdad que será una etapa nueva que tendrán que enfrentar la selección de Argentina, y poder decir un reemplazo, pues no lo hay. Tendrán que cubrir esa posición pues de alguna otra forma y con otro tipo de estrategia, con otro tipo de táctica del director técnico de Argentina. Así que pues veremos. Y pues decías, terminó ayer el Mundial, se terminó la algarabía del Mundial, que duró un mes, 8 días, porque recordemos que empezó el pasado.
1: Duró un mes y medio.
0: Muy bueno.
2: Ay, Buki.
3: Así que, pues bueno, esperar, como les decía yo, creo que fue el pasado jueves que les comenté, a esperar el Mundial del 2030, que será en 6 países. Un partido que se...
2: ¿6 países?
3: En Argentina, Uruguay y Paraguay. Se inaugurará en Argentina el Mundial, un partido inaugural en Argentina, otro partido en Paraguay, otro partido en
1: Uruguay.
3: ¿Tú
1: deberías ir? De ahí...
3: ¿Por qué?
1: Deberías ir allá a Paraguay.
3: Ay, maestro, a mí siempre Paraguay.
1: No, y sí, deberías de ir para que conozcas Paraguay.
3: Y como decía, se trasladará después a España oficialmente. Ya los demás partidos serán en España. España, ¿quién más les decía? En la selección donde juega Ronaldo, se me
2: Portugal.
3: Fue el nombre. Portugal, exactamente, Portugal y en Marruecos, porque son 3 países que están juntos, entonces igual como lo fue Canadá, Estados Unidos y México, tres países que están unidos, entonces de esa forma se llevará el Mundial del 2030, así que esperar otros 4 años.
0: Y nos comentabas, ¿no, Coco? La vez pasada nos comentabas que se van a unir más países para el Mundial.
3: Ah, exacto, en este Mundial de 32 selecciones que se había jugado el último Mundial de Qatar, se aumentó a 48, aumentaron 16 equipos. Entonces ahora también se presume o se dice que habrá 16 equipos más. O sea, este Mundial lo jugaron 48 selecciones y se dice que para el Mundial del 2030 se jugarán 62 selecciones. Vamos a ver qué tan cierto resulta eso, 62, 64, algo así. La cosa es que sí aumentará el número de selecciones que estarán en disputa del Mundial 2030.
1: ¡Ay, no me digas así! ¡Qué grosero!
3: ¡No, maestro! Quise decir que estarán jugando pues el Mundial, maestro, jugando.
1: ¡Ay, no, de veras, cómo me exhibes!
3: No. Rapidito, para los que no se dieron cuenta con esto.
1: ¿Sabes de otra manera?
0: Maestro.
3: Empezó la Liga MX, ya empezó el torneo Apertura 2026 de la Liga MX. Así que pues ya, el mundial se acabó, ahora están pendientes de nuestro torneo local. Estaremos hablando de esto el próximo jueves, si Dios lo permite, porque ya se nos viene el tiempo encima. Que tengan todos un gran inicio de semana.
1: La buena, te perdí. Gracias, algo que se me venga algo encima. Ahí te dejé.
3: Gracias,
1: comida.
3: Maestro,
1: sí, te dejé comida.
3: Ay, maestro.
1: Sí, no, te dejé comida.
3: Me asusta,
1: comida.
3: Hasta me asusta con sus comidas.
1: Te dejé unas tortillas recién hechas con mis manos.
0: Ay.
1: Con un poquito de chorizo. Es del que traen unos señores de fuera.
3: No sea grosero, maestro.
1: Es chorizo.
3: ¿Chorizo que traen unos señores de fuera?
1: Sí, ahí lo traen de fuera. Sí, lo traen de fuera. El chorizo es bueno. Te va a gustar.
3: Ah, o sea no es chorizo de Huetamo. Es de fuera, de Huetamo.
1: Es de fuera. Lo traen de fuera, sí. Chorizo de fuera. Gracias, Coco.
3: Gracias, maestro. Coco. Gracias, maestra. Que tengan un excelente inicio de semana.
2: Ya nos vamos, chamacas y chamacas. Pues ya, ¿para qué les hacemos la maldad, no? Ya nos saca.
0: Ah, ya, el silbatazo final del mundial nos lo da Coco. ¿Y el chiste?
1: No.
2: Emparejen sus continuidades, chamacos. Ya quedan 6 minutitos, ya para qué hacemos la maldad de ir y regresar nomás a despedirnos. ¡Hasta la próxima! ¡Ya nos vamos!
0: ¡Ay, que tengan un excelente día! Cuídense mucho y grátese. Su amiga la maestra Lullera, abrazos y besos. La siguiente.
1: ¡Hasta la vista!
0: ¿Baby?
1: No, maestra Lullera.
0: ¿No?
1: Hasta la vista a toda la gente que nos está escuchando.
2: ¡Ya nos vamos! ¡Adiós!
0: ¿Te puedo contar el chiste a ti?
1: No, no me cuente
0: sí,
1: nada, maestra Lullera.
0: Sí, contártelo
1: no, pues, no, no, ya no, que no me
0: ya
1: cuente.
0: Ya tú me dices si
1: no
0: cuento
1: me
0: ese
1: no,
0: o cuento...
1: No,
0: ¿te
1: no
0: cuento
1: cuente.
0: Dos?
1: Está feo, tomo.
0: Te cuento dos y ya a ver cuál cuento mañana. Porque
1: ¡que no!
0: ¡Mamá! Haz de cuenta que era el fútbol, ¿verdad? Era la final del fútbol.

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19: Son las 12 del día. 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
20: Es mediodía. Elevemos una plegaria al Señor, agradeciéndole por un día más en nuestras vidas. Oremos por los que sufren, los afligidos, los que tienen hambre de fe, por nuestros seres queridos, familiares y hasta por nuestros enemigos, que sin duda son ciegos ante la grandeza divina. Oremos por los que tienen, para que sepan compartirlo, por los que no tienen, pero que siempre cuentan con la misericordia y esperanza de tiempos mejores. Demos gracias por todo lo recibido, así como por todo aquello que nos hace mejores personas, mejores hijos, mejores padres, por el sustento, por el vestido, por el hogar. Que no concluya este día sin haberle dado gracias a Dios por todo lo que, merecida o inmerecidamente, recibimos. Su bondad, su sabiduría, su amor son infinitos. Él sabe qué necesitamos. Él siempre provee. En el todo. Sin Él, nada. Gracias por las bendiciones de hoy. Nos esforzaremos para ser dignos de tanta grandeza. Bendito sea Dios.

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2: Son las 12, mediodía, hora en que en la provincia de México, y en especial en esta radiodifusora, tenemos por costumbre elevar una plegaria al Supremo Hacedor para agradecerle todos los beneficios presentes, pasados y futuros, así como el preciado don de la vida. Acompáñenos usted cantando con nosotros con alegría, con amor,

0: Muchas gracias por habernos acompañado en esta pequeña oración. Y ahora, continuemos nuestro trabajo con amor, con alegría, con fe.
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3: Información deportiva. El 29 de este mes se jugará en Charlotte, Carolina del Norte, el juego de estrellas entre jugadores de la MX y la MLS de Estados Unidos a las 7 de la noche. Estará Gil Mora y Keylor Navas. Mis amigos, soy Edgardo Lozada Ruiz.
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14: ¡Ey, ey, ey, mis queridos amigos! ¿Cómo andamos? ¿Cómo andamos? Aquí Brenda Banda presente con muy buena música, como todos los días. La vamos a pasar increíble. La verdad es que sí, esto se está poniendo sabrosón. Así que quédense con nosotros porque vamos a tener, como siempre, excelente música. Y además vamos a platicar de muchos temas interesantes. Que sí, temas de salud, tenemos los datos curiosos, la frase del día, temas que te van a interesar, temas que me has estado solicitando por ahí en las redes sociales. La verdad es que este espacio es para ti, así que sean todos bienvenidos.

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2: Mis queridos amigos, gracias por continuar aquí en esta excelente programación. Y bueno, también invitarlos para que se comuniquen con nosotros, se queden, se relajen y se tomen muy a gusto esto que viene a continuación, que quiero que disfruten, ¿ok? Continuamos con más.

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2: Mis queridos amigos, hoy les voy a contar cosas que a lo mejor, pues, ignoraban, pero bueno, aquí se trata de aprender juntos, ¿no? De muchos temas interesantes. Cosas raras que hace el cuerpo humano, de eso vamos a platicar, porque creo que es bien importante también conocer por qué, no sé, de repente, no sé si te ha pasado, que estás a punto de quedarte dormido y de repente, como que sientes que te caes, ¿no? Y que das un brinco en la cama. ¿Te ha pasado? Ay, a mí.

sí. Bueno, a eso se le llama sacudida mioclónica. A ver, ¿por qué ocurre, Brenda Banda? Es que digamos que te relajas y los músculos se relajan también muy rápido. Entonces el cerebro como que se confunde, como que piensa que estás cayendo al vacío o que estás muriendo. O sea, no sabe por qué te relajaste demasiado. Así que envía como esa descarga eléctrica de emergencia para que te despiertes. ¡Ey! Reacciona y te salves. Por eso puede llegar a suceder. Es el misterio de esos espasmos, de esos reflejos. Pero bueno, seguimos platicando de datos interesantes. Así que no te vayas.

0: Ya son las 12:12 del día con 32 minutos. Y en ese segmento, Brenda nos presentó a Grupo Ladrón con el tema Estoy Enamorado, seguido de Sara Ángel con Una Razón para Odiarte. 12 del día con 32 minutos aquí en La Raza.
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1: 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Señor, primerísimo mío, solo te pido que seas mis faros que iluminen mi camino, guíes mi camión y mi carga a su destino, y me cuides de los asaltos y accidentes del camino. Te suplico me des tu fortaleza y serenidad para los momentos más duros y difíciles, quitando el sueño de mis ojos, la fatiga de mis brazos y el cansancio de mi cuerpo. Nunca permitas que conduzca en estado de ebriedad ni a exceso de velocidad, para no poner en peligro la vida de mis semejantes en el camino. Permíteme ganar honradamente el pan para mi familia. Y si algún día me mandas llamar, en mi último viaje, ten misericordia y llévame a tu santa presencia. Nunca desampares a mi familia ni a mis colegas que aún transitan en las carreteras de esta vida. Amén.
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11: Aquí tengo muy buena música como todos los días y también platicamos de muchas cosas interesantes, mis queridos amigos. Así que, bueno, vamos a platicar de datos que a lo mejor no conocíamos. Fíjense, aproximadamente a una de cada cuatro personas le pasa algo que a lo mejor me van a dar la razón. El sol o las luces brillantes las hacen estornudar. Raro, ¿no? Esto es un error como de cableado del cerebro. Resulta que el nervio óptico que detecta la luz pasa tan cerca del nervio que controla los estornudos que las señales eléctricas como que se cruzan. Entonces tu cerebro confunde la luz con una basurita en la nariz. ¿Les ha pasado? Bueno, es que es un tanto común. A lo mejor no habían caído en cuenta esa situación, pero tal vez seas esa una de cada cuatro personas que les pueda llegar a pasar esto. Se llama reflejo fótico de estornudo. ¿Qué tal? Bueno, ahora ya tenemos esa respuesta, algo que tal vez nos parecería extraño, ¿no creen?

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2: Pues aquí ando con todos ustedes celebrando que estamos vivos, que la verdad esa es la manera en la cual podemos pues avanzar con todas nuestras actividades, con nuestros sueños, con nuestras metas. Agradecer que tenemos esa oportunidad de volver a intentar las cosas, ¿no? Así que ánimo, mis corazones, les mando un abrazo con todo cariño y vamos a continuar con más de la buena musiquita que nos espera.
3: Las 12 con 42.

0: 12 del día con 46 minutos, seguimos avanzando con la mejor música y la mejor programación. En esta ocasión pudimos escuchar a Conjunto Primavera con Las Noches, Las Agodías, seguido de la española más mexicana Rocío Dúrcal con Cómo han pasado los años. 12 del día con 46 minutos, aquí, en La Raza.
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9: Vaya que aquí tenemos muy, pero muy buena música, ¿verdad? Oigan, se está poniendo padrísimo. Y también vamos a platicar de algo que nos ocurre cuando tenemos como esa llamada piel de gallina, ¿no? Cuando se te pone chinita la piel, o como le digas, ¿no? Fíjense que es un superpoder obsoleto. A ver, ¿por qué dices eso, Brenda? Es que cuando tienes frío o esa emoción intensa, como que escuchas una canción de estas que te ponemos a diario, ¿verdad? O, por ejemplo, cuando te da miedo. De hecho, los diminutos músculos en la base de cada vello se contrae. Por eso pasa eso, ¿no? Resulta que en el pasado, cuando éramos mucho más peludos, bueno, algunos todavía lo son, esto servía para dos cosas. para atrapar aire caliente, para no congelarnos o hacernos ver como más grandes o amenazantes ante un peligro. ¿Qué tal? De hecho, si lo comparamos con el mundo animal, por ejemplo, los gatos se erizan, ¿se han fijado? Bueno, es una reacción, una respuesta de supervivencia. ¿Qué tal? La piel de gallina. Ahí la explicación científica. Bueno, vámonos con más música y avanzamos con esto que te va a encantar.

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2: Un saludo muy especial a toda la gente que se está comunicando con nosotros. Gracias, mis queridos amigos. Abrazos y pues bueno, vamos a continuar con más de esta buena música. Yo les pido que tengamos una buena actitud, porque ya si tenemos buena actitud, pues las cosas es más fácil que vayan fluyendo. Imagínense cómo pedimos que nos vaya bien en la vida y luego tenemos ahí mala cara. Pues no, ¿verdad? ¿Saben qué? Para ponerle pues como que más saborcito a esto, ¿qué les parece si escuchamos buena música?

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1: Mis queridos amigos, ha sido un placer estar con todos ustedes. Muchísimas gracias a las personas que se estuvieron por ahí comunicando, a quien nos está escuchando a diario. Gracias de corazón, les mando un besote con todo cariño. Soy Brenda Banda y ya saben que tenemos una próxima cita. Los quiero muchísimo, les mando un abrazo de oso, así apachurrado, apachurrado. Y espero que nos vaya muy bien a todos, ¿ok? Nos escuchamos próximamente. Mando besos. Bye, bye.
2: Las 12:59.

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2: Para arriba, información, un lunes bastante movidito, con bastantes temas. De entrada, bueno, pues sí, lo que muchos celebran y otros no tanto, lo que muchos lloran y otros no tanto. La victoria de España en el Mundial 2026, ayer 1-0 en tiempo extra contra Argentina, la Argentina de Lionel Messi, que pues fue borrado de la cancha. Básicamente, yo creo que la nota es esa: España borró a Messi del campo, y borrando a Messi, pues borras a la selección argentina. Un juego de conjunto mucho más claro, mucho más sólido el que presentó España, aunque bueno, pues no lo reflejaba y no lo reflejaba en el marcador, y uno sabe que Messi en dos patadas te puede cambiar la historia de un partido. Ya lo estaremos platicando, las reminiscencias de esta final, de este mundial, con Alberto Lati más adelante en nuestros temas de sobremesa. Por lo pronto, a la una de la tarde con casi dos minutos, le doy la más cordial de las bienvenidas. Soy Enrique Hernández Alcázar y estos son los temas de sobremesa, lo más importante de este lunes, que no va a escuchar en ningún otro lado.
3: Uno.
2: Luego de una audiencia de más de 24 horas, el exgobernador de Baja California, Ernesto Rufo Apple, que como usted sabe fue detenido por pertenecer presuntamente, dice la autoridad federal, a la red más grande de huachicol de la que se haya tenido historia. Yo diría, bueno, pues sí, a lo mejor de la red de huachicol que no es de Morena, ¿eh? La más grande de la historia. Y actualmente es parte del Consejo Consultivo del partido naciente Somos MX. Ya se le dictó prisión preventiva por los delitos de delincuencia organizada y contrabando de hidrocarburos. El Ministerio Público logró obtener para los imputados la medida cautelar de prisión preventiva, la cual deberán cumplir en el Ceferezo 1 del Altiplano, o sea, en Almoloya, en el Estado de México. En este caso, permanecerán dos en domicilios por causas de salud, mientras que una más quedará en el Cerezo, de Nezahualcóyotl. En la línea, saludo con mucho gusto a Fernando Gómez Mont, es abogado, quien se está encargando de la defensa legal del exgobernador de Baja California, Ernesto Rufo Apil. Fernando, ¿cómo estás? Buenas tardes.
4: Hola, Enrique, ¿cómo estás? Gusto de saludarte.
2: ¿Qué me dices de esta primera audiencia, del expediente? ¿Ya lo conocieron a cabalidad?
4: A ver, fueron 40 horas de estar en diligencia, una diligencia complicada, 8 detenidos, 8 defensas. La verdad, tengo que al final todo el mundo colaboró para que pudiera articularse algo más o menos racional. Bueno, quien menos fue algunas agentes de la fiscalía, otras también serias, pero uno o dos de la fiscalía, francamente, fuera de foco. Pero todo el mundo haciendo un esfuerzo para que esto tuviera algún mínimo orden o decoro o racionalidad. Más de 40 horas. Solo ha dado tiempo para que nos hayan presentado cuál es el caso de la fiscalía. No tiene nada que ver con lo que anunció en su momento la fiscal en la semana pasada. Hablan de tener acreditada toda una confabulación que solo está en la fantasía de quien lo dice, porque la evidencia no te lleva a probar nada. Lo único que está en este sentido de probar es que una empresa de la cual es accionista el señor Rufo estaba importando gasolina de acuerdo a permisos reales que tenía. Y a la par, o en ese contexto de cosas, la empresa transportista aparentemente trajo miles y miles y miles y miles de litros de combustible y más. Esa empresa, cuyos funcionarios hoy están prófugos porque son de los que no agarraron, es la de Crismón, que es una empresa de Nuevo León, es la que se encargaba de transportar la mercancía e internarla a través de los servicios aduanales. Esos, nosotros lo entendemos que están haciendo, pero la operación de todo ese excedente es completamente ajena a la importación que legalmente estaba haciendo la empresa de la cual el señor Rufo es accionista. Es lo único que te puedo decir.
2: Me dijo en W Radio Ernesto Rufo, el 9 de septiembre del año pasado, cuando empezó a sonar de este caso, que la empresa comercializadora que usted menciona, está de Nuevo León, se la recomendó incluso la gente de aduanas y que él sospechaba que era un contubernio entre la comercializadora y aduanas, que es del gobierno federal.
4: A ver, de lo que yo entiendo, quien avaló que era gente seria y que no tenía que ver nada con eso, era gente de la Comisión Reguladora de Energía, no de aduanas, sino de la CRE, que son de los que constantemente están revisando este tipo de temas en materia de hidrocarburos y de energía. Y en ese sentido, pues sí, así me has mencionado de que no los conocían y que esta es una empresa tercera que se encarga. Ellos no tienen mayor relación con esta empresa, mayor más que ser.
2: Sí, que les dieron una lista corta, ¿no? A lo mejor en la CRE o en aduana le dieron una lista corta y decir, pues estas son de confianza.
4: Traes la información que yo entiendo que es cierta. Todo esto, lo demás es oropel y ruido y sonido mediático que se pone en el contexto de lo que ha venido sucediendo recientemente. Se ve que sacaron del archivo, del archivero, este dato de una manera un tanto desordenada para tratar de articular hoy contubernio que solo existe en la mente de las gentes de la fiscalía, porque hoy en las pruebas que bajan no aparece nada de eso probado.
2: El caso y la detención contra Rufo Apple, su cliente, su defendido, ¿es una cortina de humo? ¿Es una caja china?
4: A ver, esos son análisis políticos que les tocan a ustedes. Yo como abogado nada más te puedo decir que entre lo que dice la Procuraduría que tiene y que está presentando y lo que ha presentado en el juzgado, hay una distancia abismal, abismal.
2: O sea, lo que me dice es que lo que dijo Ernestina Godoy solo existe en la mente de Ernestina Godoy y que las pruebas con las que ustedes cuentan
4: no sé si
2: hablan
4: solo
2: de
4: en
2: eso.
4: La mente. Yo puedo entender que la fiscalía depende del trabajo de mucha gente. No sé si sea de ella, pero lo que sí es, en esa conferencia hace falta la verdad. Yo no sé si porque la han engañado o no, pero en esa conferencia se faltó la verdad.
2: Ernesto Rufo no es líder de la más grande red de huachicol fiscal que haya existido.
4: No, eso es una fantasía a modo que parece sacada del sombrero del mago, de la chistera, sin ningún fundamento. Hoy por hoy, lo que le puedo decir, la diferencia que yo hago, ya en qué contexto político sea y cuál es la racionalidad que esto tenga ese análisis. Ustedes, yo lo único que les puedo decir es que sí estoy viendo dos varas para medir procesos parecidos, ¿no?
2: Dos varas, tomando en cuenta otros casos de huachicol que existen, como el de los hermanos Farias Laguna, etcétera.
4: Exactamente. Eso que, de lo que yo entiendo que existe, porque a lo que se plantea en este caso, pues hay una brutalidad de diferencia en cuanto a la realidad de lo que los expedientes reflejan, ¿no?
2: Ahora bien, ¿qué sigue ahora jurídicamente para Ernesto Rufo?
4: Estamos en receso. En las próximas horas se reanudará, que será mañana a partir de las 5 de la tarde, una diligencia donde las partes empezarán a dar respuesta a lo planteado por el gobierno. Esto tendrá algunas horas porque son 8 detenidos con 8 versiones distintas. Cada quien tendrá que ir planteando una defensa inicial para este respecto y yo creo que mi cálculo es que estos esos que a la jueza que trate de una resolución que dará a conocer el viernes.
2: Bueno, ¿no? Sabemos que va en camino al Moloya, ¿va?
4: Vamos,
2: bueno, en fin, gracias Fernando por estos minutos. Creo que ya no me escuchó, se cortó la comunicación, iba justamente en traslado hacia Almoloya en el Estado de México para este traslado de su defendido Ernesto Rufo Apple, que es llevado a el Ceferezo número 1, allí en el altiplano, o sea, lo que todos conocemos como la cárcel de Almoloya de Juárez en el Estado de México, pero me dice, la acusación solo existe en la mente de la fiscalía, las pruebas que me han presentado a las que hemos tenido acceso no tienen nada que ver con lo que informó públicamente por la noche, si no mal recuerdo del jueves, la Fiscalía General de la República en voz de Ernestina Godoy. Bueno, pues ahí está el tema de Baja California y nos dice justamente Fernando Gómez Montt, el abogado de Ernesto Rufo, hay diferente vara con la que se miden los delitos de huachicol, refiriéndose obviamente al caso de su cliente Ernesto Rufo versus al caso de los hermanos Farías Laguna y esa red que presuntamente está en la Marina y que no ha tocado, dicen algunos, al exsecretario de Marina, Rafael Ojeda, que es el tío político de los que están detenidos, los Farías Laguna, cuyo abogado, Epigmenio Mendieta, me ha dicho aquí en W Radio muchas veces, son chivos expiatorios de una red mucho más grande. Y el monto que calculan algunos especialistas del tráfico de combustibles de manera ilegal en el morenismo es de más de 9,000 millones de pesos. En fin, ahí están los casos. En Almoloya, en el Estado de México, está Mario Rodríguez, corresponsal de W Radio. Mario, ¿cómo estás?
3: Enrique, excelente tarde, te saludo con mucho gusto. Fíjate que sí, pues este caso de Ernesto Rufo pues ha llamado la atención durante los últimos días, no solamente por este entramado en el cual se le señala, pues sería integrante de una red de por lo menos 25 perfiles de origen criminal, los cuales aparentemente están relacionados con un caso de huachicol fiscal. En este sentido, lo que sí podemos destacar, y ya lo mencionaba también el abogado, fue una audiencia larguísima, comenzó desde el viernes en la tarde, alrededor de la una, hubo una serie de descansos o recesos, y bueno, pues culminó ayer domingo alrededor de las 6:30 de la mañana. Eventualmente, bueno, pues fue trasladado en medio de un fuerte dispositivo de seguridad desde las instalaciones de la FEMDO en la capital del país hasta esta prisión de máxima seguridad. Llegó alrededor de las 11 de la mañana, no se permitió que, bueno, pues bajara, se le diera un paseo, sino que ingresó el vehículo blindado junto con otras personas a esta prisión de máxima seguridad. Ahora, Enrique, ¿qué es lo que va a seguir? Bueno, mañana se tiene programada la continuación de esta audiencia de carácter inicial. Eventualmente, bueno, pues se espera que la misma vaya a continuar en puerta cerrada a petición de la Fiscalía General de la República. Ahora bien, este es un dato bastante importante. La semana anterior, cuando comenzó la audiencia, la propia SGR solicitó a la jueza encargada del caso pues que cerrara la audiencia a medios de comunicación y que no hubiera público, toda vez que consideran que se trata de este un asunto de seguridad nacional, además de que si bien hay cumplimentadas por lo menos 7 órdenes de aprehensión, lo cierto es que hay por lo menos 25 objetivos que están relacionados con este entramado. En este sentido, estaremos pendientes sobre el desarrollo de la audiencia, te repito, será mañana durante la tarde, y bueno, pues vamos a llevarles la actualización respecto al caso del subgobernador de Baja California, Ernesto Áñez, señalado por su probable participación en un esquema de huachicol fiscal.
2: Gracias, Mario.
3: Gracias, excelente tarde.
2: Estaremos muy pendientes de lo que nos siga informando Mario Rodríguez desde Almoloya. Vamos al segundo tema de sobremesa.
5: Dos.
2: Bueno, el segundo tema, ni más ni menos, la sentencia del Mayo Zambada que va a ver la muerte en la cárcel. El juez ha sido claro, y ya se veía venir, el juez Kogan ha dado cadena perpetua contra Ismael El Mayo Zambada, líder y fundador del cártel de Sinaloa, pero hay muchas aristas muy interesantes, porque en el espacio de la tarde, Arturo Ángel, nuestro colaborador, ya nos anticipaba que esto venía. ¿Pero qué se va a negociar? El Mayo sabía que sus días los iba a pasar encerrado, pero si da información valiosa para el gobierno de Estados Unidos, podrían mejorar sus condiciones de cadena perpetua. Es decir, no estar en una cárcel de máxima seguridad como el Chapo Guzmán, que hasta se queja de tortura, y estar en un penal más de corte médico. Y si sigue colaborando, pues por ahí entra un paquete de su familia, que tenga seguridad, que los cambien de nombre, que sean testigos, en fin. Y además, las declaraciones de las autoridades judiciales de Estados Unidos. Ahí estuvo en esta sesión, en esta audiencia, Arturo Ángel desde Nueva York. ¿Cómo estás, Arturo?
6: ¿Cómo estás, Enrique? Buenas tardes. Saludos a todos el auditorio.
2: Sentencia que ya veníamos venir, cadena perpetua. Se le van a decomisar estos 15,000 millones de pesos a los que no tendrán acceso las víctimas para reparación del daño, por cierto, ¿no?
6: Sí. Sí, exactamente. Bueno, el juez Brian Kogan oficializó lo que ya sabíamos, prisión de por vida para el Mayo Zambada, no había de otra. De hecho, el juez Brian Kogan dijo, me siento un poco anticlimático en esta audiencia porque, pues, en realidad todos estamos de acuerdo, la ley marca que es prisión de por vida, y de hecho dijo el juez Brian Kogan, además me parece que es la sentencia adecuada para una persona como usted, señor Zambada, que ha cometido una cantidad innumerable de crímenes, que se han perdido muchísimas vidas y que ha traficado enormes cantidades de droga. Sin embargo, pues está el tema de dónde va a pasar el resto de sus días en la cárcel el Mayo Zambada, Enrique, ¿no? Porque, su abogado Frank Pérez dijo en la audiencia una cosa, que ellos no están colaborando, que no están aportando información, que no están negociando nada más allá de haberse declarado culpables y de haberle ahorrado a Estados Unidos el costo y la complejidad de un juicio. Sin embargo, me parece que esa declaración, Enrique, pues el remitente más bien me parecía hacia México, ¿no? Lo cierto es que, dado que la decisión final de en qué cárcel va a estar el Mayo Zambada depende del gobierno de Estados Unidos y del Buró Federal de Prisiones, evidentemente me parece que la comunicación que continuará habiendo entre las partes va a ser importante para ello. Eso sí, el juez Brian Cogan aceptó recomendarle a los fiscales, como pedía la defensa, tomar en cuenta las condiciones médicas del Mayo Zambada y a partir de ello pues decidir en qué prisión va a estar el capo.
2: ¿Cómo viste físicamente, anímicamente al Mayo Zambada en comparación con las anteriores ocasiones?
6: Oye, pues, a ver, está interesante, porque si me preguntas con qué me quedo de la audiencia, te diría que básicamente con cómo vimos y con lo que dijo el propio Mayo Zambada. De entrada, sí te diría que bastante disminuido, honestamente. Mira, desde la primera vez que lo trajeron aquí a Estados Unidos y lo vimos aparecer en aquella audiencia inicial de agosto del 2024, pues, fue un shock porque muchos tienen en la mente la imagen del Mayo Zambada en la portada de la revista Proceso, ¿no? Esa persona así, erguida, ¿no? O en posición bastante orgullosa, diría yo. Evidentemente, la persona de más de 70 años que vimos en el 2024 encorvada, pues ya era otro. Pero sí te diría que de sus tres apariciones en la corte, hoy es cuando más disminuido lo he visto, Enrique. De hecho, en cuanto se sentó en la silla de la audiencia, soltó un muy mexicano, ay cabrón, como me parece el gesto de cuando te sientas y algo te dolió o algo te tronó, ¿no? Pero incluso te diría que más allá. Exactamente, ¿no? Y llamó la atención, imagínate, todo en silencio y eso esa expresión le salió muy natural. Pero además, te diría que la cuestión mental, Enrique, de hecho, no se detallaron cuestiones de qué tipo de enfermedades tiene, eso está clasificado, pero sí, el juez hizo referencia que, de acuerdo con la defensa, tiene padecimientos físicos y mentales. A mí me parece un tema, por lo que hemos podido averiguar aquí, hay un tema de demencia, ¿no? Inicios de demencia. A ver, es un señor de 76 años, Enrique, también hay que decirlo, ¿no? Entonces, sí lo noté como en algún momento de la audiencia confundido en cuanto a que no entendía, aun cuando tuvo traducción todo el tiempo, evidentemente, no entendía algunas preguntas del juez, pedía que se le hablara más lento. Entonces, sí me parece que por ahí se apreciaba algo. Ahora, igual leyó un mensaje corto, tenía que de 2-3 minutos, donde pues básicamente podía decirte que era el Mayo arrepentido, si le podíamos titular, tendríamos que poner un título a la carta que leyó. Soy el Mayo arrepentido.
2: ¿O es parte de la negociación pedir perdón a las víctimas? ¿Es parte de una postura para después negociar lo que sigue, que son las condiciones de esta cadena perpetua, Arturo?
6: Sí, pues mira, sobre todo muy en el tema de mostrar remordimiento, te diría, por los actos llevados a cabo, ¿no? Porque incluso, por ejemplo, los hijos del Chapo, que también se declararon culpables y dijeron haber sentido los crímenes que han cometido, la verdad, yo sentí bastante más honesto a Zambada en esta declaración que dio el día de hoy. Igual tiene que ver el tema de la edad, pero como se habló hasta de que esta es una guerra, y así lo dijo textual, arrojó varias cifras textuales, pero entre ellas dijo que esta es una guerra que tiene que parar, que no va a ganar nadie, que se han perdido muchas vidas, incluso dijo...
2: No, tengo es que, un oye, para... lo hubieran pensado antes, dirán todos, ¿no? Pues, ¿no lo pensó como a los 2 años, 3 años de ser narco? No, digo.
6: Pues, oye, y de hecho dijo, yo crecí en un contexto de violencia, pero eso no es justificación para el camino que tomé, yo sé que estoy del lado de la delincuencia.
2: Están buscando una vejez menos difícil, ¿no?
6: ¿No? Y luego hasta se aventó el consejo, dijo, para las siguientes generaciones, así lo digo textual, yo lo que les aconsejo es elijan otro camino distinto a la violencia, porque la violencia lleva a la muerte, lleva a la persecución de los jóvenes, lleva a la destrucción de las familias, ¿no? Es un poco, te diría ahí, quiso mostrarse reflexivo en torno a ello. Y luego, Enrique, al final de la audiencia dieron mensajes, dio un fiscal, sobre todo el fiscal en jefe del distrito de Nueva York, el señor Joseph Nocella, pues hablando de algo que se enfatizó en la audiencia y se enfatizó afuera de la audiencia. Y es el tema, más allá del perfil delictivo del Mayo Zambada, su poder de corromper a funcionarios, Enrique. Si quieres, por ahí creo que tiene el audio, es interesante escucharlo.
5: Y la parte del secuestro del Mayo, ¿no? Que deslinda al gobierno de Estados Unidos. También ahí tiene su raja política el asunto, ¿no?
6: Por cierto, porque en las preguntas que le hicimos a varios funcionarios estuvo esa. Bueno, ¿y qué pasó con el secuestro del Mayo? Porque en México dicen que ustedes participaron. Y el señor Nochela dijo, en este lenguaje bastante técnico, enredado de los fiscales, pero dijo que ellos no condonan el secuestro, como es la forma elegante de decir, nosotros no nos sustentamos, no estamos de acuerdo con el secuestro de Zambada, y recordó el fiscal lo que dijo el Chapito Junior.
5: Fueron ellos,
6: y dice el fiscal, pero nosotros no le vamos a dar ningún crédito, ningún beneficio de reducción de sentencia por el secuestro de Zambada. Eso es lo que se dice on the record, como siempre.
5: A ver, vamos a escuchar al fiscal del distrito este de Nueva York.
7: El Mayo fue el mayor traficante de drogas en este siglo. Se une a Joaquín El Chapo Guzmán para cumplir una sentencia de por vida aquí en Brooklyn. Durante 3 décadas, el Mayo y El Chapo construyeron el cártel de Sinaloa, la organización de tráfico de drogas más grande que el mundo haya visto. Este imperio criminal llenó a los Estados Unidos y al mundo con drogas mortales y con ganancias millonarias que después inyectaron al sistema financiero. El Mayo y El Chapo corrompieron a numerosos funcionarios en México para proteger su imperio. Y cuando la corrupción no funcionó, usaron violencia y terrorismo, incluyendo tortura, secuestro y asesinato. Después de la condena a El Chapo en este distrito de Nueva York, El Mayo tomó el control total del cártel de Sinaloa. El Mayo logró expandir el cártel, traficando fentanilo y otras drogas, e hizo el cártel más mortífero y logró mayores ganancias.
5: Bueno, pues vaya declaraciones, y luego también por ahí estaba el de la DEA, ¿no? Que también le preguntaste algo clave.
6: Sí, el señor Terry Cole, que por cierto vinieron muchos invitados a ver.
5: Especial, invitados VIP, ¿eh?
6: Oye, cerca de 45, ¿no? Sí. Digo, solo faltó la fiscal general Pamela Bondi, porque en realidad ella ya no es la fiscal general, se quedó sin chamba hace unos meses. Ella estuvo cuando el Mayo se declaró culpable.

0: Diplomático.
1: Diplomático, o sea, todo lo que... Ahora sí que me viene a la mente esta frase de avienta la piedra y luego esconde la mano, ¿no? Porque es que decir, no, estamos aquí para celebrar esta audiencia, un momento histórico, las declaraciones de mayo. Ustedes saben el poder del cártel de Sinaloa, han visto las declaraciones, han visto sus alcaldes como diciendo, pues ustedes ya saben lo que opino, pero no voy a entrar más al respecto. Entonces, no le quiso entrar a responder lo que claramente le dije que era la negativa que había dicho la presidenta Sheinbaum, de que no es cierto lo que él dice, pero bueno, se quiso, se mostró diplomático y no quiso entrarle a ese asunto ni a otras preguntas que se le hicieron de otras investigaciones.
0: Bueno, pues veremos qué alcanza a negociar la defensa del Mayo Zambada de cara a esta cadena perpetua para pasar el resto de sus días en una cárcel que no sea tan severa como en la que está el Chapo Guzmán, su compadre. Y bueno, pues qué tipo de información da a cambio. Eso será clave saberlo, si es que lo podemos saber, Arturo, en algún momento.
1: Pues sí, tal vez cuando veamos las consecuencias de esa información, como siempre sucede, ¿no? Luego dicen que no cooperan y a la mera hora terminan de testigos en contra de los procesos de otros. Ya veremos. Sí. Y pues ojalá, Enrique, como tú lo decías hace rato, pues ojalá les llegue el arrepentimiento y la conciencia de los delitos que cometen, pues un poquito antes, ¿no?
0: Oye,
1: de que los agarren. No, sí, pues así que chiste,
0: no sé, ¿no? Si ahorita el nuevo jefe del cártel Jalisco está, hoy no, sí, voy a pensar en lo que dijo el Mayo, voy a reflexionar. Híjole, sí, luce complicado, ya que están tras las rejas, entonces piensan en todo eso, que creo que es más bien un consejo jurídico para un poco que se apiaden de ellos en lo que viene después, que son las negociaciones, estas negociaciones de las que estamos hablando. Arturo, te mando un abrazo y nos escuchamos al rato en la tarde.
1: Nos escuchamos al rato. Buen abrazo para todos y buenas tardes.
0: Un abrazo. Arturo Ángeles, periodista y colaborador de W Radio. Una pausa y regresamos con más temas de Sobremesa.
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6: Una de la tarde con 29 minutos en el tiempo del centro. Vamos a nuestro tercer tema de esta sobremesa.
7: 3.
6: ¿Qué está pasando en Zacatecas? En 3 municipios de ese estado fueron encontradas 10 personas muertas, 8 de origen zacatecano, 2 del estado vecino de Durango, todos ellos de acuerdo con lo que dice el ex procurador de justicia del estado de Zacatecas, Arturo Nale. Gente de bien, empresarios que estarían siendo extorsionados. Esa es la primera versión que da de estas muertes. El ex procurador de Zacatecas lo dijo esta mañana, por cierto, con Gaby Barkentin aquí en W Radio. Esta versión ya fue confirmada por la actual Fiscalía General del Estado, Cristian Paul Camacho, quien la encabeza, apuntaló también posibles actos de colusión de algunos servidores públicos en esta matanza, ¿no? 10 personas muertas encontradas en 3 diferentes municipios. Está en la línea Horacio González, nuestro corresponsal en Zacatecas. Horacio, ¿cómo estás? Buenas tardes.
8: Enrique, ¿cómo te va? Buenas tardes. Y yo te agregaría que de esas 8 personas de Zacatecas, son 7 originarios justamente de Fresnillo. Te cuento, La pesadilla del pasado fin de semana zacatecano comenzó desde las primeras horas del pasado sábado 19, cuando en redes sociales se alertaba sobre desapariciones, y a las 6 horas de ese día había ya alertas de cuerpos sin vida en puentes en diversos municipios. Esto ya lo ha señalado: Morelos, Pánuco y Zainalto. En punto de las 9 horas, el secretario general de gobierno, Rodrigo Reyes, en sus cuentas oficiales daba a conocer que en estos municipios se localizaban un total de 10 cuerpos sin vida. Algunos, como ya lo señalabas, colgados de puentes vehiculares. Al mediodía de este sábado ya se conocía que por lo pronto Ignacio Castrejón, quien fuera presidente municipal de Sombrerete, se encontraba entre las víctimas, y en las redes sociales, pues te imaginarás, en la entidad comenzaban a moverse sobre la identidad de los otros cuerpos. Al final, ya por la noche del sábado, se dio a conocer el listado con los nombres: 2 servidores públicos del municipio de Fresnillo, el expresidente municipal de Sombrerete y empresario minero, un político de Durango, específicamente de Canatlán, 5 empresarios fresnillenses, 2 de ellos padre e hijo respectivamente, y un empresario ganadero. Ayer por la noche, el mensaje a medios, el fiscal general del estado, ya lo señalabas tú, Cristian Paul Camacho, delineó las posibles líneas de investigación y señaló actos de extorsión y colusión. Escuchamos.
9: En el análisis e integración del presente caso, se han recabado diversos datos de prueba, los cuales nos orientan que las principales líneas de investigación obedecen a posibles actos de extorsión y colusión de servidores públicos, por lo que la presente investigación deberá llevarse de manera muy exhaustiva, muy profesional e incluso abierta a una investigación financiera.
8: Y esta mañana, estimado Enrique, hace apenas unos cuantos minutos concluyó la semanal, la conferencia que el gobierno del estado desde hace algunas semanas lleva a cabo, y el gobernador David Monreal, que por cierto no había aparecido desde el hecho mismo hasta apenas el día de hoy, señalaba o prometía justicia. Escuchamos.
10: Quiero decirles que quien haya ordenado, o quienes hayan ordenado y realizado esta barbarie, pagarán por ello. Habrá justicia, no impunidad. como lo hemos hecho ya en otros casos.
6: Oye, sí, para ser gobernante de la 4T tienes que hacer las pausitas, ¿no? Pensé que se había trabado la computadora.
8: No, es la forma que algunos gobernadores, particularmente el de aquí de Zacatecas, pues si me permites el exceso, Enrique, pues copian a otro personaje, ¿no? También de la 4T.
6: Ya sabes quién.
8: Ya sabemos quién. Y finalmente te comento, el secretario de Seguridad Pública en el estado, el general en retiro Arturo Medina Mayoral, reprochó la falta de denuncia de las desapariciones y que esto pues evidentemente les impidió actuar con tiempo, y exigió entonces a la ciudadanía, o lo invitó de manera muy cuidadosa, pues que es importante que se denuncien las desapariciones, porque señalaban en esta conferencia de prensa, insisto que concluyó hace apenas unos cuantos minutos, Enrique, que pues no había habido denuncias sobre las desapariciones, sobre las 10 desapariciones, y que esto pues de alguna manera pues no permitió una adecuada presencia, porque por la tarde de ese sábado se habló de nuevos, 400 elementos en operativos, la operación Rastrillo, que inicia desde Durango y concluye o está presente en la mayoría de los municipios del estado de Zacatecas. Así las cosas, así este fin de semana.
6: ¿Se sabe si estos 10 ciudadanos, estas 10 personas fueron asesinadas en un mismo evento?
8: Se habla, según las investigaciones, porque a lo largo de la conferencia de esta mañana algunos compañeros también cuestionaban sobre algunos detalles, y bueno, pues ellos, las autoridades, particularmente el gobernador, el secretario de gobierno, decían que había datos que no podían dar a conocer, pero sí se habla de pronto, por ejemplo, el día de ayer por la tarde, uno de los propietarios de un bar aquí en el municipio de Fresnillo fue cateado por elementos de seguridad pública, incluso de la Secretaría Federal de Seguridad Pública, porque a lo largo de las de esta conferencia de prensa se señaló que 2 de estos 10 personas habrían acudido a este bar. Insisto, el dueño de este bar fue también de los 10 de las 10 personas que aparecieron sin vida, pero no se ha hablado todavía al respecto, porque insisto, hubo muchas preguntas en ese sentido, pero las respuestas pues no se dieron como se esperaban.
6: Bueno, pues veremos cómo van construyendo la relatoría de lo sucedido, porque hay, como decías, empresarios que han sido calificados por la propia autoridad impartidora de justicia en el estado como buenas personas, como empresarios.
8: Yo te diría, Enrique, que en el estado de Zacatecas, especialmente en Fresnillo, hay una zozobra, hay una tristeza, porque pues justamente esa es la referencia, eran buenas personas. Yo te diría, pues conocíamos a muchos de ellos, incluso en particular la familia de estas 2 personas que también aparecen entre las víctimas, padre e hijo, desde hace algunos años habían cambiado su residencia a Aguascalientes, por el tema de que Zacatecas, pues no solamente ahora, sino antes, ha tenido temas de seguridad delicadas. Y entonces es la pregunta, ¿por qué? ¿Por qué estas personas también están entre estos 10 que desafortunadamente perdieron la vida el pasado sábado?
6: Y además es el municipio, la ciudad natal del gobernador. Nació ahí hace 40 años, en 1966.
8: Es correcto, el gobernador es originario de aquí, de Fresnillo, y pues sí hay una zozobra, hay una tristeza, y hay un sentimiento, si me permite la expresión, Enrique, de coraje, de impotencia, de molestia, por decirlo menos.
6: Bueno, gracias, Horacio, por estos minutos.
8: Un fuerte abrazo, Enrique, la orden.
6: Horacio González es corresponsal de W Radio allá en el estado de Zacatecas. Una pausa y seguimos.
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0: Una de la tarde con 41 minutos. La Roja tiene su segunda estrella. Ese es nuestro siguiente tema de sobremesa.
1: 4.
0: España es campeón del mundo por segunda vez en su historia. Lo fue hace 16 años en el Mundial de Sudáfrica 2010 y ayer neutralizó a la estrella del mundo, al futbolista, yo creo que pues, el mejor de la historia, dicen los analistas de hoy en día. Lionel Messi fue borrado de la cancha, fue neutralizado de tal manera que Argentina es el único equipo que en por lo menos los últimos 60 años, en un partido de 90 minutos de gran final del fútbol, no tuvo ninguna llegada a gol. Ninguna llegada a gol. Impresionante el trabajo que hizo España, y de eso y más nos habla Alberto Lati. Beto, querido, ¿cómo estás?
2: Enrique, qué gusto, buenas tardes, un placer saludarte. España desapareció a Argentina por completo del partido final de esta Copa del Mundo. España es, sin lugar a dudas, el justo campeón del torneo. Una Argentina que no lograremos terminar por entender si fue postura, acaso pensando que era para lo que le alcanzaba, quedar parapechada, quedar atrás, esperando. No disparó a gol en todo el partido, solamente se acercó a la portería, al área rival, en el arrión final, en el impulso final, cuando ya todo estaba perdido, lo cual era meritorio, estando fundidos con 10 hombres, con sus centrales fuera por lesión, los dos titulares de por sí. Si una línea tenía discutida Argentina, era la central. Imagínate si los titulares no daban garantías, pues los suplentes mucho menos. Pero aún así, nunca generó peligro el conjunto albiceleste, y decía, ¿acaso porque entendió que solamente le alcanzaba echado atrás? ¿Acaso porque es la manera que tiene España de jugar? Va envolviendo, te va abrazando, te va enrollando con su posesión de balón, con su capacidad para abrir espacios, desmarcar, recuperar de inmediato, y a partir de eso te saca del partido. Y en ese acto de quedar excluido del partido, el más perjudicado fue Lionel Messi. Porque ayer fue un testigo de lujo, un espectador de lujo. No logró entrar en contacto con el balón. No tuvo ocasiones mínimas, ni yendo a la derecha, ni yendo a la izquierda, ni yendo más arriba, ni yendo más abajo. No tuvo ocasiones. ¿Y por qué fue esto? Porque el mecanismo de juego de España, pues le impedía tener contacto con el balón, lo fue aislando. Para colmo, los futbolistas argentinos que tenían que reemplazar lo que Leo no corre, porque Leo camina buena parte del partido y vaya que vale la pena que lo haga, porque eso compensa. Los jugadores de Argentina que tenían que correr por él estaban fundidos. Entonces no había recuperación, no había manera de ir entrando en el partido y Leo quedó completamente aislado. Argentina, para colmo, tuvo que ir quemando muchos cambios por lesiones. Luego la absurda, pero completamente justificada, tarjeta roja a Enzo, futbolista que ya estaba amonestado por un reclamo muy airado al árbitro, que de por sí fue muy permisivo con el fútbol violento repartiendo de Argentina todo el partido. Leandro Paredes también tuvo que haber sido expulsado, por ejemplo, y Enzo ya estaba amonestado. Último momento antes de que nos fuéramos a tiempos extra, cuando es vital tener a tus jugadores completos, no ir en inferioridad numérica, hace una entrada absurda. Pero una entrada absurda, tirando una patada, elevando un jugador español, y a partir de eso, Argentina, si de por sí ya estaba muy sometido, terminó por subyugarse más, y era un milagro que España no tomara la ventaja. Si con todo lo que te digo, España no lograba adelantarse, es porque el único defecto de esta selección campeona del mundo y que es la mejor del torneo, es la falta de pegada, la falta de punch, el no tener a algún futbolista que pudiera aportar eso. De pronto pienso que si incluso siendo así de superior, el cuadro español contra Francia, al que borró de la cancha, a lo mejor si no se encuentra con el gol, con el penal absurdo por la patada de Lucas Digne, sin ver que Lamine Yamal venía por el costado, le hubiera costado abrirlos, porque a este equipo español le costaba encontrar el gol. Le pasó contra Bélgica, le pasó contra Portugal, le pasó en la fase de grupos frente a Cabo Verde en el debut, único partido que no ganó. Pero tanto va el agua al cántaro que qué te puedo decir. Con ese nivel de asedio, con ese nivel de superioridad, con ese nivel de hegemonía, con ese nivel de monopolio total del balón, España finalmente encuentra el gol en el segundo tiempo extra. Antes le anulan uno que, a mi entender, no había argumentos para anularlo. La jugada ya se había frenado por una falta que por ahí pedía, me parece, Otamendi, su veterano defensor. Y ya en el segundo tiempo extra, Ferran Torres, un muchacho muy criticado porque no es un artillero que tenga el máximo nivel de contundencia. Ferran Torres hace la anotación para que en tiempo extra, como en 2010, en aquel momento con Iniesta, España se cuelgue su segunda estrella, levante su segunda Copa FIFA. Enrique, por otro lado, al final del partido, sucesos que no tendrán que suceder. Leandro Paredes se va a buscar a Gaby. Roberto Ayala, leyenda del fútbol argentino, asistente de Scaloni, se va a golpear a Olmo. Otamendi se va a reclamarle a Rodri. Verdaderamente escenas que no tienen que ser. Los españoles hacen el pasillo a los argentinos cuando pasan por sus medallas de segundo lugar. Mientras ellos están recibiendo la copa, los argentinos ya no estaban ahí, ya estaban saludando a su gente. Lionel Messi en lágrimas, una imagen que estremeció verlo en lágrimas en el estadio mientras le cantaba la tribuna. Un estadio que te puedo decir que estuvo compuesto, ¿acaso por cada 7 argentinos había un español? Sí. O a lo mejor hasta más. Y cantaron, y gritaron, y alentaron. Sin límite, finalmente se coronó el que, sin lugar a dudas, ha sido el mejor equipo de esta Copa del Mundo 2026, la selección española. Querido Enrique, abrazote.
0: Igualmente, Beto Lati, qué gran trabajo de Alberto Lati, de Toño Moreno, de Majo González, de Sebastián Garrido, del Abuelo Vázquez, de todo el equipo de W Radio, de Claro Sports, de Hacen W, Alejandro Gómez, por supuesto, en esta cobertura mundialista, en esta narración en vivo de los 104 partidos del Mundial, en exclusiva en esta que fue la casa del Mundial 2026, Radiópolis y sus estaciones, sobre todo W Radio y W Deportes. Y justo ayer, Toño Moreno y la gran Majo González llevaron hasta sus oídos la final del Mundial donde España se ha coronado. Este fue el único gol del partido narrado por la querida Majo González.
1: Yamal tocando la pelota atrás, el centro que llega demasiado volado para el Dibu Martínez, el recentro que llegó.
0: ¡Qué momento! Y ese momento se está esperando una y otra vez en los 90 minutos y luego en los primeros 15 y etcétera, porque España dominaba, llegaba y no la concretaba. Por ahí Emiliano Martínez, el Dibu, salvó varias de gol cantado de España. Y sí, lo que llamó la atención es que Argentina fue borrada del campo con todo y el gran Lionel Messi. Y al final, ciertas actitudes que no gustaron, un poco antideportivas de la selección argentina, Paredes ahí golpeando a un futbolista, agarrando del cuello a otro, tirando al suelo a otro, la selección argentina dando la espalda al campeón, viendo a la tribuna que era mayoritariamente argentina, mientras Messi derramaba las lágrimas, diría yo, de la despedida, ¿no? Sabiendo bien que era su último mundial y que no pudo despedirse de esta justa mundialista, porque seguramente jugará una o dos temporadas más con el Inter de Miami en la Liga de Estados Unidos, pero pues un mundial de fútbol difícilmente en su posición, con 39 años ya hoy cumplidos, pues tendría que jugar a los 43 años la próxima Copa del Mundo, luce complicado. Y mientras tanto, la otra cara de la moneda, la felicidad, los festejos, el triunfo, la paella y las botas con tinto a todo lo que da allá en Madrid, que aunque no tienen un lugar para festejar típico futbolístico como acá en México el Vámonos al Ángel, se reprodujeron, digamos que los festejos, y se ha recibido como grandes, como campeones, evidentemente, a la selección española de fútbol allá en Madrid. Se encuentra nuestro corresponsal David del Río. ¿Dormiste, David? ¿Cómo estás?
3: Hola, Enrique. Pues feliz. ¿Cómo no voy a estar? Eufórico, como todo el mundo. Mira, no dormí mucho, pero también porque pues a los periodistas alguien tiene que contarlo. Yo trabajé, no solamente festejé, la verdad es que trabajé más que festejar. Pero bueno, la verdad, este tipo de noticias pues da gusto contarlas.
0: Oye, el festejo, la celebración, todo en orden, todo eufórico, niños en hombros, sí, mujeres, viejos, sí, hombres, todo mundo en las calles.
3: Sí, 1 millón de personas, para ser más exactos, hace apenas 15 minutos. Por cierto, para que se hagan una idea de tú y el auditorio, aquí son las 10:10 de la noche, pasadas todavía, porque acá en verano, por el uso horario que tenemos y todo, a estas horas hay luz, todavía no están ni prendidas las farolas, y ahora mismo, pues, aquí en el centro de Madrid, desde donde te hablo, he cerrado la puerta y no estoy metido en el meollo, vamos a decir, de la celebración, porque no podríamos hablar, ya pasó ayer, no hay cobertura, pues está todo el mundo en la calle, te digo, este es un dato oficial.
0: ¿Hoy hubo asueto?
3: Sí. No hubo un asueto oficial, ha sido...
0: Asueto forzado, pero, ¿no?
3: ha sido una noche larga para mucha gente, porque mira, aquí el partido terminó pues al filo de la medianoche, exactamente, era ya lunes, pasaban los 2-3 primeros minutos, así que pues la celebración fue nocturna, como no podía ser de otra manera, y mucha gente pues no solo fue una noche larga, sino una noche blanca, se quedaron, y esta mañana lo podías ver por aquí, por el barrio de las Letras, que está en el centro de Madrid, muy cerca de la Puerta del Sol, que todavía no se había recogido todos los restos, vamos a decir, de latas de cerveza, de todo lo que pasó anoche, porque fue una locura. En Madrid no podía circular en una parte de Gran Vía, entre las Cibeles y la Plaza de Colón, que es el centro de la capital, porque la gente salió a caminar, eran sobre todo muy jóvenes, y no se podía, no te podías mover. Cibeles tomado, que Cibeles es un poco, pues, el Ángel al final, aquí un poco la Avenida Reforma, allá de la Ciudad de México. De hecho, bueno, es donde celebra el Real Madrid, pero el Real Madrid celebra en la Fuente, que es, la Fuente de la Diosa. Pero hoy se ha instalado un escenario, como ya se instaló cuando España ganó la Eurocopa o el anterior Mundial de 2010, y allí justamente en este momento, Enrique, están llegando, allí hay como 60.000 personas, DJs, animadores, varios cantantes y grupos españoles que van a amenizar, y justo están como a 100, 150 metros los jugadores que llegaron hoy a las 2:30 de la tarde, y pues están en este momento en un autobús descubierto, en un lateral pone Reyes del Mundo, y han ido circulando desde Moncloa, que está al norte de la ciudad, durante 2 horas, hasta este lugar, Cibeles, que es donde pues va a ser el lugar de celebración. Previamente, te cuento que vieron al rey, el rey estuvo ayer en el palco, pero hoy le han vuelto a ver en el Palacio de la Zarzuela. El rey les ha dicho que fue una victoria épica a lo suyo, y el rey y sus hijas han tenido el privilegio de ser los primeros que han recibido una playera ya con las 2 estrellas bordadas encima del escudo, una estrella por cada uno de los mundiales.
0: Son
3: que
0: de esas España, que mandas a hacer antes, y si pierdes nunca sacas, ¿no?
3: Exactamente, digo yo, porque mira, te voy a contar una cosa, cuando Francia ganó su segunda estrella en Rusia, tardaron meses en poner a la venta la playera con las 2 estrellas, una de las 2 grandes marcas, vamos a decir, que todo equipo suele tener, las más vendidas. Esta vez me extrañó, la rapidez, en fin, con el paso de los años, no,
0: pues se ya ve. Ya la confianza la traían, dijeron, hazte unas para los VIP y se las damos, ¿no?
3: Pues yo creo que sí, la verdad. Así que después han estado con el presidente del gobierno, con Pedro Sánchez, que no contento con la victoria, les ha dicho, eso tan español, no sé si se diga en México también, de no hay 2 sin 3, y les ha animado a que ganen el próximo Mundial, claro, tiene lo suyo.
0: ¿El próximo Mundial van a ser sede?
3: Claro, exactamente, y también como ustedes, con otros 2 países más, con Portugal y con Marruecos.
0: Bueno, más Argentina, 2030. Uruguay y Paraguay por el centenario, va a ser todo un
3: pachanga. Exactamente, ¿no? Se ve que eres futbolero, Enrique, exactamente, va a ser un mundial muy peculiar, porque va a comenzar en Sudamérica y luego va a saltar a estos 3 países, y bueno, hay mucha bronca, ¿sabes? Porque todo el mundo quiere la final del mundial, la quiere aquí el Madrid en el Bernabéu, pero Marruecos ha hecho un superestadio en Casablanca, y todavía está por dirimir, ¿eh? Y es lo que está cada país ahí, cada federación
0: peleando la inauguración y la final, ¿no?
3: Exactamente. Pero bueno, por volver a lo de esta noche, yo ahora mismo te digo, para poder atenderte con garantías, porque si estuviera en la Plaza de las Cibeles, seguro que no podemos escucharnos ya. Ya me pasó ayer a mí, a todos los colegas, te lo puedo decir. Pues claro. Te puedo decir que, mira, ahora sí ya se han prendido las luces y la selección está como a 100 metros. Yo creo, no sé si han entrado ya por un lateral del... Ahí está el Ayuntamiento de Madrid, pero bueno, está toda, pues todo el mundo ahí festejando. Por cierto, los festejos no ha habido... Ha habido incidentes aislados en el País Vasco y en Navarra, 3 detenidos y 30 lesionados en Barcelona, pero lo más lamentable tal vez ha sido que ha fallecido... Han fallecido dos personas, una de un ataque repentino, pero la otra ha sido muy triste porque ha sido un niño de 13 años que estaba celebrando en una fuente, aquí en los pequeños pueblitos de España, pequeñas ciudades, pues lo de las fuentes es una, como una tradición. Y esa fuente colapsó y el niño ha fallecido. Es la nota más triste de esta celebración. Ha sido, aquí también tenemos una Salamanca, ha sido en la provincia de Salamanca, en Ciudad Rodrigo, al centro oeste del país. Eso sería lo más lamentable que ha sucedido, pero para el volumen de gente que salió esta noche, te puedo decir que yo no había visto Madrid así por la noche, creo que en toda mi vida. Poco ha pasado, porque sí hubo actos de vandalismo y sí, pues en fin, ambiente de fiesta, cualquier cosa puede suceder, pero el saldo es bastante bueno, bastante favorable, Enrique.
0: Muy bien, pues estamos viendo las imágenes en nuestra transmisión de YouTube de la señal que nos envía la Federación Española de Fútbol, que está transmitiendo justo esto que dices desde este escenario, y toda la gente, bueno, vuelta loca, las tomas con los drones, y ya está cerca ahí la Selección Española de Fútbol de arribar a este punto. Reyes del Mundo se lee en los laterales, así es que te dejamos, David, para que puedas irte también a reportear, pero pues también a brincotear,
3: Sí, un poquito, sí. Te puedo decir que tiene mérito, porque mira, aquí tenemos, estamos en plena ola de calor, 35 grados, gente que ha estado esperando 4 o 5 horas, pero la verdad es que la ocasión lo merece, Enrique.
0: Bueno, pues suerte, David, éxito y felicidades.
3: Muchas gracias, muchísimas gracias por todo.
0: Abrazo, David del Río es nuestro corresponsal en Madrid, la capital de España, en donde están de fiesta, y del otro lado del mundo, aquí cerquita, más cerca de nosotros, a 3 horas de distancia en el tiempo, ya son ahí casi las 5 de la tarde en Buenos Aires. ¿Cómo se está viviendo, cómo se está digiriendo esta derrota? Agustín Gullman es corresponsal allá en la capital argentina, desde la redacción de Página 12, me imagino. Agustín, ¿cómo estás?
4: Hola Enrique, qué gusto saludarte, y bueno, me ha tocado el lado B, ¿no? De la cobertura. Escuchaba recién a nuestro compañero desde Madrid, qué envidia que siento. Hoy el día lloviendo, es un reflejo del sentimiento que probablemente tengamos buena parte de los 46 millones de argentinos en estos momentos, que ayer hemos sufrido, hemos agonizado. Bueno, la hemos pasado muy mal, nos hemos ilusionado, eso como siempre. No pudo ser, el hechizo se rompió finalmente el día de ayer en la final del Mundial en Nueva York, pero igualmente miles de personas han salido a las calles de Buenos Aires y también de otras ciudades de la Argentina para festejar, para agradecer, podríamos decir, con mayor precisión, el gran campeonato, la gran presentación que ha tenido la Argentina, y de algún modo también para despedir a Lionel Messi, que probablemente, como bien tú decías, sea este su último Mundial. Lamentablemente también tenemos que decir que han habido algunos incidentes ya entrada la madrugada, ahí estamos mostrando algunas imágenes en estos momentos, hubo algunos incidentes, un poco de represión de parte de la policía de Buenos Aires, han habido 15 personas detenidas, también hubo heridos, personas que han sufrido ataques repentinos. Más allá de estos hechos que fueron aislados, las calles de Buenos Aires y también de otras grandes ciudades de la Argentina como Córdoba, Rosario, Mendoza, también el interior de la provincia de Buenos Aires, han vivido el postmundial con mucha alegría, con cánticos, como es tradición aquí en la Argentina.
0: Oye, difícil, ¿no? Después de tenerlo todo, perderlo todo, de un mundial a otro, Agustín, ¿cómo se procesa este tipo de derrotas, tomando en cuenta, pues, el carácter argentino, el carácter de la propia selección argentina, que ayer, pues, prácticamente fue la nota para mí que borraron de la cancha a Messi, ¿no?
4: Sí, por supuesto, totalmente, totalmente. Es difícil, ¿no? Pensar en cómo...
5: cómo se procesa esto, ¿no? Porque es un dolor muy grande. Ayer, un poquito después del partido, había un silencio rotundo en las calles de Buenos Aires. Después la gente se fue animando un poco. Era muy divertido ver a algunos niños y niñas jugando a la pelota en las calles, cerca del obelisco, en los puntos céntricos. Habrá que ver cómo se digiere este mal trago, este mal paso que ha sufrido la Argentina. Indudablemente la Argentina tiene una relación de amor profundo con el fútbol desde sus inferiores, entonces yo creo que de allí llegará el desahogo probablemente en los próximos tiempos. Habrá que ver también qué sucede con la escaloneta, ¿no? Con el equipo que dirige Lionel Scaloni, que anoche tras la conferencia de prensa afirmó que va a continuar al menos hasta diciembre y que luego habrá un corte. No queda muy en claro, ¿no? ¿Qué implica esto? Es muy probable que este sea el fin de un ciclo, no solo por todo lo que ha logrado Lionel Scaloni al frente de la selección, que fue, diría, una transformación que permitió que la Argentina tuviera grandes victorias, dos Copas Américas, claro, la finalísima del mundo, haber logrado la final ahora, sino también es el final de un ciclo para muchos jugadores, no solamente creo para Lionel Messi, ¿no? Me parece que hay otros jugadores que probablemente también le digan adiós a la selección argentina y, bueno, habrá que ver cómo se reconstruye, ¿no?, este equipo.
0: Bueno, pues sí, todo eso que dices, por supuesto, no se puede borrar de un plumazo. Hay quien dice, ¿cómo que le dieron el balón de oro a Rodri? Lo dijo Di María, por cierto, ¿no? Muy enojado en declaraciones, sí, a la prensa, diciendo, pues sí, ha ganado todos, el mejor futbolista de la historia. Y es un poco decir, bueno, pues sí, pero pues la balanza se inclina siempre para quien gana la Copa Mundial, ¿no?
5: Sí, totalmente. Y es también una pena, lo digo esto como hincha, ¿no? Que Mbappé haya hecho dos goles en el partido ante Inglaterra por el tercer puesto, porque también borra un logro fenomenal de Lionel Messi, ¿no? A lo largo de esta Copa, Messi fue trascendental para la selección argentina, más allá de que tal vez en el último partido ante España, incluso un poco ante Inglaterra, no fue muy destacable su actuación o tuvo algunos destellos. Simplemente me parece que ha tenido un mundial fenomenal y que ha sido la persona que ha permitido que la Argentina llegara a la final, ¿no? Por eso también creo que hay un sentimiento de gratitud absoluta con Lionel Messi. Creo que ya es un héroe indiscutido de la patria a esta altura.
0: Bueno, pues vaya, estas horas algo oscuras después de tanta luz, pues hay que superarlas y habrá que superarlas pronto. Agustín, te mando un abrazo fuerte.
5: Un abrazo fuerte para todos ustedes, que estén muy bien.
0: Gracias por la crónica, Agustín Gullman, periodista del diario prestigiado, diario Página 12, allá en Argentina, corresponsal de W Radio allá en Buenos Aires. Son las 2 de la tarde, ya pasaditas con 4 minutos, una pausa y tenemos mucho más.
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0: En las últimas horas ha cobrado revuelo el hashtag Justicia para Dafne, una menor de 13 años de edad que fue encontrada muerta en un curso de verano de la Academia Militarizada de Marina Doenitz el pasado jueves 16 de julio. Su madre, Alejandra Quintos, asegura que la muerte de Dafne es un feminicidio. Y habría servido o podría servir para salvar la vida de otros menores, que pasan sus vacaciones en este tipo de cursos de verano. Sin embargo, después de la autopsia, pues se afirma que fue un homicidio, un feminicidio. Ya la Fiscalía General del Estado de Tamaulipas investiga bajo este protocolo de feminicidio la muerte de Dafne Zapata Quintos Martínez, esta adolescente de 13 años de edad, originaria de Ciudad del Mante, allá en Tamaulipas. Y saludo con mucho gusto y solidaridad a la mamá de Dafne, la señora Alejandra Quintos. Señora, ¿cómo está? Muy buenas tardes.
24: Muy buenas tardes. Pues estoy enojada, devastada, con el corazón roto, pero con muchas ganas de justicia, que esto no se quede impune. Es un feminicidio, es una menor de 13 años, la cual fue violentada, torturada, humillada, hasta la muerte durante 4 días, en la escuela militarizada Doetis, en Ciudad Madero, Tamaulipas. En 4 días me la mataron, ella ingresó un lunes 13 de julio, y para el 17 de julio, en jueves, ya estaba muerta.
0: Entiendo que las reglas o los reglamentos de esta institución prohibía la comunicación directa con familiares durante el propio curso de verano, ¿es correcto?
24: Así es, tuvimos comunicación en todo momento. Ellos te hacen creer qué come la niña, qué actividades hace, que todo está muy bien. Pero al tercer día, yo recuerdo muy bien, yo decía que era el día 2, pero no es el día 3. Ahorita estoy muy aturdida, acabo de enterrar a mi hija, no he tenido chance de, ni de hacerle un novenario.
0: Oiga,
24: ¿están
0: señora,
24: todos libres?
0: Uh-huh. Sí, la escucho, la escucho.
24: Bueno, al tercer día me dicen que dentro de las actividades la niña se desvanece, que si daba autorización para llevarla al médico, que qué hospital pertenecía a la niña. Le dije, llévalo uno particular, ¿verdad? Uh-huh. Dice, por aquí hay unos similares, me dice la oficial Estrellita, Estrellita Mora, que es la encargada institutriz de el área femenil, porque hay de varonil y femenil. Bueno, la llevan al médico y me dice, es que se deshidrató y se le bajó la presión, pero ya le dimos un desinflamatorio porque como cayó de frente, pues hizo esto, y como mi hija trae brackets, se le ha inflamado. Dice, entonces ella me dijo, pues obviamente, Ale, pues si cae de frente y aquí está rasposito, pues se marcó, ¿verdad? Sí. Dice, pero tú tranquila, le dije, mándame una foto, por favor. Entonces me manda la foto y le digo, pásame a mi hija. Dice, no, no puedes hablar con tu hija porque la educación militarizada es como vete recto sin estar bajo el yugo de mamá.
0: O sea, a pesar del incidente, no le quisieron comunicar con su hija.
24: Entonces es cuando ella me hace el video, la oficial Estrellita, y me lo manda, donde la niña dice, mami, estoy bien, no estoy en modo reina. A mí me suena mucho la frase de no estoy en modo reina, porque ella es reina de la academia. Mira, aquí está su altar de mi amada hija, mi única hija, Daphne. Es ella. Uh-huh. Ella practicaba gimnasia y box, tenía buena condición física. Me dice ella que la niña se desvaneció y que no está preocupada, que ya la tiene acostada en clima ese miércoles. Y para el jueves la niña, que amanece mejor, pero con un poco de tos porque le dio el clima y se quedó la ventana abierta. Le dije, ¿y trae tos ahora? O sea, ayer el golpe por que se le bajó la presión, ahora una tos. Dije, no, no puede ser posible. ¿Cómo que le dio tos así como así, verdad? Y me dice, nada más para que me autorices darle un Istiazil. Y ahora sí, algo para la tos. Uh-huh. Le dije, bueno, dárselo. Le digo, como quiera, ya es viernes y yo paso por ella. Le dije, bueno, está bien. Ese mismo jueves me dice la niña, como, ¿sí me ve?
0: Sí, perfecto.
24: Ah, es que se me perdió su imagen. Comió muy bien. Y ese jueves 17 del terror, me empieza a hablar a las 8 de la mañana. Le dije, a las 8 de la noche, perdón, ¿cómo sigue Daphne? No, hombre, bien, ya cenó muy bien, está tranquila, pero ¿qué crees? De la tos y de la tos que traía, se orinó y se vomitó. Le dije, ¿y luego? ¿La vas a llevar otra vez al médico? Voy por ella. O sea, yo diciéndole, no, ella me tiene tanta confianza, me dijo la oficial Estrellita, que me dice mamá, y me dejó que yo la bañara desnuda porque estaba vomitada y orinada, pero ya está acostada, duérmete tranquila, Ale, ya son las 11, ya duérmete, me dijese la oficial Estrellita.
0: O sea, para la oficial 11... Estrellita la conocía de hace tiempo, como para decirle mamá, o adquirió la confianza en esos
24: no,
0: tres
24: tenía
0: días.
24: tres días de conocerla. Porque
0: puede ser que más bien estaba desorientado y pensaba que a usted.
24: Posiblemente, pero esta gente usa la psicología inversa, va y sopea al niño y luego viene y te dice a ti una cosa mientras le hacen otras cosas, porque fue torturada, violentada, por sumersión, imagínate, ahogada. Uf. No puedo decir más porque no quiero dañar la investigación y quiero que los culpables estén encerrados.
0: ¿Tiene evidencia después de la autopsia y esto que ha tenido que pasar como para decir que se investigue porque a mi hija alguien la mató, alguien la torturó, alguien la
24: violentó? Es feminicidio. De hecho, me lo declaran ellos como homicidio, pero es feminicidio.
0: Es un feminicidio según su punto de vista.
24: No, según mi punto
0: bueno,
24: de vista.
0: Bueno, o sea, según las evidencias que ha recabado usted, ¿no?
24: No. Eso viene en la ley porque es mujer.
0: Sí, claro.
24: Feminicidio, es femenina, o sea.
0: Sí, a eso me refiero.
24: Una niña
0: sí.
24: de 13 años, ¿cómo pero me fue, vas a decir que es homicidio?
0: Fue asesinada ¿sí? con toda premeditación, tortura, violencia, y esto es un feminicidio.
24: Durante 4 días, hasta que no pudo más, ya me dicen ellos que según se desvaneció en el baño, que vaya por ella, y me la entregan en una bolsa negra. No había protección civil, no había autoridades, no había nada. En resumidas cuentas, se están haciendo de la vista gorda, autoridades no responden, no hay ningún preso, mi hija ya está enterrada, mira, no le he podido hacer ni un solo rosario, porque quiero que llegue la difusión, mira, a todo el mundo. Claro. Y aquí está mi bebé conmigo. Oiga, por señora... eso, por eso estoy de pie. ¿A poco cree que no quiero estar llorando en la cama ahorita?
0: No,
24: pero mi hija no se lo merece. Y dolor. Quiero una ley.
0: Claro.
24: Quiero una ley. Cámara de Diputados, senadores, una ley que se llame Dafne. Ninguna academia militarizada, sea pública, privada, Semarnat, Sedena, que no hagan novatadas, que no hagan torturas entre ustedes, porque ya abrimos la caja de Pandora. Abrimos la caja de Pandora, hay videos, hay evidencia que durante 30 años en esa academia hacían unas cosas atroces con los alumnos, porque hay alumnos adultos que han relatado y han testificado y siguen dando testimonios por redes sociales de todas las atrocidades y cosas inhumanas que hacían ahí. Nada más lo que hacen para seguir operando es cambiarse de domicilio.
0: Pero es la misma academia.
24: Cambiarse de domicilio, o sea, y nueva publicidad. ¿Mande?
0: Es la misma academia violentando la propia ley y cambiándose de sede para que no las investiguen.
24: Y las investigan y derechos humanos se hace a lo que no ve la PGR. Pues hay un niño más. Ya hay un niño muerto anterior que Dafne.
0: Estas academias dijeron las dirigen exmilitares, exmarinos.
24: Pues ellos se hacen pasar por exmilitares, pero el tal Ponce no es eso, es arquitecto. Pero él trae, dice que está avalado, que mire, y todos uniformados, que hay excadetes. No, pues te cuentan una de vaqueros. Te cuentan una de vaqueros, y claro, yo revisé las instalaciones, yo platiqué con ellos previamente antes de que ingresara ella, y el día que la dejo, pues mi hija contenta, feliz, me decía, ay, mamá, pero sí, no, voy a aprender algo nuevo. Acabo que el viernes vengo, el sábado voy a hacer esto. Ya teníamos nosotras nuestros planes, y cuál fue mi sorpresa, me la entregaron en una bolsa negra.
0: ¿Cómo llegó la información de esta academia militarizada a ustedes? ¿Fue por sugerencia de amiguitas? ¿Es una moda allá en Tamaulipas?
24: Ellos hacen mucha publicidad por redes sociales y te ofrecen un campamento de donde te enseñan defensa personal, rappel, camping. O sea, una cosa maravillosa. Ándale, algo diferente. Y como a ella le gustan como los deportes extremos, de contacto, ella practicaba en paz descanse box, gimnasia, claro. Escribía poemas. Era mi única hija y la mataron peor que un animal. Solo quiero justicia, no hay detenidos. Lo primero que quiero hacer es que haya detenidos. Y número 2, y lo más importante, que se haga una ley, Dafne. Senadores, hagan lo suyo, diputados. Hoy es tiempo de actuar. Hoy es tiempo de alzar la voz por todos aquellos que han sido violentados, torturados, amenazados. Y hoy se atrevieron el 17 de julio a denunciar.
0: Para que no se repitan casos como el de Dafne.
24: Así es.
0: Hijo, no sé cómo puede sostenerse en pie, señora. De verdad, le mandamos un abrazo solidario y ojalá que sí haya justicia. Que haya justicia.
24: Se va pronto. A hacer, no ojalá, se va a hacer. Se va a hacer justicia. Porque si mi hija resistió durante 4 días maltrato, que no aguante yo de pie. Por ella estoy de pie y todo México está con mi hija. Todo México está con mi hija y no va a quedar impune. Va a llegar hasta las últimas instancias. Sí, tengo miedo, pero mi hija fue valiente y murió por todos esos niños que sacamos ese día de la academia.
0: Híjole, pues deseamos que así sea. Estaremos acompañando la evolución del caso hasta sus últimas consecuencias, señora, y le agradezco mucho la confianza en este espacio. Así es. Y este micrófono está abierto para cualquier cosa que pueda surgir de información importante.
24: Muchísimas gracias y agradezco a usted y a todos los medios de comunicación que hoy hablan por Dafne y por todas las niñas y niños y adolescentes que han pasado por este tipo de novatadas, torturas, hasta la muerte.
0: Hay gracias, muchos casos. Doña Alejandra, gracias de verdad.
24: Dios lo bendiga.
0: Qué historia. Una chica de 13 años se va de curso de verano a una academia militarizada, Marina Doenitz, y es asesinada. Hay un feminicidio ahí. Y dice la señora Alejandra Quintos, no es el primer caso. Hay muchos casos. Esta academia se va cambiando de local para evadir la justicia y las autoridades se hacen de la vista gorda con estas irregularidades que se cometen fundamentalmente, dice, por la violencia ejercida contra las niñas, contra los niños, por estas novatadas y por esta estrategia militar de hacer un curso de verano que le pintan a las familias un panorama totalmente diferente de lo que en realidad ocurre allá adentro, so pretexto de estar en una academia militarizada. Y no quiero pensar, aunque sabemos por muchas investigaciones y por muchos casos, que adentro, ya cuando eres integrante de una fuerza armada, pasan estas y otras cosas peores. Que se investigue, pues, y se haga justicia. Era Alejandra Quintos, la mamá de Dafne. Pausa y volvemos.
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33: Dos de la tarde con 27 minutos en el tiempo del centro. Seguimos con nuestra sobremesa.
34: 5.
33: Le habían echado la culpa a la lechuga mexicana en algo que a mí, la verdad, me parecía como un poco con olor a Kennedy, ¿no? El titular de la Secretaría de Salud allá en Estados Unidos, este hombre polémico, antivacunas, haciendo política con este asunto de el parásito ciclospora, que dice que ha provocado pues muchísimos, miles y miles de casos de diarreas explosivas en los Estados Unidos. ¿Pero qué cree? ¿Qué dice mi mamá? Bueno, ¿qué dice mi FDA? Que siempre no. Se retractaron del señalamiento que se hizo contra la empresa Taylor Farms de ser la presunta propagadora del parásito de ciclospora en las lechugas y que decían, no, es la lechuga mexicana la que tiene la culpa. La FDA, la Food and Drug Administration, por sus siglas en inglés, emitió esta aclaración asegurando que si bien se sospecha que hay un vínculo, el resultado inicial había sido un falso positivo. Y pues se le dejaron ir a la lechuga mexicana así como Donald Trump contra el que se mueva. Como usted recordará, la propia FDA aseguró que los científicos que trabajan para ellos habían detectado este parásito en las lechugas tipo iceberg de la cosecha o de las que vienen del estado mexicano de Guanajuato. Estados Unidos vive con este clima de crisis de salud luego de que se han generado desde el pasado 13 de mayo 1,644 contagios en 5 estados,

0: 34 hospitalizaciones y ninguna muerte, afortunadamente. En la línea telefónica saludo al doctor Jorge Baruj Díaz Ramírez, es médico científico, jefe de la Clínica de Atención Preventiva del Viajero de la UNAM. Doctor, ¿cómo estás? Muy buenas tardes.
1: ¿Qué tal? Buenas tardes, Enrique. Saludos al auditorio. Bien, gracias.
0: Pues que ya no es la lechuga mexicana, pero este parásito podría también venir a nuestro país por los cruces fronterizos.
1: Pues realmente es difícil que se esparza tan rápido de un humano a otro humano. Realmente esto no sucede así. Es un parásito que requiere de madurar fuera de nuestro intestino o en el medio ambiente alrededor de 1 a 2 semanas como mínimo, para que ya después, a través del consumo de verduras, frutos rojos y chícharos, brócoli y otros vegetales, pueda llegar a ser consumido nuevamente por humanos y se puedan, digamos que infectar. Entonces, no es tan fácil, realmente tampoco es muy fácil investigar el origen del brote. Ahora, digamos que con este, de este nuevo comunicado de la FDA y los CDC, pues estos 6,148 casos preliminares que se han reportado del 20 de julio al 16 de julio, es donde se enmarcan los 1,600 casos confirmados por laboratorio que estamos hablando de probablemente el brote actual de Taco Bell, ¿no? Que al final ya no es por un productor mexicano, todavía no se sabe.
0: Oiga, es difícil de eliminar este parásito, es difícil lavar una lechuga, nos decía el doctor Macías la semana pasada, el doctor Alejandro Macías. ¿Qué otros signos puede haber de alertamiento? Es decir, ¿cómo evitar pues que este parásito entre a nuestro cuerpo?
1: Pues los signos de alertamiento básicamente son los de una gastroenteritis. Realmente no difieren mucho, es pérdida de apetito y de peso, cólicos y dolor abdominal, distensión, o sea, aumento de gases, náusea, cansancio y dolores musculares y, bueno, la diarrea acuosa, a veces explosiva. Yo creo que aquí lo más importante también es que este tipo de parásitos pasa por un cuadro agudo de diarrea, pero después los síntomas mejoran, se autolimita la enfermedad, parece una recuperación, pero vuelven a aparecer si no se da un tratamiento médico apropiado o definitivo. Entonces se puede volver una diarrea crónica. Entonces yo creo que algo muy importante que le debe quedar a la gente que debe de aprender es que no es este tipo de diarrea que se autolimita y ya nunca vuelve a aparecer. O sea, sí necesitamos recibir un tratamiento definitivo que nos cure.
0: Porque es una diarrea constante y explosiva, ¿no? Es lo que entiendo que son estos casos.
1: Sí, alrededor de unos días, luego se cura, aparentemente, pero regresa. Entonces, no es así como un episodio aislado, o sea, puede estar yendo y viniendo, y por eso es muy importante no automedicarse y acudir con el médico para recibir un tratamiento definitivo, una cura. Esta es una. Y la otra es que, pues, ¿cómo se puede evitar? Es un brote muy específico, muy delimitado a prácticamente 5 estados de la Unión Americana. Entonces, pues lo más importante es evitar consumir hasta que sepamos bien qué es lo que está sucediendo, cuál es el origen definitivo, pues evitar consumir este tipo de alimentos que pueden llegar a transmitirlo, ¿no? ¿Cuáles son? Hojas verdes y mezclas de ensalada, albahaca, cilantro y perejil, frambuesas y otras frutas frescas de tipo rojo, chícharos, brócoli y otros vegetales. ¿Se puede lavar? Sí, se puede lavar. Se tienen que retirar las hojas externas y aparte se tiene que desinfectar, ¿no? Que es lo que hacemos generalmente aquí en México. Lavamos las,
0: o sea, las gotitas de microdín se alcanzan.
1: Exactamente. Entonces tenemos que hacer el método físico de lavado y aparte el método químico a través de las gotas desinfectantes.
0: Bueno, pues sí, hay que hacerlo, y sobre todo en esta temporada de calores también, ¿no? Que es importante, suben en esta época del año las enfermedades gástricas.
1: Se puede confundir con otras diarreas, ¿no? De estacionales, como las que se dan por la descomposición de los alimentos o incluso por las intoxicaciones alimentarias. Entonces sí se puede confundir, por eso es muy importante descartar, digamos, que sea una diarrea recurrente y acudir con un médico para recibir tratamiento definitivo y una cura que no nos genere algo, un episodio crónico. Eso claro. Es muy importante.
0: Porque además, escuchaba yo a Marta de Baile hace ratito aquí en W Radio hablar con un gastroenterólogo y decía, hay gente que se puede tardar 2 o 3 meses en ir al doctor y siguen con diarrea. O sea, han tenido una diarrea de 8 semanas, 9 semanas, y ya es cuando van al doctor.
1: Exactamente, sí, eso es lo más grave, que no van al doctor de manera inmediata. O sea, las personas tardan en ir al doctor después de un episodio de diarrea. Entonces, si nosotros tenemos una alteración en nuestros hábitos intestinales, ¿no? Defecación, la consistencia, en fin, todo lo que implica una diarrea crónica con episodios de estreñimiento alternados, pues sí es importante acudir con el médico, nuestro médico de cabecera o nuestro gastroenterólogo de confianza para poder recibir una evaluación integral y un tratamiento definitivo, porque cuando una diarrea se cronifica, pues ya no es algo natural, claro. Pero también tenemos que estar vigilantes, porque a partir de los 30, 40 años, si una diarrea es crónica, entonces también nos puede hablar de síntomas relacionados con otro tipo de enfermedades como cáncer de colon por que ejemplo. Es muy frecuente en este tipo de edades. Entonces sí es muy importante atender nuestras gastroenteritis, pues se pueden cronificar.
0: Oye, y echarle una miradita después de que te levantes del baño y decir, a ver, pues qué tal estuve, ¿no?
1: Exactamente. O sea, los viajeros,
0: perdón si están comiendo viajeros. Ahorita, pero es un hecho de salud pura y dura, es un barómetro de salud.
1: Exactamente, más los viajeros internacionales, alrededor del 60 o al 70% pueden llegar a desarrollar este tipo de molestias o malestares gastrointestinales al momento de hacer un viaje internacional. Entonces, sí es importante tratarlo, no automedicarse, porque justamente puede ser crónico y es un parásito, entonces se puede reproducir en nosotros y nos puede ocasionar más síntomas y nosotros podemos contagiar a otras personas.
0: Bueno, pues ahí está la recomendación y la explicación. Doctor, gracias por estos minutos.
1: Gracias a ti, Enrique, y saludos al auditorio.
0: Bonito Igualmente día. Es el doctor Jorge Baruj Díaz Ramírez, médico científico, jefe de la Clínica de Atención Preventiva del Viajero de la UNAM. Pausa y regresamos con más.
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0: Son las 2 de la tarde con 40 minutos, 20 para las 3 de la tarde. Oiga, esta película mediática podría llamarse Lo que el viento se llevó, ¿no? En términos de la adquisición o no adquisición de Warner, han frenado a la empresa Paramount la compra justamente de la Warner Bros. Discovery por 110 mil millones de dólares. Era lo que iban a pagar. Una coalición de estados encabezada por el de California logró la suspensión temporal de esta adquisición luego de que argumentaron que permitir que se lleve a cabo esta fusión perjudicaría irremediablemente a la competencia. California y otros 11 estados de la Unión Americana presentaron una demanda el pasado 13 de julio alegando que el acuerdo crearía un gigante de los medios de comunicación con el poder de subir los precios en el sector del cine y la televisión. Y en tiempos en donde se tocan y se sobrepasan el discurso político y los intereses mediáticos y corporativos de la información, bueno, este tema es más que interesante. Alguna vez escuché, hace poco, el podcast de La Pinche Complejidad que dirige y conduce mi querido Nicolás Alvarado, y hablaban de ese tema. Nicolás, ¿cómo estás? Qué gusto saludarte.
12: Querido Enrique, pues más que en Lo que el viento se llevó, estamos en Cliffhanger. Creo que ese es el título, sí, de la película que nos toca, sí, porque no sabemos si se la va a llevar o no se la va a llevar. Esa es la que está verdaderamente fascinante. Una juez, por cierto, una juez mexicoamericana que se llama Araceli Martínez Holguín, nacida en la Ciudad de México, educada en la Universidad de Berkeley, en la Universidad de California at Berkeley, uno de los bastiones del progresismo estadounidense, acaba de recibir la demanda de 12 fiscales generales. Ya ves que los fiscales generales son electos en muchos estados de la Unión Americana.
0: Correcto.
12: 12 de ellos de filiación demócrata, es decir, de 11 son de estados gobernados además por demócratas, más el de Nevada, que es demócrata aunque gobierna un republicano. Pues hicieron esta demanda ante los tribunales para detener la fusión de Paramount y Warner Brothers. No se detiene, pero sí tiene una suspensión temporal hasta septiembre, que puede emproblemar enormemente a los padre e hijo, que son los dueños de Paramount Skydance, la familia Ellison, Larry y David Ellison, muy cercanos a Donald Trump, porque a partir del 30 de septiembre les cuesta en penalizaciones a los accionistas de Warner Brothers Discovery que no avanzara esta fusión. Y es, me imagino, a lo que están apostando en buena medida los fiscales generales de estos 12 estados. ¿Cuál es el problema ahí, querido Enrique? A ver, en buena medida, sí, por supuesto, una concentración, una hiperconcentración, no solo, como argumentan los fiscales generales de estos 12 estados, de la exhibición cinematográfica en salas y de la televisión por cable, que aquí entre nos es cada vez menos importante, sino también del streaming. Fíjate que Paramount quiere contraargumentar que se abriría, digamos, el mercado de streaming a una mayor, digamos, pluralidad frente a el bastión que es Netflix, pero eso no es realmente cierto, porque con la adquisición que ha hecho Disney de Hulu, tiene una audiencia más grande que la de Netflix.
0: Y antes de Fox,
12: además,
0: ¿no?
12: ¿O antes qué fue de Fox, ESPN? Así es. Bueno, es que todo eso forma, digamos, 21st Century Fox es dueña de Hulu y es dueña del estudio cinematográfico, y más bien Fox News y ESPN quedan de otro lado. Pero por otra parte, HBO es dueña también de Discovery Plus, es decir, del lado de Warner, claro. Y Paramount Skydance también es dueña de Pluto. Entonces, si se juntaran Paramount y Warner en términos del streaming, la cuota sería el 30% según los recientes reportes de audiencia de Nielsen. Entonces, ese argumento es desmontable, pero por otra parte, pues sí hay un trasfondo político importante. ¿Cuál es el temor del Partido Demócrata? ¿Cuál es el temor de la comunidad hollywoodense y en general, digamos, de los bastiones liberales en Estados Unidos? Pues el eventual control de Trump y sus cercanos de la industria cinematográfica y de los medios de comunicación después de lo que ha pasado en CBS, en donde llegó Barry Weiss, una periodista muy cercana a Donald Trump, como directora editorial, en donde salió Stephen Colbert del aire, como bien lo recordarás. Claro. Es decir, hay vientos de censura y vientos de medios adictos al gobierno ya en Paramount, y bueno, pues lo que están buscando es que Warner Brothers no sucumba a este creciente control, pues digamos, del ala menos progresista de la política estadounidense de los contenidos noticiosos y cinematográficos. Ese es el quiz del problema.
0: O sea, el control de la narrativa hasta cultural, que finalmente, y lo hemos platicado en otros espacios y en otros momentos, Nicolás, es lo que queda después de un gobierno. Es decir, pues Donald Trump pasará a mejor vida y pasará el lugar que le toque de la historia, pero se queda lo cultural, se queda lo artístico, y eso es lo que quieren controlar al futuro, ¿no?
12: Y lo noticioso también, querido Enrique, porque a ver, digamos, la televisión por cable cada vez tiene menos peso, pero CNN sigue siendo un medio de comunicación que pesa, no tanto por sus transmisiones televisivas, sino por la capacidad de generación de información en el mundo digital. Imagínate lo que sería CNN bajo el control de CBS, bajo el control de Barry Weiss, que es alguien muy cercana a Donald Trump.
0: Sí, entonces, o sea, ergo de Trump. O sea, y además CNN, una instancia que a Trump le sacan ronchas desde tiempo atrás, ¿no?
12: Absolutamente, pues es uno de sus medios enemigos por antonomasia. Sí. Ahora, ya hay en la mesa también una oferta de Barry Diller, un legendario ejecutivo del mundo del entretenimiento y la información, para comprar CNN en caso de que Paramount lograra absorber Warner. Entonces te digo que es más cliffhanger que lo que el viento se llevó, porque es un pequeño triunfo, digamos, de el ala más progresista de Estados Unidos, esta suspensión temporal, pero ni de lejos está ganado. Y te voy a decir qué es lo que ni de lejos está ganado. Además, si se cayera el deal, si lograra, digamos, triunfar los valores progresistas y no se hiciera esta fusión, de todas maneras, Warner Brothers crea una situación muy precaria en donde muy probablemente tendría que atomizarse, tendría que cerrar divisiones, es decir,
0: Venderse estudio cinematográfico por autopartes, ¿no?
12: O venderse por partes. Entonces, no es que esté garantizada la buena supervivencia de CNN y de los estudios Warner Brothers y de Discovery Networks. Es un asunto enredado jurídica y financieramente que seguramente nos va a tener con muchos reveses de aquí a fin de año.
0: Y habrá que revisar con lupa el proceso jurídico judicial, Nico, porque pues vendrán estos law firms corporativos, el lobbying intensísimo, etcétera, ¿no?
12: Absolutamente, porque además pues están involucrados intereses ni siquiera solo en Estados Unidos. Sí. Te recuerdo que más del 20% del financiamiento de esta transacción viene de los fondos emiratís, catarís y saudis, en donde hay intereses políticos también muy importantes. Uh-huh. Entonces va a ser más enredado que eso, y yo creo que además ahí pues lo que suceda en la elección intermedia en Estados Unidos va a tener un peso importante.
0: En fin, a ver qué pasa con esta historia. ¿Cómo decías? ¿De cliffhanger?
12: Cliffhanger, sí. No sabemos, ahora no sabemos si se lo llevó o si no se lo llevó, sino pues, estaremos prendados a la butaca hasta cuando menos septiembre, querido Enrique.
0: Oye, yo sé que no eres futbolero, pero ¿viste ayer el medio tiempo, el primer medio tiempo, el show del Mundial de la final?
12: Lo vi, estuvo raro, ¿no?
0: Por decir algo bonito, sí.
12: A ver, te voy a decir, pues de entrada es una tradición muy exógena al mundo del soccer, y cuando digo que es exógena, no solo lo digo en términos narrativos, sino en términos deportivos. O sea, sí, pues eso de paremos media hora y que se enfríen los músculos de los jugadores, pues no parece la mejor de las ideas.
0: Correcto.
12: Y luego, bueno, pues fue un poco de chicha y de limoná, ¿no? Es decir, tenías a Madonna con Ronaldo y Ronaldinho, que parecía pues que alguien los había puesto ahí, quién sabe a qué, como que no entendían bien qué estaban haciendo. Luego tenías a Dudamel con los Muppets, pero unos sí y otros no. Sí. Luego Justin Bieber le bajó el volumen a cero. Luego Shakira casi repitió el show del principio.
0: Pero era con la Shakira posible verdadera, según las redes, ¿verdad? Bueno, es que ya de todo se hace complot, es el deporte global, Jacobo, global.
12: No, a ver, lo que no había era verdadera coordinación del espectáculo, es decir, sí, pues le faltó concepto, sobre todo, le faltó unidad, sino fue pues echemos la casa por la ventana a ver qué pega, y pues no le salió. Sí, yo
0: hasta
12: sí.
0: Hasta la carpa de palillo tenía más hilo conductor.
12: Francamente, sí, digo, no estuvieron mal los artistas por separado, pues todos son grandes artistas, evidentemente, pero así como un espectáculo, digamos, concebido de manera cohesiva, pues no había.
0: O sea, a lo mejor lo pensaron para el algoritmo y esta forma de consumo fragmentado de cosas que son las redes, ¿no?
12: Pues hemos estado viendo los pedacitos de todo por separado en Instagram todo el día. Exacto. Muy probablemente sí.
0: Bueno, Nico, te mando un abrazo fuerte, qué gusto platicar contigo.
12: Querido Enrique, gracias como siempre, te mando un abrazote.
0: Igualmente, Nicolás Alvarado es periodista cultural. Y Beth Parga, ¿cómo estás?
13: Hola Enrique, ¿cómo estás? Feliz de saludarte.
0: ¿Qué
13: ¿Cómo
0: me cuentas?
13: Estás?
0: ¿Qué nos cuentas?
13: Pues a mí sí me gustó poquito, a mí sí me gustó el show.
0: ¿Sí?
13: Sí, o sea,
0: yo
13: tuvo,
0: siento que sí estuvo
13: sí
0: forzado.
13: Es cierto.
0: Ahora que el, no, sí, no, ahora
13: es cierto que tuvo
0: la sirena, y ahora
13: un
0: que
13: poquito de todo, pero pues son los artistas que están ahorita y el mensaje de amor y de que luego no se vio mucho al final del partido, pero
0: sí duró como 20 minutos, ¿no?
13: Sí, no, casi 12. Y
0: 12
13: en total,
0: a mí se me hizo como
13: el 27 minutos duró todo desde que montaron y desmontaron y todo.
0: O sea, es que el medio tiempo, en lugar de durar 15 duró 27. Casi el doble.
13: Pues porque
0: van a decir los argentinos, ya ve, esa fue la culpa, eso,
13: se enfriaron, nos congeló,
0: pero los congeló la defensa española, que es otra cosa. ¿Qué nos cuentas, Ivette?
13: Oye, pues vamos con la información hasta el momento.
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13: Hasta ahora no hay pruebas que inculpen a Ernesto Ruffo Appel en un contubernio que solo existe en la Fiscalía General de la República. Así lo señaló en estos micrófonos Fernando Gómez Mont, abogado del exgobernador de Baja California. Esto tras una audiencia de 40 horas en la que se le dictó prisión preventiva por los delitos de delincuencia organizada y contrabando de hidrocarburos que deberá cumplir en el penal del altiplano.
0: Ernesto Ruffo no es líder de la más grande de huachicol fiscal que haya existido.
15: No, eso es una fantasía a modo que parece sacada del sombrero del mago de la chistera sin ningún fundamento. Ya, en qué contexto político sea y cuál es la racionalidad que esto tenga ese análisis, ustedes, yo lo único que les puedo decir es que sí estoy viendo dos varas para medir procesos parecidos, ¿no?
0: Dos varas, tomando en cuenta otros casos de huachicol que existen, como el de los hermanos Farias Laguna, etcétera.
15: Exactamente, eso que, de lo que yo entiendo que existe, porque a lo que se plantea en este caso, pues hay una brutalidad de diferencia en cuanto a la realidad de lo que los expedientes reflejan, ¿no?
13: Y de acuerdo con reportes periodísticos, ya que hablabas de fútbol, Enrique, la FIFA abrió una investigación, se dice disciplinaria, contra Argentina para analizar estos incidentes que ocurrieron después de la final del Mundial. El organismo analizará las actas arbitrales y las imágenes del encuentro antes de decidir si impone sanciones a los jugadores por sus conductas antideportivas. El dolor es muy grande y va a costar que cierre esta herida, pero también me quedo con todo lo bueno. ¿Quién dijo esto? Lionel Messi, que reapareció en redes sociales publicando este mensaje para agradecer el apoyo ya de refilón en su última línea. Dice, felicito a la selección de España por el campeonato. Y ya que hablaban del show de medio tiempo, bueno, resulta que se aclara que Shakira, Madonna, Justin Bieber y BTS y todo el gran elenco que estuvo ayer presente no recibieron pago alguno por participar en este histórico espectáculo por parte de la FIFA. Únicamente el organismo cubrió los costos de producción del evento y una compensación mínima por los ensayos, mientras que los artistas aceptaron presentarse a cambio de la exposición mundial y mediática que ofrece el torneo, muy similar a lo que pasa en el Super Bowl, que los artistas del show de medio tiempo no reciben un pago como tal, además de que todo fue organizado como parte de un propósito benéfico por parte del Fondo Global de la Educación Ciudadana de la FIFA. Hasta aquí la información, que tengan una excelente tarde, provecho.
0: Muy bien, gracias Ivette. Ivette Parga con la información. Y con esto llegamos al final. Gracias por su compañía. En nombre de todos los que hacen posible este espacio, yo, Enrique Hernández Alcázar, lo espero a las 6 de la tarde aquí en W Radio. Que coma rico.

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10: Información deportiva. España contra Argentina. El resultado 1-0 ganando España merecidamente porque fue mejor de principio a fin, llegando en cantidad de ocasiones a la portería. Argentina no puede y se pelearon contra los españoles que ni los pelaban y ellos sí echaron la bronca y nadie va a decir nada por esa broncota que andaban organizando los argentinos dolidos porque no saben perder. Mis amigos, soy Edgardo Lozada Ruiz.
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1: 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Las 3:12.
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0: Ya son las 3, 3 de la tarde con 15 minutos y en este segmento tuvimos oportunidad de escuchar a Sandra Chávez con su versión de La Muchacha Alegre, seguido de la diva de la banda, Jenny Rivera, con ¿Qué me vas a dar si vuelvo? 3 de la tarde con 15 minutos, aquí en La Raza.
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0: Ya son las 3 de la tarde con 30 minutos y en esta ocasión Límite con su vocalista, la güerita consentida Alicia Villarreal, nos cantaron Alma Rebelde, seguido de nada más y nada menos que Sara Ángel, esta jovencita pues hija de Adolfo Ángel, de Los Temerarios, que también tiene una excelente voz. El tema lleva por nombre Una Razón para Odiarte, 3 de la tarde con 30 minutos. Y no te despegues, que sigan las aventuras de Calimán, aquí en La Raza.
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0: Era pasada la medianoche. La base de experimentos espaciales en Riverson emergía de entre las sombras como una extraña ciudad de concreto y acero, de formas caprichosas y fantásticas. Las torres de lanzamiento de proyectiles espaciales, iluminadas levemente por los receptores de las instalaciones de control, daban un aspecto fantasmagórico a aquel lugar. Y en el edificio del centro médico de la base, reinaba el silencio. La habitación ocupada por Calimán estaba casi en tinieblas. Solo la luz de la luna penetraba a través de la ventana, trazando extrañas sombras en el piso. No se escuchaba el menor ruido. Calimán dormía profundamente. Pero de pronto, la puerta se abrió lentamente y los goznes dejaron escapar un leve chirrido. Una sombra avanzó hacia el interior y algo semejante al cañón de un arma de fuego, apuntó hacia el lecho donde descansaba plácidamente Calimán. Hubo un instante presagiante y después el estallido de un arma de grueso calibre retumbó en la habitación y se perdió con ecos rítmicos por todo el edificio. En una fracción de segundos, la sombra retrocedió y cerró la puerta. Y en el lecho donde dormía Calimán no se advertía ningún movimiento. El disparo había sido de cerca y acaso mortal. El disparo había puesto en alarma a uno de los guardias que vigilaban la entrada del edificio, que sin perder un momento subía por las estrechas escalerillas que conducían al primer piso, desde donde el guardia suponía había sido hecho el disparo. Empuñando su arma automática, avanzaba hacia la única habitación que se encontraba ocupada y rápidamente abría la puerta. El guardia de inmediato percibió un olor a pólvora y sus ojos se clavaron interrogantes hacia la cama ocupada por Calimán. Accionó el contacto de la luz y la habitación se iluminó. El guardia pudo ver que un bulto permanecía semicubierto sobre la cama, inmóvil. Era Calimán, tal vez muerto. El guardia miró en torno queriendo descubrir algún intruso y después oprimió un botón. Y en el acto, la alarma funcionó en toda la base. Aquello significaba: vigilen todas las entradas, detengan a cualquier sospechoso. Acto seguido, el guardia, sin apartar la vista del bulto que continuaba inmóvil sobre la cama, descolgó el teléfono y...
1: Bueno, central, con la oficina del comandante O'Connor. Sí, es urgente.
0: En la oficina del comandante O'Connor, el teléfono repiqueteó insistente. Pero la habitación se encontraba sola.
1: ¿Sí? Dígame. ¿Nadie contesta en la oficina? Bien, localiza al comandante en la oficina de investigaciones. Hágale saber que ha habido una agresión. Un ataque al detenido de nombre Calimán. Comuníquese también con el general Clark, poniéndole al tanto de los hechos. Ahora denle comunicación con el jefe de control de vigilancia. ¡Pronto! ¿Capitán Douglas? Habla el sargento Smith del cuarto sector de vigilancia. Sí, ha habido un intento de homicidio en la habitación 348 del centro médico. Sí, señor. Alguien logró llegar hasta aquí y disparó un arma en contra del detenido. No lo sé, señor. Tal vez esté muerto. Muy bien. No tocaré nada. Sí, capitán. La alarma está funcionando. Todas las entradas de la base están vigiladas.
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0: Las gigantescas instalaciones de la base de Riverson, que minutos antes estuvieran en el más completo silencio y oscuridad, se convertían a la señal de las alarmas en gigantesco hormiguero humano. Los autos patrulla recorrían todos los sectores de la base, haciendo sonar sus sirenas, y los grandes reflectores instalados en lo alto de las torres regaban sus potentes luces como gigantescos ojos luminosos. Todas las puertas de acceso a la base se cerraban automáticamente y se conectaba la electricidad a la barda de alambre que rodeaba aquella zona. Se giraban órdenes terminantes de detener a cualquiera que no pudiera identificarse. Resultaba imposible que cualquier ser humano, por astuto y hábil que fuera, lograra...

0: El guardia, sin dejar de empuñar su arma automática, se acercó lentamente hasta la cama que ocupaba Calimán. A simple vista, el cuerpo que yacía bajo los cobertores no se movía, y aquello era un indicio exacto de que el atentado había sido mortal. El guardia avanzó la mano para descubrir el cuerpo, pero se detuvo al escuchar el sonido seco y rítmico de la pata de palo del comandante O'Connor que se acercaba al lugar de los hechos.
1: ¿Qué sucede, sargento?
2: Mi comandante, ha habido un atentado en contra de detenidos. Alguien logró llegar hasta esta habitación y hacer fuego.
0: ¿Alguien? ¿Acaso no vigilaba usted la única entrada al edificio?
2: Sí, señor. Y puedo asegurarle que nadie ha entrado o salido durante los últimos 15 minutos. El último en cruzar la entrada fue el doctor Lewis, que se marchó exactamente a las 0 horas 10 minutos.
0: ¿Y entonces quién logró llegar hasta aquí y disparar?
2: Lo ignoro, señor. Solo puedo decirle que escuché un disparo, probablemente de un arma de grueso calibre. Subí inmediatamente hasta aquí y entré. No había nadie más, aparte del detenido.
0: ¿Calimán? ¿Y cómo está?
2: Lo ignoro, señor. Iba a examinarlo cuando usted entró.
0: Si no ha dado señales de vida después de todo esto, podemos pensar que... ¡está muerto!
3: Una mueca de preocupación obscureció el rostro de O'Connor. Lentamente avanzó hasta el lecho, donde un bulto estaba inmóvil. O'Connor alargó la mano y tomó uno de los extremos del cobertor que tapaba lo que se suponía el cuerpo de Calimán.
0: Era de esperarse que el atentado se repitiera. Pero esta vez lograron matarlo.
3: O'Connor de un tirón quitó el cobertor y reaccionó sorprendido al descubrir...
0: ¿Qué es esto? Solo un bulto con almohadas.
4: Buenas noches, mi comandante.
0: Calimán, usted... ¿Pero qué hace ahí? Oculto tras esas cortinas.
4: Ya lo sé. Sano y salvo.
3: Calimán, envuelto en una bata de seda roja, avanzó hacia el sorprendido guardia y ante la mirada interrogante de O'Connor.
4: De haberme quedado allí en el fallido lecho, ahora estaría muerto. Y el asesino disparó certeramente. Vea cómo la bala penetró en lo que se suponía mi pecho.
3: Los azules ojos de Calimán observan la huella de una bala de grueso calibre que había penetrado a través de los cobertores, traspasando la cama e incrustándose en el piso de cemento. O'Connor no salía de su asombro al ver a Calimán vivo.
0: Debo entender que... ¿se dio usted cuenta que alguien entraba a este cuarto a matarlo?
4: Oh, no, comandante. Solo fue una precaución. Recordando que hace un par de días intentaron asfixiarme en la celda, decidió oportuno no dormir en el lecho, pensando que el asesino o los asesinos repetirían la agresión. Dice un viejo proverbio árabe: no descanses en el mismo sitio cuando estás rodeado de enemigos.
0: Pues, su precaución le salvó la vida.
4: El tesoro más preciado del ser humano, la vida.
0: Dígame, ¿se dio usted cuenta quién fue el agresor?
4: Oh, no, solo vi que la puerta se entreabría un poco y aparecía el cañón de... bueno, de algo parecido a un rifle. Después sonó el disparo y la puerta se cerró. Eso fue todo.
0: Ni siquiera hizo usted el intento de detener al asesino.
4: ¿Sería usted capaz de enfrentarse desarmado a un hombre que empuña un arma de grueso calibre?
0: No, por supuesto que no.
4: Juzgué prudente permanecer en mi escondite detrás de aquellas cortinas. He sido testigo de la eficacia del guardia que llegó aquí unos segundos después del disparo. Y escuché cómo giraba órdenes para que se detuviera cualquier sospechoso.
0: Quien quiera que sea. Le aseguro, Calimán, que no podrá escapar.
4: Sí, tal vez. Pero pienso que, de igual manera que burló la vigilancia y pudo llegar hasta aquí, podrá escapar y abandonar la base, tal vez.
2: Es imposible. Si, como se supone, va armado de una arma de grueso calibre, será fácil que lo identifiquen los guardias.
0: Correcto. No podrá escapar.
4: A propósito, comandante, ¿y cómo fue que se enteró de todo esto? Escuché cuando el guardia se comunicaba a su oficina, pero usted no estaba allí.
0: ¿Qué dice?
2: Así es, señor. Llamé a su oficina, pero nadie me respondió. Pedí que le buscaran en la oficina de investigaciones.
0: Precisamente salí de ahí cuando me pareció escuchar un disparo. Provenía del sector médico y de inmediato supuse que había sido aquí. Es usted de los pocos testigos de lo que ha ocurrido en estos últimos días y se supone que el enemigo trata de eliminarlo por considerarlo peligroso, Calimán.
4: Sí. Y esas sospechas me halagan, porque entonces debo ser un hombre importante capaz de despertar la ambición de un crimen. Y dígame, comandante, ¿cómo llegó hasta aquí en unos minutos?
0: Usted, los ascensores que sirven de comunicación de mi oficina a esta zona.
4: Ah, sí. ¿Y no es posible que el agresor se haya valido de los ascensores para entrar aquí sin necesidad de cruzar la entrada donde vigilaba el guardia?
1: Imposible. Los ascensores están colocados estratégicamente y comunican solo a las oficinas de investigaciones. Nadie ajeno a mi grupo puede penetrar.
4: Entonces, tal vez, entre sus hombres está el asesino.
1: Es posible. No descarto la idea de que alguien nos traicione.
2: Comandante, pero...
1: Diga, sargento.
2: Quien haya sido el agresor no puede escapar por la puerta principal porque yo lo habría visto. Y de usar los ascensores oficiales, usted se habría encontrado con él.
1: Sí, es cierto. Pero, ¿qué podemos pensar?
4: Que el agresor tal vez es alguien capaz de burlar la vigilancia porque tiene poderes sobrenaturales. Porque es tal vez un ser ultraterreno. De otro mundo, quizá.
1: Resulta fantástico pensar en eso, Calimán.
4: No lo es si recordamos que el capitán McLaren fue raptado de la base misteriosamente por unos extraños hombrecillos azules que huyeron a bordo de una nave espacial de diseño desconocido para el hombre. Sí, comandante O'Connor. Creo que esos seres ultraterrenos nos vigilan y atacan sin que podamos evitarlo.

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4: O'Connor miró con burla a Calimán. Encendió el cigarrillo que jugaba entre sus labios y dijo:
5: Dice usted que estamos siendo vigilados y atacados por seres de otros mundos. ¿Insiste usted en la versión de que el capitán McLaren fue raptado por hombres pequeños de piel azulosa que huyeron a bordo de un platillo volador?
4: Exactamente, comandante.
5: Una historia demasiado fantástica.
4: Como los hechos que han ocurrido en la base, esos seres tienen armas poderosas. Recuerde que los guardias que trataron de impedir el secuestro de McLaren murieron a causa de contaminación radioactiva. El comandante O'Connor apretó el cigarrillo de sus labios. Con gesto interrogante, avanzó hacia Calimán, haciendo sonar huecamente su pata de palo.
5: ¿Cómo está usted enterado de esto,
4: comandante? Llevo casi 3 días en la base y me he enterado de los hechos con todo lujo de detalles.
5: Sí, ya me doy cuenta. Para usted es fácil enterarse de lo que sucede aquí. Según el general Clark, tiene usted poderes sobrenaturales. Digamos, por ejemplo, que adivina usted el pensamiento. ¿Es así como se ha enterado de los hechos?
4: Oh, no, no. No, simplemente que el teniente Doris McLaren ha conversado conmigo al respecto. Es ella quien me reveló esta situación tan extraña e indescifrable.
5: ¿Tiene usted armas para convencer a quien sea, inclusive a Doris, para que revele secretos de la base?
4: Créame usted que no he ejercido presión para que ella me haga ese tipo de confidencias.
5: Sí, claro. Los espías siempre son hábiles.
4: Oh, ¿insiste usted en verme como enemigo?
5: Todos en esta base pueden ser enemigos. Estar pagados por un país que trata de apoderarse de los secretos de la base.
4: ¿Usted se incluye en esa lista?
5: ¿Por qué no? A este paso terminaremos por aparecer todos como sospechosos de espionaje y de sabotaje. ¡Sargento!
6: Diga, señor. Haga venir a los expertos del laboratorio y que examinen cuidadosamente esa habitación y busquen huellas.
5: Que estudien hasta obtenerlo un informe completo del arma que fue utilizada en el atentado.
6: Sí, señor.
5: Y después, traslade a Calimán a otra habitación.
4: Perdón, comandante, pero preferiría quedarme aquí mismo.
5: ¿No teme que el atentado se repita?
4: Es el lugar más seguro para estar libre de un rayo. Es precisamente donde ha caído un rayo. Buenas noches, comandante.
7: Calimán giró sobre sí mismo y se alejó hacia el amplio ventanal desde donde se dominaba gran parte de la base. El comandante dictó órdenes al guardia.
5: Sargento, quédese aquí vigilando. No pierda de vista un solo momento a este hombre. No sé si es más peligroso tenerlo entre nosotros o fuera de la base. Vigílelo.
4: ¿Realizó las investigaciones, O'Connor?
5: Sí, general, pero no obtuvimos ningún resultado. Fue revisada sistemáticamente la base y no se encontró a ningún sospechoso.
4: Es decir, que alguien atacó impunemente a Calimán y escapó sin que nadie pudiera evitarlo.
5: Hay dos hipótesis, general. Una, que el agresor es alguien de esta misma base. Un oficial de alto rango que conoce a la perfección nuestros planes. Y la otra es que...
4: ¿Sí?
5: Resulta demasiado infantil para aceptarla, general.
4: Creo saberla, O'Connor. La segunda hipótesis, y quizá la más acertada, es que seres de otros mundos están entre nosotros.
5: Sí, señor. Pero yo no puedo aceptar este razonamiento.
4: Y yo, en cambio, cada vez estoy más seguro.
5: Sí, sí, desde luego. Pero, general, es que...
4: Hagamos un repaso de los hechos, O'Connor. Hace más de 48 horas que el capitán McLaren fue secuestrado de la base minutos antes de realizar un viaje espacial, ¿correcto?
5: Sí, así es, sí, señor.
4: Y hasta la fecha no tenemos pista alguna de los secuestradores, a no ser las declaraciones de Calimán de que unos extraños hombrecillos de aspecto ultraterreno huyeron con McLaren a bordo de una nave interplanetaria.
5: Pero eso resulta infantil.
4: Señor, los guardias que fueron testigos y víctimas de los secuestradores murieron a causa de una contaminación radiactiva, ¿correcto?
5: Sí, sí, señor.
4: Luego, se intenta matar a Calimán por medio de gases colocados en el sistema de aire acondicionado en las celdas. Y tampoco se encuentra el culpable. Y hace algunas horas se repite el atentado mortal contra el mismo Calimán. Alguien dispara contra él un arma de grueso calibre y huye sin que los centenares de guardias que vigilan la base lo descubran. La única explicación posible es que estamos ante el ataque de seres de otros mundos.
5: Pero, general, hay algo que me desconcierta. ¿Por qué el que intentó matar a Calimán lo hizo con un arma de fuego? Un arma de fuego que desde luego es conocida. Aquí tengo el informe de los expertos de laboratorio y aseguran que la bala encontrada en el piso de la habitación fue disparada por un rifle calibre 320 especial, de los que utilizan los cazadores para matar los elefantes.
1: No, ¿no cree usted que si fueran seres de otro mundo los agresores, habrían dado muerte a Calimán con armas radioactivas como a los guardias? O en el último de los casos, secuestrarlo como al propio McLaren.
4: Tal vez, pero quizá han obrado así para despistarnos, para hacernos sospechar de que hay un espía dentro de la base.
1: General, como hombre de ciencia, ¿cree usted que seres de otros mundos estén sobre la Tierra, atacándonos sistemáticamente? Responda usted con sinceridad y lucidez, mi general.

0: El general Clark miró sereno a O'Connor y dijo: O'Connor, recuerde usted la declaración de los guardias. Hombrecillos de aspecto extraño, de piel azulosa, sin cabello, vistiendo ropa semejante a la de los astronautas, secuestraron a McLaren. Esos mismos guardias murieron a causa de contaminación radiactiva, con armas desconocidas para el hombre.
1: Sí, general, pero es que...
0: Y recuerde la declaración de Calimán. Hombrecillos de aspecto ultraterreno huyeron con McLaren a bordo de una nave extraña, como un platillo volador.
1: Calimán tal vez ha mentido, mi general.
0: O'Connor, este papel demuestra lo contrario.
1: ¿Cómo?
0: Certifica que seres de otros mundos nos invaden. ¿Cuál es la prueba que ofrece el general Clark? ¿Es verdad que la Tierra es vigilada por seres de otros mundos?
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4: Las 3:59.

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3: Los precios del petróleo alcanzaron su nivel más alto desde junio. En este día, debido a la intensificación de los enfrentamientos entre Estados Unidos e Irán, el crudo viene subiendo la última semana por el intercambio de fuego entre Teherán y Washington, que despertó temores de una interrupción en el Estrecho de Hormuz, por donde pasa un quinto del petróleo mundial. Y es que los dos contratos petroleros, el Brent del Mar del Norte y el West Texas, operaron en alza este lunes en los mercados asiáticos después de que la semana pasada subieran a más del 4%. Mi nombre es Mayra Ramos y te invito a que nos visites en la página www.todonoticiasdigital.com.
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9: Dios, sir. Señoras y señores, bienvenidos sean todos ustedes aquí a tu show de radio favorito. Ese es el show de Isaac y la Banduca. Y estamos más puestos que nunca. Estamos muy emocionados. Estamos de lo mejor ese día. Yo me siento muy bien y yo sé que te sientes muy bien. Y si no te sientes bien, por favor, pon de tu parte. Todo es mental. Todo es ahí, en la mente. Dale oportunidad a tu vida, dale oportunidad a tu cuerpo de sentirte bien. Por favor, quiérelo, deséalo y lo vas a lograr. Sí, señoras y señores, muchísimas gracias. Aquí llega ya tu compita Isaac y vamos a darle aquí las próximas horas, donde créeme que te la vas a pasar muy bien. Donde créeme que tú eres el más importante en este show porque trabajamos para ti. Nosotros somos tus esclavos, somos tus empleados.
10: Espérame. ¿Cómo que somos tus esclavos?
9: Pues sí, pues lo que ellos digan, güey. ¿Qué canción quieren? Se las ponemos, saludar. ¿A quién quieren saludar? ¿Qué sé yo? Nosotros hacemos lo que la gente quiere.
10: No, tampoco, güey, porque luego... La otra vez, tú dijiste el otro día, nosotros estamos trabajando para toda la gente, ¿verdad? Y la otra vino una señora que si le ayudábamos a descargar la camioneta de todos los tabiques que estaba ahí, porque estaba construyendo ahí en su patio, y también vino una señora, ¿verdad? Que dijo que si le ayudábamos a bajar el mandado, por favor, que era nuestra obligación.
9: Ah, caray.
10: Eso dijo la señora.
11: ¿En serio dijo esto?
10: Sí, porque este baboso anda diciendo aquí al aire que somos los esclavos de la gente. Y no es cierto.
9: No, güey, que estás exagerando tú, güey. Pero un fin. Bueno, no somos sus esclavos, pero sí estamos aquí para todos ustedes.
10: Y luego el camote vino el otro día que fuéramos a pintar a su casa, que en cuanto saliéramos de aquí de la radiodifusora, nos fuéramos de volada a pintar allá a su casa y que no iba a haber paga ni lonche, que porque nosotros somos sus esclavos. Hay que aclarar bien las cosas, güey.
11: Sí, Zach, por favor, no la rieguense, ¿eh?
9: ¿Para qué se encuentra nada más y nada menos que el Pico Chulo?
12: Hola, yo soy el Pico Chulo.
9: Aquí está Batman.
13: Allá, Batman. Saludos a todos.
9: Gracias, Batman. Y bueno, pues créanme que se la va a pasar muy bien. Hay muchas cosas que compartirles el día de hoy. Está el Bigote Baby y mucho más. Chiquita, ¿cómo estás?
11: Muy bien, Isaac. Gracias. Aquí feliz ya de estar iniciando el programa, Isaac.
9: Qué bueno. Muy bien. Pues de esta manera estamos arrancando ya. El show de Isaac y la Banduca.

0: Toda esta bola de locos que están aquí haciendo las suyas. Estamos aquí pues, acompañándote, tú que estás haciendo mucho billete ahorita ahí en tu trabajo. ¿Qué, güey? Pues, ¿estás haciendo billete? ¿A qué vas a trabajar? A ver.
1: ¿Hacer dinero?
0: Hay que hacer dinero, mi gordo. Hay que hacer billete. Hay que inspirarte y motivarte. Por ejemplo, pues en la familia, en el PlayStation.
2: ¿Sabes a lo que me motivo yo, güey?
0: ¿En qué?
2: En la caguama, güey. Eso es lo que me hace venir aquí, que yo ni viniera para acá para esta mendiga radio, carnal. Ya me tienes harto tú con la vieja esta patachuecas.
1: Oye, no están chuecas mis piecitas, ¿qué te pasa? Y no son patas, son pies.
2: Tienes así como las patotas así como de...
1: ¿Cómo de qué?
2: Una del diablo, así como una de caballo y otra de chivo, así bien rara.
1: ¿Qué te importa, estúpido? Oh, my God, qué falta de respeto es esto, Isaac. ¿Una dama?
2: ¿Dama?
0: Güey, cálmate, güey. Amigos, ánimo, no seas así de amargado como este vato, por favor, toma nota, toma datos, por favor, fíjate, así te ves tú, así nos vemos todos, así, todos guangos, todos feos, así criticando a los demás, así es que échale ganas a la vida y dale con todo, este es el show de Isaac y la Banduca.

0: Ya son las 4 de la tarde con 15 minutos y está Isaac y la Banduca en cabina en este lunes 20 de julio presentándonos excelentes temas, excelente música como siempre. En esta ocasión aperturamos su emisión con un tema a cargo de Anakin, lleva por nombre Corazón Sin Cara, seguido de Mariana Treviño con Pobre Secretaria, 4 de la tarde con 16 minutos aquí en La Raza.
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0: aquí, soy su agente personal. Ya lo traemos aquí a la radio. Yo soy Robocop. Thank you for your cooperation.
1: ¿Pero qué fue eso, carnal? ¿Ya traes propio guardaespaldas, Chevito?
2: Ya, señor, Pinedo. Ya. Ya traigo guardaespaldas, o sea. Y lo que sucede es que siempre es importante que cuidarte a ti mismo.
1: Ya deja las conferencias. Oye, ya. Pero lo chido es que no se le sube como otros y viene a seguir grabando aquí. Ahí trae una patrulla personal allá afuera, con Robocop y toda la cosa.
2: Júntese más conmigo, señor.
1: No, pues, guau. Tu pinche Robocop ya me ganó con la presentación.
3: Él es Víctor. Víctor, al aire.
1: Querido Víctor, gracias por estar aquí con nosotros. Dígame usted, ¿qué nos trae? Haga ese robot, no sé. ¿Lo compró en China, verdad? ¿O dónde lo compró?
0: Soy original, carnal. Soy hecho en Japón. Mis piezas fueron ensambladas en Italia. Soy un robot original. No soy de los chinos.
1: Ah, es para usted.
2: Ay, de hecho lo compré en Tepito, pero bueno.
1: ¿Qué nos traes el día de hoy, Víctor?
2: El día de hoy tenemos un tema muy interesante como todos los días. Y es el precio de querer caerle bien a todo el mundo.
1: Uy.
2: Híjole.
1: ¿El chocheman?
2: Ey, sin andar raspando muebles, por favor, ¿eh?
1: Sí.
2: Por favor.
1: Que se las anda ahí succionando a todo mundo ese güey.
2: Ya, güey. Ya. Fíjate que es normal o es natural, el querer ser aceptado. Pero cuando vivimos buscando la aprobación de todos, dejamos de ser, ¿qué? Auténticos.
1: Ya, bueno, se arrastra mucho uno, ¿verdad? Como que ya le pierde ahí el gusto ahí a la gente.
2: Ya se siente como una persona falsa.
1: Uh-huh.
2: No se siente como si estuviera en su plena esencia. La necesidad de agradar puede llevarnos a decir sí cuando en realidad queremos decir no.
1: Uh-huh.
2: A ocultar nuestras opiniones y a vivir según las expectativas de otros. La pregunta en este caso el día de hoy sería, ¿estás uh-huh. viviendo tu vida o estás haciendo o viviendo lo que otros esperan?
4: Uh-huh.
2: Y cuando hablo de vivir tu vida o hacer lo que otros esperan, hablamos de las personas más importantes en nuestra vida, desde nuestra pareja, nuestros padres, nuestros hijos. ¿Por qué? Porque a veces nos limitamos o pensamos que caerle bien a todo el mundo son las personas externas a nuestro núcleo familiar, pero a veces queremos caerle bien a las personas principales, por ejemplo, a nuestros padres. Un ejemplo, aquel hijo que quiere ser abogado y el papá le dice, tienes que ser médico porque así era tu abuelo, yo soy médico también, y tú requieres ser, ¿qué? Médico. Y el hijo quiere ser abogado. ¿Qué sucede al final de cuentas? O hay de dos, o es la oveja negra que elige otro camino y se convierte en abogado, o se convierte en una generación más de doctor porque así se lo estipulan. Y la mayoría te pueden decir que termina siendo doctor.
1: No, luego ahí anda todo enojado, ¿verdad? Pero ya después todo el mundo le dice, cumple tu sueño si termine de bailarín en un antro gay. Es lo que él quería.
2: Sí.
1: Le pongan el billetito, que lo estén manoseando los vatos ahí.
2: Es que dinero es dinero. No es cierto. Pero bueno, es importante aprender a decir que
1: No. Pero si le dices que no a tu papá, te mete una también.
2: Bueno, sí, cierto. A veces hay muchas familias muy tradicionales, muy, muy, muy así, que sí llegan al punto de los golpes.
1: O te desheredo, no te pago la carrera y te vas de la casa. Chale. Ahorita regresamos, señoras y señores. Está aquí Víctor Pinedo, al aire. ¿Dónde te encuentra la gente, Víctor?
2: Me pueden buscar a través de Facebook como Víctor Pinedo, a través de todas las redes sociales como Soy Víctor Pinedo.

0: Ya son las 4 de la tarde con 32 minutos y en esta ocasión Isaac nos ha presentado dos temas. El primero de ellos a cargo de nada más y nada menos que Conjunto Primavera con ¿Y qué me importa? Seguido de Capaz de la Sierra con este clásico Como un tatuaje. 4 de la tarde con 32 minutos aquí en La Raza.
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10: Señoras y señores, está aquí
11: el auténtico.
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10: Completamente vivo.
12: Gracias, querido Víctor, por estar aquí con nosotros. Nos está platicando sobre caerle bien a todo el mundo.
13: Así es, mi querido Isaac. Y hablamos antes de irnos a corte de ejemplos de situaciones que se dan todavía en la actualidad de cuál es el precio de querer caerle bien a todo el mundo, ¿no? Y los grandes problemas que conllevan esto es la dificultad para decir no. Es una dificultad el no poder decir no, aun cuando no lo quieres hacer, no lo quieres tener. O sea, es el miedo constante al rechazo o a la crítica. Es sacrificar tus propios deseos por complacer a los demás. Es sentirte agotado por intentar satisfacer a todos. O sea, aquella persona que se siente cansada, que se siente agotada después de satisfacer a todos y al final de cuentas satisface a todos menos a sí mismo.
14: Ahí está como el Isaac, que a él no le importa. Ese güey siempre tiene la cara de caca por todos lados. Con
12: la... Es así, güey.
14: Siempre tiene la cara enojado, mamón. Sí. No te hagas, güey.
13: Sí.
12: ¿Sí, güey?
13: Sí.
12: ¿Entonces qué tengo que hacer?
13: O sea, ¿te estás enojando conmigo?
12: No.
13: Es que, pues, dígale a tu cara.
14: Un cirujano que le que recomiendo a usted, señor Víctor.
13: Sí, fíjate que tenemos el buen rostro.
12: Ay,
13: no, pues pues nada más exprésate con respeto. No tengas que lastimarlo ni herirlo a chuletas, es expresarte con respeto. Y aunque otros no estén de acuerdo, exprésate con respeto. Créeme lo que cambia, ¿no? Rodéate de personas que valoren quién eres realmente. Personas que valoren. Prioriza tus valores antes que la aprobación externa. Pero lo más importante, recuerda que ser auténtico vale más que ser popular. Ser auténtico vale más que ser popular. No tienes que seguir a los demás. Tú eres un ser único. Eres auténtico. Nadie te tiene que aprobar. Apruébate a ti. Acéptate a ti. Pero no olvides, es importante aprender a establecer límites saludables en tu vida y con los que te rodean.
0: ¡Ay, chuletas!
14: Digo, aunque saludables ya no están, porque ya están bien viejillos todos, ¿verdad? Pero ahí están, ¿verdad?
13: No, y...
14: aquí sí ponemos límites.
13: Pues sí, hay que aprender a poner límites en la vida.
14: Ah, no. ¿Cómo no? Pues con todo gusto, ahí está. Fácil y rápido.
13: A ver, señor, a ver, para eso.
10: Chuleta. Al aire.
13: Para eso, por favor. Porque el día de hoy, yo soy quien voy a poner límite. Quítese de la consola. Yo lo voy a poner. No me lo va a poner usted a mí. Yo se lo voy a poner a usted.
14: A ver, pues
13: deme permiso. Esto es límite.
14: De la fregada salimos en lo mismo.
13: No. Usted puso un límite y yo puse otro.
14: Es el mismo, la misma vieja que está cantando ahí.
13: Ey. ¿Me la dejas, por favor, en paz?
14: Que la fregada. Bueno, yo voy a poner límite también. Ahí está, pues.
13: A ver, Isaac, ¿ya quité esos límites?
14: Ahí está, pues.
13: Aprende a ponerlo tú.
14: Ah, pues ahí va.
9: Son payasos.
12: Víctor, no te cuenta la gente. Muchas gracias, Víctor.
13: Me pueden buscar a través de Facebook como Víctor Pinedo, a través de todas las redes sociales como soy Víctor Pinedo. Espero que tengas un excelente, bendecido, extraordinario día. Y por supuesto, cualquier cosa, aquí estamos para servirte.
12: Gracias. Él es Víctor Pinedo. Al aire, aquí. En el show que se llama Nuca.

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0: 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Vámonos con los alegres del barranco. Se llama El Austero. Saludos al compa Tachi, que siempre nos está sintonizando. El compa Tachi da pa' arriba y pa' abajo con su moto en sus botanas. ¡Qué ricas las botanas del Tachi! ¡Ay! ¡Golazo! Sorry, jefe.

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1: Ya son las 4:04 de la tarde con 46 minutos y en este segmento Isaac nos presentó dos excelentes temas. El primero de ellos a cargo de Germán Montero, a dueto con Vincent Meléndez, lleva por nombre Si tu amor no vuelve, seguido de Los Alegres del Barranco que nos cantaron El Austero. 4 de la tarde con 46 minutos aquí en La Raza.
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8: Eso, muñeco, muchísimas gracias. Cosas que no sabías, pero ahora... ya lo sabes. Aquí te van estos trucos psicológicos que te harán la vida mucho más fácil. Aquí te voy a compartir estos trucos psicológicos que te van a ayudar bastante en el trabajo, en la escuela o con los amigos. Por ejemplo, fíjate, según eso, todos tenemos que prestar atención a los pies. Si te acercas a dos personas que están en medio de una conversación y giran sus torsos, pero no sus pies, significa que no quieren que te unas a la conversación. De igual manera, en ese truco psicológico, cuando estás conversando con alguien que crees que te está prestando atención, pero sus pies apuntan a otra dirección, según aquí, significa que quieren terminar la conversación. Uy, es interesante, ¿verdad? Según esto, tienes que enfocarte en los ojos. Cuando recién conoces a alguien, trata de identificar su color de ojos mientras le sonríes. Puede que te quedes mirando por unos segundos de más, sin embargo, te aseguro, dice aquí, ese dato, que con ese truco psicológico te va a responder. O sea, quédatele viendo a la persona, sonríele, mírale los ojitos, sonríele y es probable que te sonría también. Fíjate, el compromiso gradual. La gente accederá a ayudarte en una tarea complicada si primero le pides ayuda para algo más simple. Por ejemplo, una persona te pide indicaciones en la calle, luego te pide caminar un poco junto a ella para no perderse y al final... la llevaste sin querer queriendo a su destino. Pero bueno, no lo hagas porque luego los malandros se te acercan y te llevan por otra parte, güey. Cuidado con eso, cuidado. El contacto visual. Si preguntas algo a alguien y solo te responde parcialmente, pues así nomás, así, quédate en silencio y mantén el contacto visual. Espérate a que logres verlo a los ojos. Seguramente, pues te va a llevar a donde tú quieres. O sea, es poderoso el contacto visual. Es poderoso. Aférrate a mirar. No tampoco hagas esa mirada, así, pues así, que le dé miedo a la otra persona, ¿no? Pues mírala bonito. Es parte de tu herramienta, la mirada. También, según eso, tienes que mirar sobre el hombro cuando te cruzas de frente con la gente en la calle mirando por sobre el hombro de quien viene entre sus cabezas. Si son un grupo, verás cómo se abren dejándote el paso. Pero no los mires a los ojos como, me quito madres de aquí. Yo voy aquí y quítame. Pero cuando les miras el hombro, güey, según este dato, de que se abren.
7: Y si te las quedas viendo, las piernas se abren también.
8: Te hace estúpido, güey. Ven para acá.
7: No, güey.
8: Bueno, pues ahí te lo dejo ese dato. Yo nomás te lo comparto. Sale, vale. Cosas que no sabías, pero ahora ya lo sabes, te lo compartimos aquí. En el show dice aquí la banduca.

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2: ¡Ay! ¡Ay! ¡Ay! ¡Ay!
3: ¿Qué pasa, Nono Legio?
2: ¡Ay, hijo! Vengo contento.
4: ¿Y por qué se queja?
2: Porque con la edad que yo tengo, cada paso que doy ya me duele, hijo. Pero por fin vengo bien feliz, hijo.
3: Pues se viene feliz, don Anolegio.
2: Así es, hijo. Vengo sumamente feliz porque por fin le pegué a un negocio, pero negociazo.
3: ¿Y de qué se trata su negocio?
2: Es un negocio en el que todas las mujeres que tienen 20 años de casados con su esposo ya no andan buscando muchachitas, hijo.
3: ¡Ah, caray!
5: ¡Ah, caray!
3: ¿Cómo está eso?
2: Sí, hijo, porque ya ves que dicen que qué asco besar a mi esposo después de 20 años de casados. No, pues ya parece mi primo, mi hermano, ya no lo ando besando, guácala. Imagínate quién anda queriendo besar al marido o a la esposa después de 20 años de casado.
3: No, hombre, don Anolegio, no diga eso.
6: Es padre durar 20 años de casado, don Anolegio.
2: Pues sí, pero ya no está la magia, no está la sensación esa.
3: Oiga, don Anolegio, pero ¿cuál es el éxito que usted ha tenido? O sea, dice que ya logró un negocio. ¿De qué se trata el negocio?
2: Logré una pastillita, hijo. Platiqué con una química, que es una doctora, y entre los dos creamos la pastilla anticaliente.
3: ¡Ah, caray!
4: ¿Es para que se te quite el calor o qué? ¿Con el calorón que hace de repente?
2: No, baboso. Es anticaliente. Por si ya tienes muchos años con tu esposo y no te hace el cuchicuchi a ti, pues tampoco se la va a hacer a otra.
3: No manches, ¿no?
2: Esta pastillita la haces polvito y se le echas comida a tu marido y ya no va a andar viendo otras muchachas, hijo.
3: ¿En serio?
5: ¡Oh, my God!
2: Entonces, si quieren hacer sus pedidos, aquellas mujeres que tienen esposos sexualmente muy calientes, muy cachondos, muy alborotadores, márquenme al 1-800-69-69-69 o en inglés al 1-800-69-69-69.
3: En un mago, una molestia.
2: Si su marido anda volteando a ver a otras muchachas y se alborota y no le importa que ande delante de ti, él las voltea a ver. Porque tu dignidad tiene mucho valor, hijo. No hagas que se pierda tu dignidad. Entonces, échale estas pastillitas, ponte amorosa con él y dale su tecito. Ya el té de calzón no funciona, no te preocupes. Ya el cafecito no funciona, el ponerte cariñosa no funciona, el ponerte el baby doll en ese cuerpo gordo no funciona. No te preocupes, dale esta pastillita, porque si no es contigo, tampoco es con otra.
3: Gasú.
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3: Pastilla anticalientes, wow. Amigos, don Anolegio, aquí en el show de Isaac La Banduca.
7: Las 4:59.

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2: Información deportiva. Inglaterra le pega a Francia en gran partido por el tercer lugar. A Inglaterra sí le interesó, parecía que a Francia no, pero luego apretaron el paso cuando llevan 4-0 perdiendo. Ganó Inglaterra 6-4 ese partido. También ganó 29 millones de dólares por los 27 de Francia. Mbappé se convierte en el goleador con 10 de este mundial. Mis amigos, soy Edgardo Lozada Ruiz.
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14: Chiste, chiste, es un chiste malo de chuletas.
15: Ahí les va un consejo, mis valedores. Tener de amigos a los cholos de tu colonia te trae grandes beneficios, porque no te roban, no te madrean, te venden cosas chidas y baratas. Y si les pagas unas caguamas de vez en cuando, se vuelven tus escoltas personales.
14: Chiste, chiste, es un chiste malo de chuletas.
15: Ojalá gritaran, voy a terminar la primaria con la misma euforia que gritan, ¡vamos, América! ¿Qué onda? ¿Cómo te va?
16: Llevo 5 años viviendo en zona de conflicto.
15: Órale, ¿vives en Medio Oriente?
16: No, vivo con mi suegra.
15: No manches.

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1: Eso, Dominique, thank you. Llega el momento de la hora no autorizada de las carneras. Aquí vamos a compartirte cosas que hace un vato cuando es feliz con su mujer. Si quieres saber si tu hombre es feliz contigo, debes de tomar notas sobre su comportamiento y vamos a conocer 5 cosas que hacen ellos cuando están contentos con la relación que tienen contigo y se sienten orgullosos de tenerte a su lado. Los hombres pueden ser muy callados, ocultar sus sentimientos, pero cuando están felices con su mujer no pueden ocultar. No se puede ocultar. Un hombre feliz irradia luz por donde quiera. ¿Qué es lo que pasa? Un hombre que es feliz con su mujer está orgulloso y engrandecen a su mujer. Cuando un hombre está feliz dentro de una relación es porque se siente apreciado, puede ser el mismo y en todo momento te dirá lo orgulloso que está de ti. Todo es porque lo hace sentir completo y feliz.
2: Ah, sí, pero ahí están las tóxicas que se creen merecedoras, que nada más ellas son las que necesitan que las hagan felices, pero ellas no, nada más por su linda jeta. Quieren que nada más a ellas las hagan felices, pero ellas no quieren mover nada.
3: Ya, no sé, así soñoso.
1: Ahí te va el punto número 2. Presumen a su mujer como única. Si tienes un hombre feliz a tu lado, no dejará de decirle a sus amigos lo única que eres. Resalta tus cualidades porque ama estar a tu lado.
2: No, pues wow, ya conozco a 2-3 güeyes que nomás hablan pestes de tus viejas que ya no las aguantan. Que nada más por los niños y en camas separadas están con ellas.
3: Oh my God, típico de eso. Qué bárbaro.
1: Ahí te va. 3. No se esconde para decirte te amo. Cuando un hombre está feliz y enamorado, no temerá decirte que te ama en cualquier momento. Pero no dejes de hacerle saber que tú también lo necesitas y que tenerlo a tu lado te hace sentir muy feliz.
2: Ah, pero en vez de decirle te amo y que me haces mucha falta y me haces feliz, le dicen yo soy merecedor de otros güeyes. Otros güeyes dan todo por mí, pero me tocó estar contigo.
3: Que sí, soñoso, oye.
1: 4. Te toca y te besa en cualquier oportunidad. Un hombre feliz y enamorado querrá tocarte en cualquier oportunidad. Para ellos, el sentirte a su lado, cerca, es su alimento para su alma. Si te desea y quiere estar contigo seguido, es porque lo haces muy feliz.
2: No, pero cuando tú le quieres dar un beso, luego, luego te dice:
3: ¡Ay, te pesan los ticos! ¡Lávate! ¡Ay, no, le hueles a sobaco! ¡No me abraces! ¡No me gusta!
1: 5. Se siente valorado y sonríe más. Cuando un hombre es valorado, admirado y bien correspondido a su amor, se notará su felicidad y cuando esté al lado de su mujer, reirá más que con otras personas.
2: Pues sí, pero hay veces que uno no quiere llegar a la casa con tal de no verle la jeta a la vieja. Mejor uno dice, me voy al gimnasio, me voy a correr. Prefiero quedarme horas extras en mi trabajo que estar viendo a la casa que siempre está fregando, que los niños, que no levanté las cacas del perro, que no llevé su carro a lavar.
1: Ajá.
3: Y sí, sañosa.
2: Que mira la panzota, que no la saco a pasear, ni que fuera perro para llevarla a pasear, ¿verdad?
3: Y sí, sañosa.
1: Una relación amorosa y saludable hace a un hombre feliz. En ese momento su comportamiento refleja su amor y compromiso. Y bueno, pues yo los invito para que participen en el aprendizaje y crecimiento mutuo. Un hombre feliz en una relación está dispuesto a aprender y crecer junto a su compañera. Un hombre feliz no intenta cambiar a su pareja, sino que la apoya en su crecimiento personal. ¿Cómo ves? Eso nos lo comparte Melena Yesquis. Gracias. Qué bonito, bebé. Por supuesto, te lo compartimos aquí en el show de Isaac y la Banduca.
4: Sí, Muy buenas tardes, amigos. Qué gusto saludarlos. Espero que estén teniendo un excelente día. Yo ya estoy por aquí, lista para acompañarlos con muy buena música. Aunque les voy a confesar algo, hoy la gripa decidió invitarse al programa, así que si de repente escuchan una voz un poquito más ronca de lo normal, no se preocupen, aquí seguimos al pie del cañón. A la gripa pues le tocó escuchar buena música conmigo, así que ni modo. Antes de continuar, les comparto que son las 5 de la tarde con 16 minutos y ahora sí, vamos a arrancar como se debe. Las canciones que acabamos de escuchar fueron El Último Beso de los Abson y enseguida escuchamos Todavía Te Amo de Grupo Firme con Carolina Ross. Vamos a continuar con el programa, así que quédense con nosotros que esto apenas comienza.
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18: Y arriba, arriba, arriba, arriba con ese ánimo. ¿Cómo está mi gente encantadora y con ese entusiasmo que siempre dice arriba, arriba, arriba con ese ánimo? ¿Qué pasó? ¿Cómo están?
1: ¿Qué onda, bigotitos? Muy bien, aquí andamos echándole ganas a la vida, como siempre. Ya ves que aquí pues nos encanta divertirnos, entretenernos en lo que la raza anda ahí chambeando, anda ahí pues correteando la tostada. Pues nosotros andamos aquí también pues correteando la tostada, ¿no? Aunque no nos paguen, bueno, como les pagan a los gentes que los están oyendo, les pagan bien, a nosotros no.
18: Sí, ya. Bueno, mientras tú vas por la tostada, yo voy por la chuleta.
1: ¿Qué pasó? ¿Qué pasó, carnal? ¿Cómo estás, bigotón? ¿Qué milagrasazo que andas por acá, pues, hombre?
18: Pues después de unas vacaciones en Dubái, no, pues pura vida por allá, no, con decirte que allá me subí a un taxi y me llegó sin piloto y no, casi me asusté, no, pero deja eso.
1: ¿Taxi sin piloto?
18: Sí, llegó un camello.
1: Ajá.
18: porque me iba a llevar a turistear a las arenas allá, bien bonitas, ¿verdad?
1: Ajá.
18: Y que y entonces que llamé por la aplicación, los camellos con aplicación, ¿vale?
1: No, madre.
18: Así me contestó un camello, ahorita le mando, ¿de qué color lo quiere? Me dijo, negro, moreno, de color. Es más, había un camello que parecía mexicano.
1: Nah.
18: ¿Y sabe por qué lo identifiqué?
7: ¿Por qué, bigotitos?
18: Porque estaba pintado como cebra. Le dije, ese es un camello, es una cebra, le dije.
1: Como las de entonces, Tijuana, ¿no? Que decían que eran cebras y eran burros.
18: Sí, pero espérate. El problema es que ya ves que en Tijuana prohibieron las cebras.
1: Ajá.
18: Se fueron a chambear a Dubái. Allá no hay control animal y nada de esas cosas.
1: ¿Y no se te puso celoso el palomino, carnal?
18: Ah, ese palomino, pues no lo dejaron pasar.
1: ¿No te lo llevaste en el avión al vato?
18: No, pues lo quería mandar abajo de la carga. El palomino dijo, si no me voy al lado de tú en el asiento. Le dije, ¿cómo te van a meter en el asiento del avión? Le dije, no cabes. No, si no voy ahí me quedo. Ate, pues quédate. Así que te voy a... Y casi lo ando cambiando por un camello, cebra.
1: No manches, que a mí se me hace que se fueran a ver ahí el fútbol. Ustedes andaban ahí haciendo locos ahí. No, no te lo quisiste llevar porque está bien caro ahorita. Fíjate, carnal, $4,000, $5,000 por un asiento ahí del fútbol.
18: No, pues es para pura gente pudiente. Y nosotros pues nos fuimos al béisbol. ¿Cuál béisbol? Y ya me iba a pasar como aquel que estaba viendo el béisbol y gritaba, ¡gol, gol! Sí lo vieron que estaba en el béisbol y ¡gol, gol! Casi me pasa lo mismo.
1: Oye, pero ¿cómo dicen los políticos que todos son muy humildes y todos salían en la televisión ahí aplastados viendo ahí el fútbol?
18: Sí, pues oye, el boleto $120,000, o sea, $5,000, $7,000, $10,000, no hombre, que hasta $1,000,000. Pues bueno, para pura gente pudiente que podemos, y el palomino, cállate, lo vi allá con este, ¿sabes con quién estaba el palomino?
7: ¿Con quién estaba el palomino, bigotitos?
18: Con el Canelo al lado.
1: ¿Era él entonces?
18: Sí, ahí andaba, se lo invitaron. Pues como tú te vas a Dubái, me dice, pues yo me voy acá al fútbol. Nomás que pues perdieron en el último partido.
7: Salió madre.
1: Oye, canal, pero lo que yo no entiendo, ¿verdad? Y es que yo siendo de grillero el día de hoy, ¿verdad? Y que me disculpen todos los servidores públicos, pero ¿por qué pagando tanto dineral en boletos? Lo que se pagaron en ese boleto, yo creo que se hubieran pavimentado una calle, ¿no?
18: No, pues es que están esperando que salgan más compas como el de Monterrey, que anda tapando baches a la brava, ¿verdad? Pero que cada ciudadano tape su bache. Por eso, si vio un bache en su colonia, en su calle, patrocine un bache y tápelo.
7: Ay, no, a mí me cae gordo ver esos señores que andan ahí tapando los baches porque, pues, el gobierno de por sí no hace nada. ¿Cuánta gente puede ver que tapaste ese bache, verdad?
18: Pues muchos, pero lo bueno que Monterrey no son en Mexicali.
7: ¿Por qué en Mexicali?
18: ¿Saben? Bueno, Mexicali, ¿verdad? Bueno, Mexicali un compa se agarró a tapar baches y entonces lo llevaron al bote y lo multaron por andar tapando de baches porque dijeron que no es su trabajo. Y lo prohibieron, o sea, no se puede, no en todos lados es igual.
1: Bueno, pues es que a lo mejor allá en Monterrey son más sinvergüenza los gobiernos, ¿verdad? Y dicen, no, pues ya lo taparon el bache, pues ya me ahorré una feriecita, pero acá sí me hacen quedar mal.
18: Yeah. Yo ya adapté 2-3 baches ahí en mi colonia.
1: Con razón, luego se destapó el mendigo bache en la primera lluvia, hombre.
18: Sí, suele...
1: Ahorita vamos a regresar contigo, no te vayas, vamos a una pausa, vamos a una rolita.
18: Sí, vamos al regresar porque imagínense, un compa se alivia el estrés. ¿Sabes cómo se alivió el estrés?
7: ¿Cómo se alivió el estrés, bigotitos?
18: Ahorita que venga le digo.
1: Ok, ahorita regresamos con... ¡El Bigote Baby! ¡Es su caballo palomino!

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0: Seguimos completamente en vivo. Hace unos momentos escuchamos Déjenme Llorar con Carin León y Martín Ramos y también Que Me Maten Las Penas de Pancho Barraza junto a Marca Registrada. Y la verdad, con esas canciones hasta la gripa como que se toma un descansito. Bueno, o al menos eso intento convencerme. Si de repente me escuchan medio ronca, ya saben que aquí seguimos echándole ganas y acompañándolos con muchísimo gusto. Aprovecho para compartirles la hora, que son las 5 de la tarde con 31 minutos. No le cambien porque todavía nos queda muy buena música, saludos y dedicaciones. Gracias por estar del otro lado y por hacerme compañía en esta tarde. Continuamos.
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2: El Bigote Baby es su caballo palomino. Ese mendigo caballo, ¿qué crees que andaba haciendo, carnal?
3: ¿Qué?
2: Andaba traicionando al Bigotes. ¿Sabes por qué?
3: ¿Por qué?
2: Porque a fuerzas quería ser el caballo de León Messi, carnal. Ya ves que son bien tranzas también. Ah, pues el mendigo caballo anda haciendo lo mismo.
3: Ah, caray, te anda cambiando. ¿Y eso, Bigotes?
4: Yo le dije que no, mira, Argentina está muy quemada, mijo. Ese mendigo ya le llaman la princesa. ¿Cómo te van a llamar a ti? Le dije, no, los argentinos están más quemados, mijo. Y no me hacía caso. No, que yo quiero ser como Messi, ¿no? Y lo quítate esa camisa que la vamos a usar para como trapeador. Entonces, así. Entonces, palomino, digo, o te quitas esa camisa de Messi y bailas un carape tapatío, o no te compro más pastura de Dubái.
2: Pues sí, güey, pero ¿qué no ves que el Messi está triste y este güey quería ir, el mendigo caballo se quería ir, pues para consolarlo, ya sabes con qué?
3: Inga, tú, man.
2: Ya ves que así le gusta ahora al Messi que lo console. Por eso el caballo te quiere traicionar ahora, se quiere ir con los de Argentina porque perdieron, van todos jodidos con la cola metida entre las patas. Sí. Y el mendigo, digo, el caballo dijo, no, pues pobrecitos.
4: Ya ves que se hizo viral un video donde dice que ya no son latinos, que son europeos. Fíjate ahí que ya no son latinos. Pero yo le dije al Palomino, Palomino, ponte el estéreo y cuando pierda Argentina, que perdió, le pones que tiene la niña.
5: Ay, a todos los pobrecitos.
4: A todos los que van a Argentina. No, pues sí, a todo volumen que se escuche y que le pongan que tiene ese Messi porque perdieron por presumidos altaneros. Y que andan diciendo que también un argentino ahí en Polanco, en la Ciudad de México, que son los que levantan la economía de Polanco. ¿Cómo la ves ahí?
5: Pobrecitos.
4: O sea, ¿a qué le sueñan? Si ahorita los tienen comiendo con carne de burro, ¿a dónde han llegado?
2: Fíjate, porque ya no hay vacas, por eso yo creo allá, ¿verdad? Pues ahora están comiendo burritos, ¿verdad? Al menos pues nosotros acá nos comemos los burritos, pero de harina, carnal. Eso sí.
4: Pues sí. Pues es que allá no les alcanza ni para comprar una carnita de asada. Pues pobre vaca se salvó, porque si no, imagínate con qué compran. Pura carne de burro. Imagínate un burro asado a la vuelta del carbón. Pues no. Imagínate, llega un argentino y le dice, oye, dame unos tacos. Y le dice el taquero, pues nomás tenemos de burro.
2: Ahora entiendes por qué el palomino se quiere ir con el Messi para darle la de burro. Bueno, pero en este caso la de caballo.
4: No, lo va a estrancar. No, perdieron. Qué bueno que perdieron por presumidos. Ni modo, cuento, se acabó y ni modo.
2: Y es que
4: empezaron con trampa,
3: Los mexicanos no podemos estar más contentos que eso. No es que seamos envidiosos. Admiramos a Messi, admiramos a Maradona, admiramos todos ellos.
4: Oyes,
3: pero con estas habladurías de ese reportero también que dijo que odia a los mexicanos, como Pedrito Sola dijo que odia a los perros para darles veneno. Sí, así estaba ese güey también, pero
4: acabó,
3: mira, entonces hubiéramos celebrado a Argentina si hubieran ganado, si tuvieran otra actitud también hacia nosotros, ¿verdad? Pero ahora que se vayan a la fregada.
4: El periodista ese, 3 minutos después, lo corrieron de la chamba.
3: Ándele para que se le quite, perro.
4: Y luego diciendo, I'm sorry, que era un juego. Él dijo que nos odiaba, ni modo.
3: No,
4: si nos odian, ¿para qué se vienen para acá, para México? ¿Para qué se vienen?
2: Lo peor, ¿verdad? Es que los restaurantes argentinos de México todos están vacíos, carnal. Chale.
4: Sí, vamos a ponerles un boicot como cuando los chinitos estaban comiéndose los perritos en Tijuana.
3: Ya. Listo. Ahí quedó.
4: No le saque.
3: Bigotón, fue un gustazazazo que hayas estado aquí con nosotros en este lunes. No hubo tema en general, pero sí estuviste cotorreando, estuvimos platicando un rato. Gracias, feliz lunes a toda la gente que está con nosotros.
2: Oye, Bigotón, ya te veo más gordito, ya te veo más llenito, perro, ¿eh?
4: Oye, ¿qué manera de disfrutar un lunes 20 de julio de 2026? ¿Qué rápido se pasa el tiempo? A ver qué sigue. Agosto, septiembre, octubre, noviembre, diciembre y ya se acabó el año.
3: Bigotón, muchas gracias. Oye, güey, te veo más gordito. Ya, a fuerza le quieres sacar la sopa a este güey, ¿verdad?
4: ¿Qué?
3: Te veo más gordito, te veo más cachetón, estabas flaco, parecías
2: Parecías una lombriz antes, carnal. Mira ahora. Está flaquito, ya estás gordito, cachetoncito. Ya eres un de perdido en 33, carnal.
4: Es que dice la encuesta que las mujeres aman a los panzoncitos. Entonces, déjame ver que es cierto. Sí, que los hombres, que las mujeres prefieren a los hombres panzones que a los ponchados, porque los ponchados de tanta hormona que toman se vuelven para el otro lado. Por eso los panzoncitos estamos de moda.
2: Oye, carnal, ¿y las cariñosas ya no pagas por las cariñosas?
4: Ah, no, ya soy un hombre casado.
2: Ah, carajo, le digo, ¿quién lo viera? El perro chato bailarín.
4: ¿Se acuerdan que estábamos? Oiga, ¿se acuerdan en que hicimos trabajos anteriormente, muchos meses atrás, que decíamos que estábamos solteros y cuánta cosa, y que tenía que venir una muchacha más joven? Ahí estaba, me llegó, veinteañera. Ni modo.
5: Ay, me caí gordo, bendigos viejos cochinos, ¿cómo se les ocurre andar con
4: veinteañeras? Y espérate, y que le canto, eres alta, delgadita, tú, y grandota.
2: Aquí está grandota la señora, ya la conocí, la señora, trae sombrero igual que el bigote.
4: Sí, vaquerota, una vaquerota, y más alta que yo, no, ¿para qué quiero? No, y luego me dice, mi rey, véngase para acá, ya le sus frijolitos, sus huevitos y sus nopalitos con chile, con un molito, que aquí un coño. No, no, ¿para qué? Pues mira nomás.
2: Cállate, que ya me dio hambre, perro, no mames.
4: ¿Quién? Amo la vida de casado, ¿qué importa? Ahora vieja, quita todo el cheque.
2: Qué ahí bonito. Está. Ahí se queda, ¿no? Sí, pues antes ibas con las cariñosas y te salía más caro ahorita con esa veinteañera que tienes ya con la señora. Ya, no, pues aguto el bigotón.
4: Es que estoy haciendo por la salud, porque mi médico dijo que para que no me diera cáncer de próstata por lo menos 18 veces o 19 veces al mes. No, para pantallar, ¿verdad? Es por la salud, mis amigos, por la salud.
2: Gracias, bigotón.
4: Vámonos, Palomino. Ya quítate esa camisa mugre de Messi. Tírala a la basura.
2: Cabo, ya no perdió, vale, hombre. Ya perdió.
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8: Yuri.
9: Dime, mijo.
8: Dice que se quiere ir otra vez.
9: Ay,

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3: Mi carcachita es muy bonita.
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8: Sí, ¿han dado cuenta que siempre hay una canción para cada momento? Hay unas que nos hacen cantar, otras que nos ponen a recordar y algunas que llegan justo cuando más los necesitábamos. Hace unos momentos sonó la de Y si se quiere ir de Yuri y Luis Ángel el Flaco, y seguro cada quien lo escuchó de manera distinta. Les comparto que son las 5 de la tarde con 44 minutos y seguimos con más música para acompañarlos durante esta tarde, así que no le cambien.

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2: Señoras y señores, muchísimas gracias. Vámonos ahora con la frase pirateada del día. Y dice así. El camino para recibir lo que no tenemos es ser agradecidos por lo que sí tenemos.
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5: Ya nos vamos, señoras y señores. Muchísimas gracias a todos ustedes. Un gusto ser parte de ti. Un gusto ser parte de ese tu show de radio favorito. El show de Isaac y la Banduca. Contentos, felices y agradecidos contigo. Y por supuesto, con el de arriba. Gracias. Enormes. Gracias. Agradecimientos. Enormes, por acá se encuentra el Pico Chulo como siempre siendo de las suyas. Pico Chulo, despídete.
6: Adiós, yo soy el Pico Chulo y los quiero mucho a todos. ¡Mau!
7: Ay, qué bonito.
5: Despídete, mija.
7: Hasta mañana, besito, los quiero mucho, muchas gracias. Que se la pasen muy bien todas.
5: Batman, despídete.
8: Adiós, I am Batman, goodbye.
5: Por acá se encuentra el Chuletas.
9: Hey, nos guachamos aquí en la radio difusora.
5: Don Olegio.
9: Está bien dormido, don Anolegio.
5: Sí, pues qué extraño. Ok, señores, muchas gracias. Un abrazo fuerte. Y hasta mañana.

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